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3: Buenas tardes, inicia este Deportes en Aconcagua en este día martes 2 de junio del año 2026. Junto a don Víctor Salgado Olivares, ¿cómo está?
4: Muy bien, buenas tardes.
3: Y don Víctor González Figari, ¿cómo está, capitán?
5: Hola, Jorge, muy buenas tardes.
3: Comenzamos el Deportes en Aconcagua con... podríamos decir, jornada cerró positiva para Unión San Felipe o no, ¿qué creen ustedes?
4: Mitad y mota, exactamente, sí.
3: Lo que pasó el lunes, para mí la jornada cerró ideal, o sea, se le ganó a, en este caso a Puerto Montt, que estaba difícil,
4: sí,
3: y perdió Ranque. Yo creo que, viste ahí las cosas.
4: Y perdió Iquique, que también es que, claro, porque queda abajo San Felipe. Claro. Oh, ¿te acuerdas lo que decía ayer? La próxima fecha está Ranger de local frente a Santa Cruz.
3: Claro.
4: Si gana Ranger, van a quedar a 3 puntos.
3: Yo asumo de lo que dijo usted, lo que dijo el capitán, lo que usted está diciendo en estos momentos, es que ustedes derechamente, ustedes no toman como referencia a Ranger. Para ustedes
4: es que no es tan negro el panorama para Ranger.
3: Pero mal.
4: Pero no, pues, si va a quedar a 3 puntos, dime que no es a 3 puntos.
3: Estoy dando la cuenta pública, ¿no? Oye, tan positivo.
4: Pero.
3: Oye, pero, a ver...
4: Me la cobran al fin de campeonato.
3: Ya, o sea, no, es que yo tengo claro, o sea, los dos Víctor aquí como que para ellos el tema es Santa Cruz. O sea, que Rangers no lo tienen como referencia, o sea, como que sienten como que Rangers zafa.
4: ¿Sí? Ya se está, sí, reforzando Rangers porque confirmó.
5: El entrenador primero.
4: Claro, pero llega... dos refuerzos, un refuerzo hasta el momento.
3: ¿Quién sería?
4: Que es Iván Rosas.
3: Iván Rosas, ya.
4: El volante de Juan Antofagasta. Ya, y se suma a Rangers de Talca.
3: Ya.
4: Y también se informó, se sumó Fabián Marzuca. El experimentado de T. Como gerente deportivo,
3: sí,
4: exactamente.
3: Fabián Marzuca, sí.
4: Ya, entonces, están ahí. Viendo el otro cómo reforzarse, bien, principalmente un delantero, un goleador, y bueno, todos los equipos se van a reforzar, sobre todo los quienes están bajo en la tabla de posiciones.
5: Mantémoslo en aquí.
4: Puede ser. Así que por eso te digo que quizás no es tan negro el panorama para Ranger. Si gana esta fecha, reitero, va a quedar a 3 de Santa Cruz.
3: ¿Y si pierde con Santa Cruz?
4: Va a quedar a 6.
3: Va a quedar, sí,
4: va a quedar
3: lejísimo.
5: Y empate, ¿no?
3: O sea, es el resultado que se da ideal. Aunque yo creo que San Felipe igual va a tener que hacer lo suyo y...
4: Sí, tiene que...
3: Y en el partido contra el cuadro de Unión Española va a tener que mostrar alguna cosita, algo, ¿cierto? Mostrar algo distinto. Está claro que más allá de que se ganó a Puerto Montt, tampoco, o sea, mete como ilusionarse desde el juego, así como que vamos en el Español, hay un astro, no, no.
4: Mira, un empate con el Español es bueno, o re bueno.
3: Sería muy re,
4: ¿cierto?
3: Bueno. ¿Qué te digo?
4: A cómo están la diferencia de equipo.
3: Claro.
4: A cómo juega cada equipo.
3: Exactamente. Pero bueno, tendría que haber algún cambio, algún pasito adelante, y claramente por eso lo trascendente era tan importante que Unión San Felipe sacara adelante el partido contra el cuadro de la décima región, básicamente porque como inicia una era nueva con un técnico distinto, es importante comenzar estos procesos con el pie derecho, porque acá se gana, bueno, una cuestión evidente, se gana en puntos, se gana en confianza, y bueno, y en esta tarea eso es lo que hay que destacar. Veamos cómo funciona esta semana larga, porque es una semana muy larga por el Unión San Felipe, donde se van a ir buscando seguramente mejoras y avances futbolísticos. Por lo pronto, don Víctor, ya hay fecha completamente cerrada y tabla de posiciones completamente definitiva, concluida la fecha 14.
5: Se jugaron los dos últimos partidos en el día de ayer. Deportes Santa Cruz y Deportes Copiapó empataron a uno.

0: Y Curicó Unido venció a Antofagasta por 1-0. Con estos resultados, la tabla de posiciones cumplía las 14 fechas, todos los clubes. Primer lugar para Cobreloa con 28 puntos en 14 partidos jugados. Tiene 8 ganados, 4 empates, 2 perdidos. 29 goles a favor, 16 en contra, una diferencia de más 13. Segundo lugar está Santiago Wander con 26. Tercer lugar para San Marcos de Arica con 25. En el cuarto lugar está Deportes Temuco con 23. Quinto quedó Antofagasta y Deportes Puerto Montt con 22 puntos cada uno. En el séptimo lugar está la Unión Española, Magallanes y Deportes Recoleta, todos ellos con 21 puntos. Décimo lugar para San Luis con 20. Undécimo está Deportes Copiapó con 19. Duodécimo, Curicó Unido y Unión San Felipe, ambos con 15 puntos. Curicó tiene una diferencia de menos 9, Unión San Felipe una diferencia de menos 14. Décimo cuarto lugar para Deportes Iquique con 12. Décimo quinto, Deportes Santa Cruz con 9. Décimo sexto, Rangers con 3 puntos. Y el próximo partido de Unión San Felipe, ya lo dijimos, el día lunes 8 de junio, 19:30 horas, en el Estadio Santa Laura, Unión Española, Unión San Felipe.
1: En la catedral de fútbol chileno, dicen algunos, es una exageración, creo yo. Estadio viejo.
2: Y vos. No comencé.
1: Sí, pero. Ahora con la española la
2: voy a tomar. Ahora con la española ya.
1: Tengo mal a todos los equipos. A mí me gustan dos equipos nomás. Y todos los demás no existen. Oye, bueno, vamos a cambiar de deporte. Y nos vamos a ir a la línea telefónica porque. En el básquetbol, nuestro representante por el Valle de Aconcagua, el club Arturo Prat, ya tiene rival para lo que va a ser el playoff por la permanencia contra, en este caso, será Humboldt. Tenemos en la línea telefónica a don Víctor Río. ¿Cómo está, Víctor? ¿Cómo le va?
3: Hola, don Jorge. Bien, ustedes. ¿Cómo están? Buenas tardes a todos por ahí.
1: Muy bien, buenas tardes. Oiga, antes de entrar a lo que es el Prat, ¿San Antonio o Nueva York? ¿Por quién va usted?
3: San Antonio.
1: Oiga, San Antonio, yo creo que con ese cabro que mide 3 metros, ese equipo va a ganar, va a dominar como por 15 años la liga, ¿o no?
3: Lo más probable.
1: Yo creo que va a ser, o sea, yo creo que vamos a estar en una presencia de un dominio del básquetbol en la NBA que va a durar mínimo una década, porque ¿cuánto tiene Wembanyama? 20 años, ¿no? 21.
3: Anda por ahí como 20, 21 años, claro.
1: Y pensar que los basquetbolistas muchos agarran un gran nivel a los 33, 35 años, o sea, va a costar bajarlo, va a costar, definitivamente. Bueno, habrá que ver cómo va avanzando todo. Bueno, el Prat, siguiendo en el básquetbol, pero ya más local. Último partido, antes de entrar a analizar lo que es Humboldt, se pierde con Luis Mate Larraín, un partido que en las estadísticas no veo los números, fue muy parejo hasta el último cuarto. ¿Qué pasó en el último cuarto? ¿Faltó físico? ¿Mente? ¿Qué pasó que no se pudieron quedar con el triunfo?
3: Claro, como dice usted, un partido parejo, que lo llevamos bien hasta el último cuarto, donde empezó la experiencia de 3 jugadores importantes que tenían ahí, como era Franco Garrido, Nacho Collao y Cristian el Rayo, el base que tenían ellos fueron los que marcaron la diferencia en lo último ya del partido, en el último cuarto, y ahí se mantuvieron, jugaron con eso, que es lo que a nosotros nos pesó nuevamente, la falta de experiencia en muchos de los jugadores.
1: Y precisamente, pero al menos vaya que fueron derrotas, ustedes por ahí sobraron un triunfo entre medio. ¿Qué es la sensación de que tienen está la posibilidad de discutir los partidos, pero está faltando quizás la experiencia, quizás un más resto físico, cosas que van a tener que colocar mucho acento, mucha atención para lo que se viene en los playoffs?
3: Claro, aparte que nos enfrentamos con un equipo que también es bastante joven, con jugadores sí con bastante experiencia, que jugaron por Sportiva, Árabe, Quilpué, tiene una mezcla bastante buena, y el extranjero que es bien versátil también. Y va a estar el que haga mejor las cosas se lo va a llevar, porque también ellos, al ser un equipo joven, igual no es un equipo tan ordenado, también juegan como parecido a nosotros, corren la cancha, y eso va a estar interesante, esa llave.
4: ¿Esta llave al mejor de cuánto es, don Víctor?
3: Al mejor de 3 partidos, don.
4: ¿Y ustedes no tienen ventaja de localidad en este caso?
3: No tenemos, no, con la derrota del domingo perdimos localidad. O sea, la primera llave sabíamos que iba a ser pérdida de localidad, y la segunda ya con el resultado estamos igual con Char, que debiésemos ser los que en el papel lleguésemos a jugar el playoff del descenso.
4: Estamos hablando, para la gente que a lo mejor no entiende esto de los playoffs, cuando se dice ventaja de la localidad, es que ustedes, el equipo parte como local y termina como local. Sí, en caso que hubiese un partido de definición, por decirlo así, un partido de...
3: Claro.
4: En este caso, el tercer duelo se juega en cancha de Humboldt.
3: El que está por encima arranca de local, después el perdedor le toca la localía, pero vuelve a salir a jugar de visita.
4: Y en esta dinámica de que ustedes se van a encontrar con un equipo que juega similar, no le estoy pidiendo que me diga cómo van a plantear el partido, pero bajo cómo van a tomarlo. Yo le digo, mire, lo que yo sé de básquetbol es lo que logro ver en la NBA, por ejemplo, que siempre, bueno, guardando las proporciones en todo caso, que hay todo un tema que tiene que ver con los equipos que buscan mucho triple, con otros que dicen que es mejor buscar el doble y por ahí buscar la falta, los 3 puntos, o sea, todo el tema. ¿Ustedes cómo van a tener que apelar este juego del Prat, defensivo, ofensivo? ¿Cómo van a tener que, con roces, cómo será como para poder contrarrestar un cuadro que en la teoría, según lo que usted nos está informando, juega muy parecido al Prat?
3: Nosotros vamos a tener que entrar a hacer lo que estamos haciendo normalmente, que ya el equipo está jugando más físicamente, las marcas son más apretadas. Y aprovechar lo que hacemos mejor, pues, que es correr la cancha, tratar de robar el balón, correr la cancha y hacernos fuerte en el rebote defensivo, que eso igual nos sacan ventaja ahí, porque normalmente siempre vamos perdiendo en esa parte del juego también.
4: Enseñanza.
3: Y mejorar las pérdidas, porque tuvimos 21 pérdidas este último partido, que al sacarlo gol por pérdida nos da prácticamente la diferencia que hubo en el marcador, que fueron 12 puntos.
4: ¿Cómo puede mejorar el rebote ofensivo, rebote defensivo, si no tiene la estatura, o sea, no tiene la dinámica del equipo, o sea, en este caso los jugadores gigantes, que son los llamados a ganar en esas dos zonas? ¿Cómo lo va a poder suplir?
3: Trabajar lo que es el box out, más que otra cosa, que haya que hacer el cerco antes de cuando la pelota va en el aire, cosa de que tengamos estemos por delante del rival y podamos tomar esos rebotes que perdidos quedamos.
4: Esa enseñanza ya para la próxima temporada, o sea, ahí recurrir a Víctor Río en el Prat el año 2000, la temporada 2027 de Liga Nacional, o sea, colocar como objetivo para tener en el equipo un jugador que esté sobre los 2 metros.
3: Claro, o sea, lo que se viene ya para el próximo año igual está como alejado más que cerca de mi futuro, como que sea el entrenador del equipo, o por las normas que pone la liga, que cada año van siendo más exigentes. Para el próximo año el entrenador tiene que ser nivel 3, por lo que tengo entendido. Yo estoy recién con mi nivel 2, así que por esa parte quedaría como al costado. Y lo que dice usted, para el que venga, claro, tiene que tener un jugador que esté sobre los 2 metros o que cumpla el rol como jugador fuerte, porque en este momento nosotros contamos con un puro jugador, que Gaspar Tapia, y durante la temporada ha estado con lesiones, así que no ha estado al 100%, pero es necesario tener un jugador fuerte que haga el trabajo sucio.
4: ¿Y En esa dinámica, bueno, no estemos pensando en la próxima temporada. ¿Y usted qué tan lejos está de un nivel 3 como entrenador, don Víctor, o no le interesa llegar a ese nivel tampoco?
3: O sea, el nivel 3, con el nivel 2 que estoy, creo que uno tiene que estar como 2, 3 años con ese nivel para recién poder
4: optar al otro.
3: Hacer el curso que viene. Claro, esto es como la experiencia que van pidiendo, porque antiguamente, no sé, pues usted podía hacer todos los cursos juntos si quería, pero el nivel de los entrenadores era más teórico que práctico.
4: Y bueno, y en este caso, yendo a lo que es el rival, que es Humboldt, no vamos a estar mirando los otros rivales, ¿usted lo tiene bien estudiado? ¿Hay jugadores a cuidar? ¿O definitivamente van con la dinámica de lo que saben de ellos nada más y plantear un partido más que, como dicen, preocuparse más del Prat que del rival?
3: Claro, o sea, eso cuando se dice que uno se tiene que preocupar más de lo que hace uno, pero en el básquet moderno uno igual tiene que estar atento a cómo poder contrarrestar las virtudes del rival, y eso, como ayer supimos ya que era el rival a enfrentar, ya estamos trabajando en esa parte para llegar bien preparado y no pasar sorpresa.
4: ¿Van a entrenar más días a la semana o van a mantener el mismo plan de entrenamiento que han tenido durante todo el año? O lo que
3: hará el año. No mantenemos el plan porque la mayoría de los jugadores, como es bien sabido, son prácticamente de afuera y les complica la logística para poder viajar y devolverse a sus casas, así que entrenamos martes, jueves y viernes como lo venimos haciendo durante toda la temporada.
4: ¿Los chicos cómo están de cara a lo que se viene para ustedes?
3: Están con la espinita clavada porque se dan cuenta de que estamos para pelearle a cualquier equipo, pero que nos está faltando eso. El último esfuerzo, a lo mejor, si llamarlo así, porque ya la mente, me imagino, porque a mí ya me pasa ya que uno en la mente le empieza a trabajar y se empieza a desgastar y llega a un punto que cree que solamente puede hasta ese punto y no podemos dar el puntazo final, pero ellos están con todas las ganas y la confianza de que se nos tiene que dar, pues.
4: O sea, emocionalmente están enteros. O sea, uno puede entender que van a llegar bien estos partidos.
3: Claro, con hambre, porque ellos siempre están utilizando mucho la palabra hambre en los entrenamientos o cuando alguien me habla. Y eso igual es importante porque significa que todavía no estamos muertos, porque estamos ahí. En cualquier momento damos el zarpazo y esperamos que lo podamos dar en la primera llave para no llegar a jugar la última.
4: O sea, vale decir, en este caso, el ganador de esta llave queda completamente liberado y el perdedor pasa a jugar con el otro perdedor para determinar ahí cuál es el que se despide de la Liga 2.
3: Exactamente, así es el tema final. Y como le digo, estamos con todas las ganas y la mente puesta en que podemos hacer buena llave y tratar de quedarnos nosotros con la permanencia.
4: Por el otro lado va San Luis de Quillota, si no me equivoco, y de Sharp de La Serena, ¿no?
3: Claro, San Luis y Sharp.
4: Por lo menos con San Luis ustedes tienen la ventaja que ahí tienen uno de los triunfos de la actual temporada, de visita.
3: Claro, nosotros, sí, eso fue el partido que ganamos.
4: Exactamente. Bueno, esperar que todo para el Club Arturo Prat. ¿Esto cuándo empieza? ¿El día 6? ¿Ya empieza el día sábado?
3: El día 6, claro, se juega 6-13 y si hubiese un tercer partido el 20 se jugaría nuevamente en Lima.
4: Ya, el primer partido parte sería este sábado, ¿dónde? ¿En el gimnasio Arlegui o no?
3: Arlegui, yo jugando local.
4: Ya, gimnasio Arlegui en Viña del Mar, pleno centro de Viña. Después el segundo partido, ojalá que sea el definitivo para el Prat, se juega aquí en San Felipe, en el Fortín Prat.
3: En San Felipe.
4: Y el tercero, en caso de ser necesario, el día 20 de junio, el feriado.
3: 20 de junio, claro.
4: 20 de junio en Viña del Mar, en caso de que se necesite un tercer partido de definición. Ojalá sea así, que el Prat lo gane y no tenga que ir a una segunda llave y si se será así, ojalá sea con San Luis, por lo menos porque está el antecedente mental de que ustedes saben que ya lo han ganado. Entonces, por ahí la cosa quizás se pueda hacer desde lo mental un poquito más simple. Desde lo mental, lo digo. Ya pues, don Víctor no se entusiasma mucho, pero yo le digo que tire para arriba ahí. Ah, oiga, que tiren para arriba si van a sacar adelante esta experiencia que están teniendo, y bueno, los chicos que saquen el último esfuerzo, la última gota de sudor precisamente para lograr que el Prat mantenga la permanencia en la Liga 2.
3: Claro, don Jorge.
4: Ya pues, que esté muy bien, don.
3: Como siempre, agradeciendo su llamado y que esté ahí atento a lo que pasa con nosotros, y espero que la suerte cambie y que el trabajo surja efecto y nos quedemos con el primer partido para tratar de llegar a definir aquí de vuelta en casa.
4: Sería lo ideal. Un abrazo, don Víctor. Hasta la próxima.
3: Listo, que estén muy bien. Saludos a todos. Gracias. Hasta luego.
4: Dios. Ahí estaba Víctor Ríos, el director técnico del club Arturo Prat, del quinteto de honor de Arturo Prat, que va a jugar el playoff por la permanencia en esta primera tanda, por decirlo así, con Humboldt de Viña del Mar, en una llave de los mejores tres encuentros que comienza este sábado en Viña del Mar. Si se pierde esta llave, el conjunto platino va a tener que jugar una segunda llave de permanencia que va a salir entre San Luis de Quillota y The Sharks de La Serena. Así que bueno, esperemos que no sea necesario eso, pero por lo menos hay una red todavía donde se puede todavía aterrizar, o sea, no es definitivo, y de esa confianza se puede hacer algo. Vamos a la pausa y retornamos con Deportes en Aconcagua.
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4: De retorno con Deportes en Aconcagua, le recordamos que el doctor Cristian Vives siempre está junto al Deporte, San Felipe y todo el Valle de Aconcagua. Y el concejal Ricardo Caco Covarrubias es el concejal que pedalea por un San Felipe y el Deporte junto a usted. Nos vamos a la línea telefónica, don Víctor, y nos ponemos de pie para el siguiente invitado.
0: Claro.
4: ¿Sí? ¿Sí?
0: Bueno, estamos con nuestro amigo Onofre Quiroga, presidente de la Liga Deportiva Vecinal de San Felipe. Onofre, muy buenas tardes, Deportes La Concagua te saluda.
12: Hola Víctor, buenas tardes a ti, a los muchachos del panel, a esos auspiciadores que acaban de nombrar, felicitarlos también. Muy bueno.
0: Quedan poco.
12: Quedan poco, bueno, sí,
0: pero quedan lo bueno.
12: De poco se sumarán, sí. Así es. Dejan huella, esos dejan huella.
0: Eso. Onofre, finalizó el campeonato nocturno donde participan 6 equipos. Cuéntanos qué tal estuvo ese campeonato. Bueno, estuvimos ahí en la premiación ese día que finalizó, pero cuéntanos cómo lo vieron en la parte directiva.
12: Bien, la organización, la persona que organizó, que es Claudia, incluso hoy día terminamos la contabilidad para entregarla, pero el campeonato en sí anduvo bien. Bueno, no faltan siempre uno le puede dar el gusto a todos, como un arbitraje o como el cobrador de una empresa que caiga simpático. Es imposible, porque son las pegas ingratas que hay que hacer.
0: Eso.
12: Pero bien, lo único malo que terminamos con mucho frío, hermano, varios,
0: sí,
12: incluyendo mayor, caímos ahí con una gripe más o menos.
0: Sí.
12: Pero bueno, en general, bien, un buen campeonato, y esperamos, si Dios quiere, este mismo año partir en octubre.
0: Ya.
12: Así que ya está más fresco y
0: cuando se quite un poquito el frío.
12: Exactamente, cosa de hacer una dos ruedas, ¿no? O tres ruedas, depende cómo ande el clima.
0: Ya.
12: Pero en general, bien, la gente contenta. No eran expulsados, diríamos, de la liga. Fueron expulsados los que pueden haber normal, ¿no? Pero no como el año pasado. Claro que hubieron expulsados porque alguien agredió ahí de puño y eso, de expulsión de la liga. Pero después, el resto es parte del fútbol, ¿no? Deporte de Ross.
4: Alguien que se equivocó de liga pasó el año pasado. Se equivocó de
12: campeonato. Exactamente. Se equivocó, dijo, yo arreglo
0: esto. Eso es lo malo, que quieren tomar por sus manos, quieren tomar.
12: Bueno, pero lamentablemente es así, pues ya tú sabes que a veces la agresión de puño, lo que pasa cuando son reincidentes, no podía hacer muchas excepciones, pues.
0: Así es.
12: Entonces, cuando son personas que tienen reincidencia por los mismos comportamientos, no voy a hacer excepciones, pero en nocturno hacemos algunas excepciones cuando hay personas que no han tenido nunca una falta y de repente, no sé, pues, tú sabes que el fútbol es así, de repente un choque y se transforma en un poco más. Hubieron dos, pero se conversó, ellos conversaron entre ellos, conversamos con ellos y se pidieron las disculpas del caso y no ocurrió más.
0: Se dieron la mano.
12: Exactamente, y nosotros también. El campeonato nocturno nos regimos un poco por la regla nuestra, que podemos aplicar el criterio, porque cuando castigáis a alguien,
0: claro,
12: no pueden jugar en otro lado, entonces es re complicado. Nosotros no aplicamos esa norma, excepto que haya una agresión de puño a un árbitro, a un jugador, en otra liga, ahí sí que lo aplicamos. Pero cuando nosotros no tenemos antecedentes, nosotros somos autónomos y no aplicamos eso. Todo el reglamento, el que manda, y si te portan mal, para la ducha, dijo la
0: ducha. Así es.
12: Para la casa.
0: Bueno, en cuanto a este campeonato, al campeonato mayores de 50, ¿cómo ha ido desarrollándose el torneo? Sabemos que están los amigos en el primer lugar, Tsunami está ahí a la vuelta. Hay varios equipos que no hayan estado antes, 8 años en los primeros lugares.
12: Sí, hay 4 ahí que están peleando, están pegaditos. Está el Tsunami, están los amigos, está Carlos Barrera, ahora se metió el esfuerzo. Así que hay 4 ahí que están a puntitos, no más de uno del otro. Pero en general también son competitivos esos partidos, ahí el esfuerzo le ganó, parece 1-0, sí, 1-0 los amigos, y bien, hicieron un muy buen partido, y esos partidos son bravos, entonces se ha terminado bien. Tenemos, incorporamos a un árbitro joven, un niño ahí que es menor de edad, pero andaba muy bien. Y bueno, muchos no les gusta que les arbitre porque creen que cuando son jóvenes hacen frontera, pero andaba bastante bien ese muchacho y tiene el apoyo de los árbitros, de los árbitros adultos, así que también hay que darle la oportunidad a la juventud, si no la liga se pone vieja.
0: Sí, qué bien que estén aprendiendo, que ahí que tengan esa experiencia, cabros jóvenes, que si bien es cierto, pueden sacar algo de dinero semanalmente.
12: Sí, se ganan, bueno, depende, a veces si arbitran todo el día se gana como 70 lucas, cuando menos son 30, 35 lucas, pero lo importante es que los árbitros adultos le dan mucho apoyo, y eso es lo importante. Y bueno, los jugadores en realidad, pues, sabéis que los arbitrajes son muy complicados para algunos cuando les toca a ellos.
4: Oiga, pero
12: y reclaman a algunos que por qué ese cabrón no puede arbitrar, pero en realidad hay muchos de los días que tienen hijos, tienen nietos, y hay que darle la oportunidad a todos en este mundo, y más en el deporte, más los jóvenes.
4: ¿70 luquitos usted dice por jornada o por el...?
12: Sí, por el, cuando arbitro todo el día domingo se ganan como 60, 70 lucas todo el día.
4: ¿Y cómo
12: cuando
4: está
12: todo el día?
4: ¿Cómo se puede hacer para ir a fichar a la liga, don Nofre?
12: Hay que llevar un saco.
4: Está bueno.
0: Hay que ser amigo de él.
12: El presidente, nada más.
4: Hay que, bueno, y tener excusas, no está malo, 70 lucas.
12: No, pero hay que correr, sí, porque no es como estar sentado en el sillón de ahí.
4: Por eso le digo, y uno comentando, 70 lucas, yo corro los 100 metros planos, corro la maratón.
12: Por 70 lucas, corrí la maratón.
4: Claro, correr los 9 metros, sí. Tampoco vamos a decir que sea tan rápido, no. Juegan con bastante ritmo, pero yo he visto a mí lo que se para en el medio de la cancha y le dice, oiga, pero señor juez, no, si tranquilo, si yo tengo buena vista, no te preocupes. Chao.
12: No, son tres árbitros, así que no es tan complicado, tienen sus intercomunicadores y son modernos los hombres.
4: Sí,
12: así que no, sí, también no nos andan a grito pelado.
4: Con lo que le están pagando, se pasaría que no se han modernizado. ¿Cierto?
12: Sí. Así que querían un megáfono, pero yo dije, no, se van a enterar todo.
4: Claro. Oiga, pero está bueno en todo caso el tema de que ustedes, porque, a ver, los que no, la gente a lo mejor, hay alguna persona que no conoce lo que es la Liga Vecinal, es un torneo muy ordenadito, los equipos muy bien presentados, o sea, es un campeonato de lujo. Y me parece que es un gran aporte que hace la Liga Vecinal, que permita que ingresen chicos al arbitraje, porque después estos mismos muchachos son los que pueden pasar a arbitrar, por ejemplo, torneos de asociaciones, o sea, de fútbol amateur. Entonces creo que es bueno que le den esa posibilidad, porque claro, aprenden en un marco de respeto. En la Liga todos sabemos que no hay cosas que no están permitidas. Entonces hacen un aprendizaje, un rodaje dentro de ciertas normas de seguridad. Y no nos olvidemos que yo he visto árbitros de la Liga Vecinal arbitrando partidos amistosos de equipos profesionales, pues don Onofe. O sea, esa cuestión yo se la dije a un amigo una vez, le dije, oye, pero no todos los árbitros pueden decir que han arbitrado partidos profesionales, o sea, de equipos profesionales. ¿Ya han arbitrado esos árbitros de la Liga Vecinal, o no?
12: Así es, pues. Así que, y en realidad, bueno, para ellos un orgullo también, para arbitrar su partido y sacan peso, que yo no. También he arbitrado partidos de profesionales y no han enseñado a ustedes, hueones, ¿eh?
4: Claro, sí, pues. No, también le dije uno que arbitra la Liga Vecinal, dijo, no, un problema. Le dije, y vos le dijiste que ahí yo te he visto arbitrando partidos amistosos de equipos profesionales, pues. Entonces, que estáis sobrado ahí, pues, ¿no? Sí, ¿para qué le voy a decir? Pues dijo, ¿para qué, pues?
12: Le voy a contar una anécdota cortita de un árbitro, el pollo, no lo conocen ustedes, uno de los 250.
4: ¿Ya?
12: Una vez lo llevé a arbitrar a los Patos, necesitaban un árbitro.
4: ¿Ya?
12: Ya, ¿no? El club, no, San Martín de los Patos.
4: San Martín, sí.
12: De repente se enojaron los viejos y y empezaron a echarle puya al pollo. Y de repente al pollo, yo me lo había llevado yo, y pescó el pito y le dijo, no, dijo don Onofre, yo no le he visto estos huesos tan por cual. que se vayan a Andrés Omar, yo digo, pero pollo no voy a dejar el partido, de la... no, que se meta al rato donde quiera. Tuve que sacarle el diablo de la mano para que se fuera a revisar el término. Así que nunca ha ido árbitro.
4: Era platito y combo incluido. ¿Eh?
12: No, el pollo no, dijo, ¿qué es entre esto? Bueno, los pescos.
4: ¿Para qué?
12: Nunca más.
0: Onofre, en cuanto a la sede de cada uno de los clubes que tiene por ahí por la orilla de la cancha, están bien equipados. La otra vez cuando estuve ahí se ve bastante que cada uno de los clubes se ha preocupado en tener buenas cosas ahí en su rancho.
12: Sí, bueno, los que más mejoraron este año fueron dos clubes, que fue el PAC y el Tsunami. Hicieron un muy buen trabajo ahí, pusieron cerámica, quedó muy bonito, pusieron cerámica, cerraron para que no le entren a robar, cerraron con malla, les quedó muy muy bueno. Son los dos clubes que yo exacto, que han hecho un muy buen trabajo ahí, eso es destacable, así que vayan las felicitaciones para ellos. Lo hacen, por supuesto, con el permiso del presidente, ellos presentan la moción y se autoriza, mientras sea construir, no hay problema, destruir ahí sí que no se dan palabras.
4: Exacto.
12: Pero han andado bien.
4: Oiga, ¿y cómo está el tema de la cancha? ¿Está regularizado? Usted otra vez nos comentaba un asunto de la cancha, que del campo deportivo que tenían del comodato. ¿Cómo está eso? ¿Está sin problema? ¿Lo tienen asegurado con el tiempo?
12: Bueno, el comodato sigue con la misma norma que tenía anteriormente en el gobierno anterior.
0: Se ha renovado.
12: Ahora es renovable automáticamente todos los años. Porque antes había que esperar 3 años, hacer toda una lata, entonces ahora quedó en el comodato renovado automáticamente, excepto que cualquiera de las dos partes hubieran desistir de, qué sé yo, la liga de ocupar, o el IND que diga, no, hasta aquí se acabó y váyanse para la casa ustedes, será mucho agradable a otra persona. Pero mientras nosotros no haya escándalo, tengamos un buen convivir con los vecinos, No hay otro motivo, nos han venido a visitar y han encontrado en el recinto, en la instalación, así que no le veo un motivo yo para que nos puedan cortar ese comodato.
0: Onofre, siempre es castigada la persona que atraviesa con zapatos de calle por el medio de la cancha.
12: Sí, todavía es castigado el que entra con zapatos a la cancha, el que entra cuando hay un partido, no sé, y hay algo complicado y dentro, que se, por ejemplo, están discutiendo y ellos saben que a separar, son multas 5 lucas, pasar en bicicleta, en moto, no pueden ingresar eso, excepto los niños, los insultos que vienen de la galería hacia adentro, o un jugador que insulte a alguien de la galería. Bueno, el reglamento es bien amplio y todo eso, esas malas conductas están normadas y todos saben, o sea, saben que si alguien hizo un gesto obsceno hacia adentro, mato, y si le faltan el respeto, le dicen algo que sea de un agravio a una mujer, también es gravísimo, así que hay un respeto importante ahí que hay que conservarlo. Yo creo que eso es lo que destaca la liga. No importa lo que haya dicho la persona de la galería, si una mujer insulta a alguien adentro, aunque sea mujer, también es castigada, y yeah, son buenos lugares. Bueno, el último castigado que hubo fueron 70 lucas, tienen que pagarla, si no pierden los puntos y no pueden jugar, así que 35 lucas, así que todos saben cuánto es el castigo. Lo único que no podemos ver es cuando alguien pueda jugar con hálitos de alcohol, porque eso no está en el reglamento y tampoco nosotros lo podemos hacer.
4: O sea,
12: pero saben que no pueden hacer eso.
4: O sea, este datito es bueno, porque o sea, entendamos que cada en la liga vecinal, cada club tiene su rancho, su quincho, por decirlo así. Yo he estado ahí, se comparte muy bien, es muy entretenido. Entonces los jugadores, por ejemplo, que están en el quinto turno y llegan temprano, están sonados, no pueden beber una cerveza, nada, o sea, están tienen que esperar que llegue el partido, y después del partido a lo mejor podrá terminar el encuentro y recién compartir una algo una bebida alcohólica.
12: Así es, no pueden, porque en realidad, bueno, igual no van a fatearlo.
4: Claro,
12: se juegan mucho entre ellos que no pase eso. Entonces, de repente, dice, oye, ese se tomó una cerveza. Listo, perfecto. Ya se informa y hay un testigo y no pueden jugar y se castiga al jugador y al director técnico también y al club. Así que son bravos los castigos. Así que no ocurre eso, gracias a Dios, y lo respetan. No entra nadie con una cerveza, jugar a esto que nosotros podemos haber dicho, oye, ese se tomó una cerveza y está jugando, porque con un poquito que sea, siempre hay jugadas desmedidas y puede ocurrir a alguien que lo pueden lesionar. Así que eso también está
4: confirmado. Y evidente que, digamos las cosas como son, en el fútbol uno se transforma y no hay amigos en la cancha, entonces claramente si yo veo a Chamán que entró con una cerveza en la cabeza, yo lo voy a denunciar, pues no lo voy a dejar pasar, porque uno anda buscando la ganancia por donde la voy a encontrar, pues es así la cuestión, ¿no?
12: Sí, es verdad, sí, pues es verdad, sí, se cuidan, sí, alto, sí. Mira, se cuidan eso, se cuidan que firmó, si firmó en el turno, no firmó,
4: claro.
12: Si hay una firma que alguien no firmó, él le quita los puntos, no, son no complicados, pero son muy apegados al reglamento, dice, oye, este jugador no firmó y tenía que haber firmado en el primer tiempo, y si el reglamento dice solamente en el primer partido de la mañana es que pueden firmar en el segundo tiempo. Y algunos nos firmaron, no sé, el tercer partido nos firmaron el primer tiempo y van a firmar el segundo tiempo, aunque vayan ganando, pierden los puntos y también es castigado con multa. Así que saben todo el reglamento y se revisan uno a otro.
4: Oiga.
12: Y lo otro también que han dado muy bien en la Liga Zafa. Nosotros la arrendamos el día sábado de Liga Zafa y han andado muy bien, están contentos. Yo estuve con Claudio González, están felices los viejos. Y aprovechando anoche estuve en una reunión ahí, un pequeño comida con Hernán González, el Pichicho, Manuel, bueno, varios jugadores de San Felipe, y aprovecho de invitarlo el día 29, que el lunes 29 efectivo yo le tengo facilidad a la cancha, porque van a hacer un beneficio para dos exjugadores que están complicados, uno con cáncer y el otro está bien enfermito también. Entonces, también destacar esa labor que hace esta agrupación de los jugadores Unión San Felipe y que es destacable, así que invitarlos, no sé, que consuman o por si no consumen, por último que se paguen la entrada y vayan a ver y cooperen, porque para esas personas que dieron por este valle, por el club Unión San Felipe, aunque ahora en manos particulares, pero el nombre siempre va a existir y San Felipe siempre va a estar ahí. A la gente no le interesa mucho si está en manos de particulares o no, aunque ahora con las sociedades anónimas van a ser muy transparentes y la nueva ley y van a andar muy bien. Así que aprovechar esa invitación y los medios, ustedes que me están entrevistando, para invitarlo el junio 29 de las 10 de la mañana para adelante, todo el día van a haber actividades deportivas, parte de la escuela de fútbol con los niños y después vienen los adultos más tardecitos, si es que no llueve, los adultos más tardecitos para compartir, así que los invito a cooperar para esos ex jugadores de San Felipe.
4: Le mandan dos personas saludos, Mauricio Peso y Eric Puebla. Le manda saludos.
12: El Peso, muy buena los logos que mandó el Peso.
4: Oiga, y
12: claro, dice una vez y se borraron al tiro.
4: Y dicen que Eric Puebla tiene una foto suya en un cuadro en su casa. Gracias por favor, concedido, ¿no?
12: Se fue. Anda buscando otros negocios más interesantes. Ah, porque quería ganar 100 lucas el fin de semana y no estamos para pagar eso.
4: Ah, ya, quería más plata todavía.
12: Quería más plata, sí. Se fue. Pero bueno, buen muchacho. Bueno, mira, de todos los árbitros que hemos tenido en el día han dado muy bien. Es más, estos árbitros que arbitran nosotros el domingo, les arbitran también a la Liga Zafa el día sábado. No son casi los mismos, pero son el 90% los mismos. Así que también es un buen cuerpo de árbitros que en realidad han durado años aquí con nosotros en la liga. Ellos tienen su reglamento, no sé, por un escupitajo hay que pagar 50 lucas y hay un montón de normas. Pero como no ocurre eso, solamente le pagamos una vez a uno 50 lucas que le tiraron una cachucha y no se la pegaron. Pero.
4: pero la intención es la que vale, dijo.
12: Claro, ese jugador se fue, ya no está en la liga y se le pagó a esa persona y ahora saben los clubes que si hay una agresión a un árbitro cualquier tipo de agresión lo tiene que pagar el jugador, y si no lo paga el club. Pero no ocurre eso, gracias a Dios. No hay esa agresividad que hay, excepto que pueda producirse a veces, no sé, desde afuera. Pero todos, no sé, ven a alguien que está gritando, los equipos van y le dicen, oye, párale un poquito,
0: baja la revolución.
12: Y se para. Eso es lo importante que hay en esa liga. Todos se cuidan y cuidan que no pase eso. Una por respeto y otra porque saben que les viene la mano brava.
0: Bien, pues, Onofre, en cualquier momento estaremos en contacto. Muchas gracias por todas las informaciones.
12: No, gracias a ustedes, a los muchachos del panel también. Un abrazo grande y que lo sigan haciendo bien. Ojalá aparecieran más auspiciadores.
4: Ojalá que sí sea. Queremos más.
0: Gracias.
12: Chao, un abrazo, que estén bien.
4: Adiós, que estén bien. Ahí estaba Onofre Quiroga con su buena onda de siempre, su buen humor ahí, conversando con Deportes en Aconcagua, lo que tiene que ver con la liga vecinal. Un torneo que está muy atractivo, donde de repente había un escapado y todo se juntó, y ahora son tres, hay un cuarto que podría entrar también en la pelea, pero va a haber una segunda rueda que va a ser muy, muy entretenida. Pausa y retornamos.
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3: Volvemos con Deportes en Aconcagua y van cambiando las cosas. Ya pasa a gerente uno. ¿Cómo está la Bustón?
4: ¿De qué era?
3: ¿De árbitro? Administrador, claro, gerente de la asociación.
4: Mire.
3: No corre nada. Por eso estamos gordito también.
4: Tenemos algunos resultados. El fútbol joven de Unión San Felipe. Veamos primero las damas, que no le fue muy bien. A la adulta femenina le correspondió jugar con Everton acá en San Felipe, cayó por 6-0. En cuanto a la juvenil femenina, viajó a Santiago, al estadio Santa Laura, y jugó con Unión Española, venció Unión Española por 10-0. En cuanto a la serie Proyección, empate a dos con Deportes Limache. Se jugó en el complejo Sopramal. La serie Proyección, entonces, empate a dos. Esta serie está en el noveno lugar con 15 puntos. En cuanto a la sub-18, ha andado bastante bien en el torneo. También le correspondió jugar con Limache, con Deportes Limache. Venció por 2-0 a Deportes Limache. Gaspar de la Hoz nuevamente se repite.
3: ¿Qué manera?
4: Y Vicente Cataldo, los autores de los dos goles de Unión San Felipe.
3: ¿Qué serie esa es? Estamos hablando de la
4: sub-18.
3: Sub-18, o sea, Gaspar de la Hoz en un año más
4: estaríamos
3: viéndolo en el primer, ya haciendo primer goles por Unión San Felipe, por el equipo de honor.
4: Este equipo, la sub-18, está en el tercer lugar con 23 puntos. En cuanto a lo que es la sub-14 y la sub-13, la sub-14 le correspondió jugar con La Calera allá en el complejo Jorge Hidalgo, en La Calera. La sub-14 entonces venció por 2-1. Ellos están en el octavo lugar con 11 puntos. En cuanto a la sub-13, también venció a Unión La Calera por 2-1 allá en La Calera. También están en el octavo lugar con 11 puntos. En cuanto a lo que es la sub-16 y la sub-15, le correspondió jugar acá en el complejo con Limache. La sub-16 de Limache venció por 4-2 a Unión San Felipe. Los goles de San Felipe, Cristian Elgueta y Amaro Acevedo. Y en cuanto a la sub-15, empató a 2 con Deportes Limache, Christopher Severino y Duban Mondaca, los autores de 2 de Unión San Felipe. Este equipo está en el cuarto lugar con 20 puntos, la sub-15. La sub-16 está en el sexto lugar con 17 puntos. En cuanto a lo que es la Liga Deportiva San Felipe de Aconcagua, se jugó la 10ª fecha con los siguientes resultados. Derby 2000 venció a los del Valle por 2-0. Magisterio cayó ante el Deportivo GL por 3-2. Bancario venció 4-2 al tercero de línea. Con estos resultados, el primer lugar es los del Valle con 21 puntos. Derby 2000 con 20. Luego está con 12 Magisterio y Deportivo GL con 9 Fénix, con 7 el tercero de línea y con 4 Bancario. La próxima fecha, que es el sábado, a primera hora, los del Valle con Bancarios, el comienzo de la undécima fecha, Magisterio con Derby 2000 y el tercero de línea con Fénix, quedando libre el Deportivo GL.
3: ¿Eso es lo que tiene don Víctor? ¿O le queda algo más?
4: Sí, decir que se jugó una fecha del campeonato de club de mujeres, de campeonas, Copa de Campeonas, y el equipo de Putaendo, Libertad de Guzmanes, se midió con Chile Obrero, venció Libertad de Guzmanes por 3-2. Este fin de semana son los partidos de vuelta.
3: Recordemos que Libertad es el único equipo del Valle de esta parte del Valle de Aconcagua que está con vida en la Copa de Campeonas 2026. Bueno, hoy nos están escuchando también los árbitros de la Liga Vecinal, pero nos pidieron un saludo.
5: Así que vamos con los saludos entonces.
3: Eric Puebla,
5: ya.
4: El capitán.
3: Gerardo Villar.
5: Ya.
3: Germán Caneo
5: también.
3: Humberto Fuentes. José Yáñez.
4: El Humberto, amigo.
3: David Hernández.
4: Víctor, más amigos.
3: Víctor Allende. Ah. Y don Francisco Ibacache. Ellos son los árbitros que hay que estar entre la Liga Vecinal y la Liga de Zafa. Y nos dicen que esta agrupación de David Hernández, la terna compuesta por Eric Puebla, David Hernández y Humberto Fuentes, se hicieron cargo de partido entre Libertad de Guzmanes y Chile Obrero por la Copa de Campeonas.
4: Qué bien.
3: O sea, la están cortando con sin nada.
5: Pide que te vengan a hacer un curso express.
3: Sí, por favor.
5: ya que quieres cambiar de rubro.
3: Tanta abuelo de la...
5: Sí, cierto.
3: Este fue lo que contó con el Quiroga. Fin de semana, sacamos. Aquí con Chamán hicimos la cuenta rápida. Está bueno. No está mal el tema.
5: Lo devoraba en la nada misma en bajar de peso.
3: Y súper protegido, más porque no te pueden insultar, no te pueden pegar ninguna cosa. Entonces,
4: no es lo mismo que arreglar un alado.
3: No, porque no pasa ninguna raya. Así que más encima cobro un penal y quién va a decir algo aquí. Penal no más, Polito. Penal no más, Polito. Vamos al bar. Al bar de allá.
5: Pero después que termine el partido. Después que vamos al bar.
3: Sí, ya. Listo, nos vemos ya. Hasta mañana. Chao.
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1: Son las 9:00 p.m, 2 minutos.
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0: Son las 9:00 p.m, 58 minutos.
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0: Son las 10 de la noche, 29 minutos.
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0: Son las 10 de la noche, 57 minutos.
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0: Son las 11 de la noche, 28 minutos.
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0: Son las 11 de la noche, 56 minutos.
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0: Son las 3 de la madrugada, 4 minutos. 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
1: 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Me inspiró. 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Porque hablar y escribir sobre Jesús es redundar. 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Luego, algo me dijo que la única forma de no redundar es decir la verdad. Decir que a Jesús le gusta que actuemos, no que hablemos. Decir que Jesús es más que cinco letras formando un nombre. Decir que Jesús es verbo, no sustantivo.

0: Son las 6 de la mañana. Un minuto.
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0: Son las 6 de la mañana. Un minuto.

0: Son las 6 de la mañana, 28 minutos.
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1: Son las 6 de la mañana, 57 minutos.
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1: Son las 7 de la mañana.
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6: Ronda impacto y operativos en Los Andes dejan 17 detenidos y 2 armas de fuego incautadas. Informe ambiental negativo retrasa ampliación de ruta internacional en Panquehue. Municipalidad de Los Andes inicia ciclo de charlas para líderes comunitarios inclusivos. Inauguran espacio remodelado en el patio del Liceo Bicentenario de Panquehue.

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2: Sean todas y todos bienvenidos al Día Fuerza Informativa. Comenzamos a revisar las principales noticias ocurridas en el Valle de Aconcagua. Una ronda de impacto y dos operativos en la comuna de Los Andes dejaron como resultado 17 personas detenidas y dos armas de fuego incautadas. El delegado presidencial provincial de Los Andes, Ricardo Figueroa, destacó la cantidad de detenciones y también el decomiso de las armas de fuego que estaban en circulación en la provincia. Escuchemos lo que señaló.
3: Bueno, quería destacar que este fin de semana, a partir del viernes, tuvimos una ronda de impacto biprovincial con mucho despliegue de personal policial en toda la provincia, de tal manera de realizar más de un centenar de fiscalizaciones, detenciones. También tuvimos buenos procedimientos en cuanto a incautación de armas, lo que determina el buen trabajo que está realizando nuestra policía de Los Andes, nuestro comisario, al mando de todo su personal. Así que queremos agradecer este trabajo, este despliegue tremendo que se realizó, porque esto permite dar tranquilidad a la población, ir cambiando la percepción de seguridad que necesitan todos los ciudadanos, los andinos y las andinas, de tal manera de estar muy prestos a poder llegar anticipadamente ante el delito. Y como estas rondas son en forma imprevista, donde la población no sabe en qué minuto van a ocurrir, obviamente arrojan un resultado muy favorable. Quiero señalar ante esto que precisamente lo que está realizando nuestros carabineros de Chile y el mejor plan de seguridad que precisamente estamos desarrollando es el cumplimiento de la ley, es el cumplimiento del Estado de Derecho, sin ambigüedades, sin ningún tipo de relativismo. Ese respaldo era el que necesitaban nuestros carabineros de Chile precisamente para hacer estas diligencias, estos procedimientos, estas incautaciones y todo lo que en definitiva permita llevar la seguridad tan anhelada por nuestros vecinos y vecinos de Los Andes.
2: Por su parte, el comisario de carabineros de Los Andes, mayor Paul Vladimiro, dijo que los resultados de los diversos operativos realizados la semana pasada y el fin de semana dieron positivos resultados.
4: Tal como lo señaló nuestro delegado, durante la semana pasada se desarrollaron distintos servicios acá en la comuna y teniendo un resultado bastante productivo. Es así que el día miércoles, jueves, se realizó un servicio denominado prevención activa y el día viernes finalizamos con una ronda de impacto también acá en la comuna. En cuanto a los resultados, podemos decir de que registramos 276 controles de identidad, 263 controles vehiculares, y obteniendo también como resultado 17 detenidos por distintos hechos.
5: Ahora, en estas detenciones hay prófugos, detenidos en delitos flagrantes. ¿Cómo se desarrolla todo eso?
4: Pues, claro, tuvimos una cantidad importante de detenidos por orden vigente o que se encuentran prófugos de la justicia con bastante tiempo. Y dentro de estos detenidos también tenemos dos por porte de armas de fuego que fueron fiscalizados en un control vehicular y producto también de las investigaciones que se hicieron en ese momento y de las diligencias autónomas, pudimos llegar a un domicilio donde se allanó y se encontró otro armamento más. En total serían dos armamentos los incautados.
5: Ahora, en ese contexto entonces también es importante el procedimiento a la hora de sacar de circulación estos elementos que son utilizados para la comisión de delitos.
4: Precisamente, con bastante satisfacción podemos decir de que hemos retirado armamento ilegal de las manos de delincuentes, así como también pusimos a disposición de la justicia no solamente a estos dos delincuentes, sino que también en total 17, como lo señalaba anteriormente.
5: Lo decía el delegado, la idea es, ¿cierto?, mantener estas iniciativas, estos planes, esta salida de carabineros, sin señalar horarios, fechas, pero con la sensación de aumentar también la seguridad en los barrios.
4: Precisamente una estrategia que ha estado implementando desde hace bastante tiempo Carabineros de Chile, obviamente también apoyado por el Supremo Gobierno, y con la finalidad de transmitir seguridad a la ciudadanía, de subir los índices de sensación de seguridad en horarios y lugares, fechas donde no se comunican a la comunidad, con la finalidad de poder hacer una labor que nos permita poder obtener resultados tan importantes como los que hemos obtenido anteriormente.
5: Para la planificación de esta ronda de impacto, por ejemplo, ¿es importante la denuncia que haga la comunidad en relación a la georreferenciación que se puede hacer de aquellos puntos más sensibles al delito?
4: Por supuesto, es importante señalar, a propósito de lo que me dice usted, que la gente, el ciudadano, haga las denuncias como corresponde, porque de esta forma a nosotros nos permite georreferenciar los lugares donde se están cometiendo delitos, cuando tenemos también presencia de delincuentes prolíficos, los horarios en que se están cometiendo, y que permitan poder focalizar nuestro servicio para poder atacar directamente el foco delictual.
6: Mayor, ¿en ese sentido cuál es el delito que se está repitiendo en la comunidad?
4: Bueno, principalmente el delito de robo en lugar no habitado, que es el que estamos tratando también en las sesiones top que hemos tenido durante los últimos meses. Hemos logrado, sí, con bastante éxito, en un, diría yo, en un 40% la mitigación de este delito. Por supuesto que debemos seguir trabajando, vamos a seguir realizando campañas preventivas, donde al ciudadano se concientice, se le entreguen herramientas y consejos útiles para que puedan prevenir desde el propio lugar la comisión de este tipo de delito.
6: Con respecto a las puertas clandestinas, ¿hay fiscalización? ¿Han habido detenidos respecto a lo que sucede en San Vicente, Calle Larga?
4: Sí, bueno, en base a eso estamos trabajando en conjunto con el Ministerio Público. Obviamente no puedo referirme en mayor detalle a esta situación. Hemos tenido ya bastantes vehículos quitados de circulación por este tipo de situación. Estamos realizando investigación, como le menciono, en conjunto con otras autoridades competentes para poder erradicar este fenómeno que afecta a un punto importante de nuestra comuna.
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9: Son las 7 de la mañana, 11 minutos.
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2: El Servicio de Evaluación Ambiental le dio un duro revés a las aspiraciones de los panquehuinos de contar con 4 pistas en la nueva ruta CH60 tras un informe ambiental negativo. Esto demoraría 2 años más. Quien se refirió al tema fue el alcalde de la comuna, Gonzalo Vergara, en conversación con Eugenio Cornejo.
10: La información que manejamos es que el CEA, Servicio de Evaluación Ambiental, finalmente fue quien decidió, ¿cierto? Encontró que faltaban antecedentes, en el fondo, cuando la concesionaria, ¿cierto? Ingresa la carpeta o el expediente, ya faltan cosas que no estaban allí, pues, por ejemplo, de lo que yo me acuerdo, ya de lo que yo leí finalmente, era que faltaba, por ejemplo, la cantidad de áreas que se van a usar, ya. Que no estaba puesto en antecedentes, habían faltado algunos estudios, algunos ingresos, cosas que no estaban puestas dentro de esta carpeta. Por lo tanto, ellos hoy día dicen no.

0: después de eso, obviamente, ellos van a dar la autorización, y es lo que todos queremos en el fondo, porque como bien te lo decía recién en un comienzo, cuando la semana pasada damos la noticia el día lunes, obviamente fue muy bien recibida por los vecinos del Valle Aconcagua, de la región de Valparaíso, porque por fin se iban a terminar, o se va a terminar, ¿cierto?, lo que es esta mal llamada autopista. Pero bueno, a mediados de semana sale esta otra información que el CEA dice, no, ¿sabe qué? No los vamos a utilizar porque faltan algunos antecedentes que no están en este informe final, ¿cierto?, que entrega lo que es la concesionaria. Así que bueno, vamos a esperar, ya hemos esperado 10 años, esperar un año más, un par de meses más, creo que no es tanto, para que de una vez por todas se puedan construir estos 22 kilómetros de autopista que debiera ser entre Chagre, entiendo, y el ingreso de la ciudad de Los Andes.
1: O sea, sería todo lo que falta, porque en rigor hay una parte que es en cuatro pistas, que es desde Chagres hacia allá, hacia la ruta norte, y también el paso por la comuna de San Felipe.
0: Claro, y lo que estaría restando, porque yo leí un informe, son 22,5 kilómetros, entiendo, y los 22 kilómetros, debieran ser desde Chagres hasta San Felipe, hasta el ingreso. Nosotros de ahí tenemos 10, 11 kilómetros. Y de ahí de Monasterio debiera ser hasta el ingreso de Los Andes, que sería lo restante. Y también, de lo que me acuerdo, la obra debiera durar entre un año y medio o dos años.
1: ¿Irían hacia el lado del río o hacia el interior?
0: Entiendo que son por los dos lados. Yo sé que está expropiado para el lado de Panquehue, para el lado sur.
1: Se cruza ahí, ya, ok.
0: Y para el lado norte debiera, también entiendo que está expropiado. Ahora, claro, para el lado norte, en este caso, ¿cierto?, nos vamos a encontrar en algunas partes con el río encima. Ya no sé ahí cómo se va a trabajar. Pero yo sí sé que el lado norte está expropiado, lo que le corresponde a gran parte de lo que es la comuna de Panquehue.
1: Y en la parte, por ejemplo, Gonzalo, donde está el puente de la Redonda, ¿se consulta un segundo puente?
0: Bueno, ahí también se está trabajando con el MOB. Ya nos hemos reunido ya con algunos vecinos, ¿cierto? Porque hoy estamos en el proceso de la participación ciudadana, ¿cierto? Donde se hacen consultas, entrevistas, preguntas. Es un puente que estaría uniendo las comunas de Catemu por el sector de Santa Isabel, San Felipe por el sector de La Redonda, y Panquehue por la calle Antofagasta. Ya es un proyecto que estamos recién en la parte inicial. Si llega a prosperar, bueno, estamos hablando de varios años más. Tenemos que pensar también que hay puentes que son mucho más importantes que este puente, que están por sobre este, como por ejemplo el puente que debieron unir, ¿cierto?, lo que es San Esteban con Los Andes, por ejemplo. El puente de Calera también, o sea, el segundo puente de Calera, que también está en carpeta. Son puentes, como lo dije yo recién, que son más importantes por la cantidad de autos que transitan. Y también está el puente, como lo dije recién, que estaría uniendo estas tres comunas acá en el Valle Aconcagua, que quedaría aquí en la calle Antofagasta, frente a
1: Los Redondos. No, y lo otro importante, Gonzalo Vergara, sería interesante que ahí la conexión que tiene Panquehue con Chagre, que siempre la cuestión quedó como una cuestión ahí transitoria, definitiva. O sea, eso no puede ser aceptable que siga así. O sea, es el momento para poder ampliar todo eso ahí.
0: O sea, la idea es que si parte el trabajo con las dos vías que restan, que se haga todo bien de una vez por todas. O sea, de hecho la gente que no somos de Panquehue y que nos queremos salir por la autopista por Chagre, no tenemos ingresos de forma directa a la autopista. ¿Qué es lo que tenemos que hacer? Tomar, ¿cierto?, la ruta que va hacia Yeyay, descansar la orilla, ¿cierto? Esperar que no venga nadie y girar en él.
1: Con el peligro que lleva.
0: Es un peligro, es un parque, es todo, ¿cierto? O lo otro, ir a darse la vuelta a Chagre. Pero la gente panquina que quiere tomar la autopista hoy día en la parte poniente, no tiene ingreso. Por lo tanto, si se hace el trabajo, que se haga bien, que hay muchos vecinos que también piden un ingreso respecto a la autopista, que es un tema que hay que evaluarlo, hay que verlo, cuál es la mejor alternativa. Hace un par de años atrás yo me reuní con Raúl Serrano y él me decía, mira, alcalde, aquí echar tendido una que puede ser Locampo, Panquehue Centro, El Escorial. Hay que definirlo, hay que verlo con los vecinos, que también yo no quiero llegar y decir, esto se va a hacer aquí y se hace aquí. Hay que verlo con los vecinos. Aquí los vecinos para mí son sumamente importantes, porque son quienes viven en las localidades, en los pueblos. No podemos pasar por encima de la gente. Así que, bueno.

0: pero que se haga que de una vez por todas quedemos conectados con la autopista, y que la autopista también se pueda construir como como estaba hace, no sé, 15, 20 años atrás, estipulado en el papel, con cuatro vías, y que deje de morir gente. Sí, bueno, la autopista es tan importante que une el puerto de Los Andes como el puerto de Valparaíso.
1: Además, el edil se refirió a la intención de construir un embalse en el sector de Palomar, idea que es rechazada por autoridades y vecinos de Panquehue.
0: Yo voy a decir lo que he dicho en muchas ocasiones. Nosotros no es que estemos en contra de los embalses, por ningún motivo, muy por el contrario. Nosotros creemos y sentimos como panquehuino, yo como alcalde, el consejo municipal y todos los vecinos de Panquehue, que tienen que construir embalses, pero que se construyan en los lugares adecuados para poder juntar agua, no encima de las poblaciones. Eso es lo primero. Yo siento que hoy día lo que se está proponiendo como estudio es un lugar que no está apto para un embalse. Tú no puedes poner un embalse encima de una población completa. Es pasar por encima de la gente más humilde, y eso yo como alcalde no lo voy a aguantar, no lo voy a aceptar.
2: ¿Encima o en la cabecera o en la parte posterior? Eso en el fondo es lo que estás diciendo, ¿no?
0: Eso es lo que queremos nosotros. Ya. Mira, cuando estuvimos con el presidente Casas un par de semanas atrás en La Moneda, yo le entregué una carta, ¿cierto?, donde yo le pido al presidente que Panquehue está en contra de este estudio para un embalse en el Palomar, por todo lo que significa el sector, bueno, por todo lo que estoy contando. El presidente me pregunta si estoy en contra a favor del embalse, y le digo, estoy a favor del pueblo, mi pueblo es el que manda, ya. Mi pueblo no quiere embalse y yo voy a estar con mi gente. Luego hace uso de la palabra Claudio Zurita, que representa a los alcaldes de la Aconcagua, habla y él dice, Claudio le pide al presidente construir embalses en la Aconcagua, lo que nos falta. Pero por favor, presidente, que se construyan en la parte alta, en la cordillera, en el cerro, y no sobre las poblaciones o sobre las comunas, ¿cierto? Como lo está pasando en Panquehue hoy día con Gonzalo. Creo que fue muy acertado lo que hizo Zurita, porque es lo que nosotros queremos hoy día. Queremos agua, queremos acumular agua, sí, pero que no afecte a las poblaciones o a los vecinos más humildes de nuestro valle Aconcagua. Eso es lo que estamos pidiendo.
2: Ahora, se pueden instalar en zonas donde no implica erradicar gente, si esa es la idea, que se concilie una cosa con la otra, porque más encima, la gente que vive en el campo no tiene, muchas veces no son poblaciones, son ranchas, entonces tienen sus animales, tienen sus temas productivos, producen huevos, no sé, pues venden carne, hacen una serie de cosas, y después erradicarlo, mandarlos a vivir a una villa en donde sean con casas paredes chicas, les liquidáis la calidad de vida, es muy complejo.
0: Es que toda una historia detrás de este tema, porque, por ejemplo, Palomar son familias que llevan años y años viviendo, donde están sus bisabuelos, están sus abuelos, están los papás, están los nietos, y ellos han vivido toda una vida en ese barrio, en ese sector, donde siembran, donde cultivan, donde ellos tienen sus casas. Bueno, es todo un tema, de verdad que es un tema bien complejo. Yo estoy de acuerdo con que los vecinos salgan a la calle, que se manifiesten como lo han hecho, forma pacífica, yo creo que el derecho de manifestarse es un derecho que nos ganamos con la vuelta a la democracia.
2: Exactamente.
0: Pero que se haga de la forma como está hecho, de forma tranquila. Reiterar nuevamente que Panquehue no está en contra de que se construya un embalse, pero busquen otro lugar. Palomar no es el lugar apropiado para un embalse para esta parte de la región de Valparaíso.
2: Perdona, y justamente eso, ¿y Panquehue estaría dispuesto a conversar de otro lugar?
0: Sí, pero que no esté sobre las poblaciones, pues fíjense aquí. Aquí yo de verdad, como alcalde del Consejo Municipal, los vecinos queremos que se construya el embalse, que siempre son necesarios para esta parte de la región de Valparaíso. Ya.
2: ¿Estarían dispuestos eventualmente a buscar otro lugar? Eso
0: Sí, hablemoslo, ya. Pero que no esté arriba de las poblaciones, que no afecta a los vecinos.
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7: Son las 7 de la mañana, 23 minutos.
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1: La Municipalidad de Los Andes, a través de su oficina de discapacidad, dio inicio al ciclo de charlas dirigidas a dirigentes de agrupaciones de discapacidad, un espacio de formación y capacitación que busca fortalecer las habilidades de liderazgo de personas con discapacidad, sus familiares y cuidadores. El programa que se desarrolla en el Centro Cultural de Los Andes contempla temáticas como inclusión laboral, buen trato, lengua de señas, trabajo en equipo, atención inclusiva, trato digno y beneficios sociales, entre otros. El objetivo es entregar herramientas y conocimientos prácticos que permitan mejorar la gestión de las organizaciones y promover la participación e inclusión en los territorios. Margarita Montenegro, subdirectora de Programas Comunitarios de IDECO, destacó esta iniciativa.
9: Bueno, a través de la Oficina de la Discapacidad efectivamente buscamos capacitar, generar estrategias de comunicación, de liderazgo, de que las personas obtengan herramientas, ya sea primero en el ámbito cómo ellos se comunican, cómo en este caso abordan los conflictos, y asimismo también hemos preparado capacitaciones donde se le entreguen orientaciones con respecto a los beneficios sociales, accesos que ellos pueden por supuesto obtener en el ámbito laboral, en el ámbito económico, como pueden ellos también en la parte de emprendimiento, de alguna manera formalizar, y asimismo también ir entregando capacitación en algo tan importante que para nosotros también la lengua de señas, donde todos nos podamos comunicar, las personas sordas, en el fondo también a nivel comunal, puedan ser integradas de manera adecuada. Todo esto con la finalidad de que como comuna podamos acercar la inclusión, la cohesión de las organizaciones y fortalecer, por supuesto, las temáticas de discapacidad, de no ser discriminado y obviamente que las familias y las organizaciones puedan fortalecerse cada día.
1: José Luis Pozas, asistente social encargado de la Oficina Municipal para las Personas Mayores, señaló lo siguiente.
10: Primero, igual contento porque nos invitaron a dar una charla sobre buen trato. Igual es importante cuando tú convocas sobre todo a dirigentes que tienen una responsabilidad con sus asambleas, con sus dirigidos, conversar estos temas, hablar sobre discriminación, sobre tolerancia, aceptación, varios conceptos desde ya, desde el lenguaje de cómo te comunicas. Así que, no, bien contento, pudimos conversar harto, les mostramos algunas imágenes, algunos conceptos interesantes, sobre todo el concepto de edadismo que tiene que ver con la discriminación con edad. Hoy día tenemos una población muy envejecida, tenemos hartos temas que conversar, así que, no, muy contento porque es una oportunidad de poder difundir y conversar y hablar con los dirigentes para que puedan hacer su rol de mejor forma.
1: Por su parte, Juan Pablo Lamelés, terapeuta ocupacional de la OMIL de Los Andes, comentó lo siguiente.
11: La charla de hoy fue más que nada sobre los protocolos de cómo se hace el proceso de atención en la OMIL, ya en todo lo que es inclusión. La verdad es que se generó harto debate, harta conversación respecto a necesidades que tenían los usuarios, ya las personas también que son padres, son dirigentes, entonces se hizo ahí un trabajo bien comunitario, se pusieron de acuerdo también distintas reuniones a proyectos a futuro, entonces estuvo bien bueno todo el proceso.
1: Gladys Porras, presidenta del Centro de Padres de la Escuela Especial Valle Andino, también se refirió a estas charlas.
12: Y estas charlas me parecen fantásticas porque nos unen a la conversación y a tomar mejores decisiones, a la gestión de mover todas estas agrupaciones de discapacidad. Y eso, fortalecernos.
1: En tanto, Filomena Moyano, presidenta de la agrupación Amigos Sin Fronteras, agregó lo siguiente.
13: Me encantó este tipo de charlas porque nos ayuda mucho a entender a las otras personas y hago un llamado a todas las personas para que vengan a participar de esto porque es muy bueno y excelente los dos temas que se trataron hoy. Así que un aplauso para la Oficina de la Discapacidad y a la Municipalidad que nos den la oportunidad de estar en estas cosas así.
1: Las charlas continuarán el lunes 8 de junio en el Centro Cultural de Los Andes con las temáticas inducción a la lengua de señas y trabajo en equipo y liderazgo.
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7: Son las 7 de la mañana, 28 minutos. 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
30: Son las 7 de la mañana, 37 minutos.
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0: Continuamos revisando las principales informaciones ocurridas en las 10 comunas del Valle de Aconcagua. Tras la cuenta pública del presidente José Antonio Kast, corresponde hacer la bajada a nivel local. Para eso conversamos con el delegado presidencial provincial de San Felipe, Sebastián Caldera. Delegado, cuéntenos cuáles fueron sus impresiones tras esta primera cuenta pública del presidente Kast.
1: Una cuenta pública, desde mi mirada, bastante estimulante para nosotros los delegados. Uh-huh. Yo creo que cumple con lo que nosotros esperamos. Tiene una agenda económica bastante intensa, bastante directa, digamos, a lo que se refiere a estimular la inversión, que es lo importante, que es lo que está haciendo falta. Ya vemos las cifras de desempleo, sobre todo en las mujeres, por ende yo creo que va en esa línea. Lo que a seguridad se refiere, pudimos ver los incentivos que se van a dar a Carabineros. Yo en la mañana me pude reunir con parte del contingente, digamos, y están muy expectantes, digamos, con el anuncio que hubo, que son estos bonos trimestrales que los cuentan gran parte de la función pública y por ende lo tiene que tener Carabineros. Esperemos que entre más gente, lo que más se pide en las comunas, lo podemos ver aquí en la provincia. El tema, digamos, de lo que viene con el incentivo a que puedan ingresar nuevos funcionarios, digamos, yo creo que por ahí parte. Yo creo que es necesario, yo creo que la policía se tienen que respaldar. Vimos un discurso digamos, fuerte, digamos, con el respaldo que se le da a la policía, tanto investigaciones, gendarmería y, por supuesto, Carabineros.
0: Uh-huh. Delegado, en ese sentido, el tema de la seguridad fue uno de los puntos altos que llevó a José Antonio Kast a ganar la presidencia. En ese sentido, ¿qué destacaría usted? Lo conversábamos antes de ir al aire, las rondas de impacto han dado resultados en ambas provincias. ¿Qué es lo que usted más destacaría respecto al tema de seguridad particularmente?
1: Sí, aquí en la provincia yo creo que es una intervención bastante bien evaluada, tanto por la ciudadanía como por los propios policías. Se nos pide en todas las comunas poder realizar esta ronda de impacto. Lo pudimos hacer en Santa María, que por parte del municipio, digamos, el alcalde fue bastante reiterativo en aquella petición. Lo hemos realizado en las distintas comunas, en San Felipe, por supuesto, la última fue la biprovincial. Ya la gente se da cuenta de esta señal que se está dando, no tan solo a nivel provincial, sino que a nivel país, digamos, de poder tirar nuestro funcionario a la calle con el respaldo que corresponde, digamos. Yo creo que si bien el anuncio fue de que estos se iban a mantener, digamos, las leyes o lo que se hayan aprobado en el gobierno pasado, la policía también necesita el respaldo, ¿no? Yo creo que desde ahí parte todo. Ellos se sienten en estos momentos bien respaldados, el gobierno da señales claras de que así es. Por ende, esperamos seguir haciendo la ronda de impacto con más frecuencia, como lo requiere la ciudadanía.
0: Existía un vehículo que realizaba controles de droga y de alcohol in situ, que entiendo que se comparte a nivel regional, y no ha llegado a la zona. Hay que solicitarlo. ¿Cómo funciona eso, delegado?
1: También es de impacto. También tampoco se puede anunciar. También está ese requerimiento. Uh-huh. Prontamente va a llegar acá. Como le digo, hay ciertas cosas que podemos hacer la evaluación, digamos, de lo que se ha hecho por motivos lógicos, ya pasó. Pero lo que vendrá, trato de ser lo más precavido, digamos, con lo que se puede anunciar, porque obviamente que van en camino la seguridad. Por ende, preferiría no contarlo, no transmitirlo. Como le digo, le puedo dar certeza de que eso está en camino, de que esas cosas se van a hacer. Todo lo que tenga que ver con la ley se va a hacer. Esperamos que en el corto plazo también se tramiten las reglas del uso de la fuerza. Uh-huh. Yo creo que eso está detenido en el Parlamento. Esperamos que en nuestros parlamentarios, digamos, sobre todo los de acá del distrito, que puedan materializarlo en el corto plazo también.
0: ¿Cómo vislumbra el funcionamiento del registro de vándalos, delegado? ¿Ha recibido críticas de la oposición esta iniciativa?
1: Sí, ha recibido críticas, pero también ha recibido aplausos, sobre todo del fiscal nacional. Yo creo que es el que destaca esto. Él dice que se parte por delitos menores para dar una señal a los delitos mayores. Yo creo que ya era hora de que se tomaran carta en el asunto. Nadie tiene el derecho a romper, digamos, lo que es del otro. Aquí se va a perder derechos sociales, digamos, cuando se destruya la propiedad pública, que es de todos los chilenos, cuando se sobrepase, en donde llegan ya las libertades, que son las libertades para todos. Por ende, yo creo que es una buena medida. Yo creo que este registro se tiene que llevar a cabo. Se tienen que perder derechos sociales cuando se atenta contra el Estado, contra la propiedad pública. Yo creo que como bien dice usted, las críticas son como eso, cuando son constructivas son recogidas, pero yo me basaría más que nada en la apreciación que hace el fiscal nacional, en donde dice de que esto es un primer paso, digamos, para dar una potente señal, sobre todo a estos delitos que son de mayor connotación, partiendo por lo más básico, como este anuncio de registro de vandalismo.
0: Finalmente, delegado, ¿cuál es el tema en seguridad que más le preocupa a nivel provincial a usted personalmente?
1: Mira, yo dentro de lo que hemos podido ver dentro de esta stop, digamos, que se realiza en Carabineros, uh-huh, es la violencia intrafamiliar. Yo creo que aquí hay que dar una señal clara, digamos, lo hemos visto en el transcurso de la que a mí me ha tocado participar, de que las denuncias han aumentado, que es a lo que estamos llamando. No quiere decir de que esto aumente este tipo de delitos, sino que se está considerando el hacer la denuncia de manera de que se cuente con el registro para que nuestras policías puedan actuar.
0: Perfecto. Delegado presidencial provincial de San Felipe, Sebastián Caldera, le agradezco estos minutos que se toma para compartir con los auditores de Radio Aconcagua toda esta información, la bajada de la cuenta pública del presidente José Antonio Kast.
1: Yo le agradezco a usted poder transmitir esto, decir que el gobierno está en terreno, de que el gobierno está dando señales claras a lo que seguridad se refiere, a crecimiento, y es básicamente lo que se ofreció en campaña. Por ende, yo creo que el gobierno no va a titubear en aquello, yo creo que va a salir adelante, yo creo que esto es el principio, como dijo el presidente, todo va a estar bien.
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5: Son las 7 de la mañana, 45 minutos.
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0: Inauguran espacio remodelado del patio del Liceo Bicentenario Colegio Panquehue. El alcalde Gonzalo Vergara asistió a la inauguración de esta remodelación del patio del Liceo Bicentenario de Panquehue. La iniciativa se gestó el año pasado gracias a una alianza público-privada entre la Municipalidad de Panquehue, la empresa donante Córpora Agrícola y Fundación Patio Vivo, y este año 2026 se inauguró oficialmente. Los trabajos, según Ángela Ibáñez, directora de la Fundación Patio Vivo, se hicieron con la siguiente misión.
7: Acá desarrollamos un nuevo patio vivo para transformar los patios que suelen ser espacios planos, ¿cierto? Donde la mayoría de los estudiantes juega fútbol, para acoger a todos los estudiantes, los que les gusta estar rodeados de plantas, escalar, subir, bajar, esconderse. La idea es que realmente este fuera un patio inclusivo que promoviera la buena convivencia. Además, nos interesaba vincularnos con el entorno, entonces levantamos las diferentes vistas para que los estudiantes puedan observar los cerros de Panquehue y los campos trabajados. Y una de las cosas más importantes es gatillar el movimiento. Entonces diseñamos juegos de barra, grandes pendientes, columpios, para que todos los y las estudiantes puedan moverse y realmente vivir el movimiento cotidiano. Este proyecto fue posible gracias a la colaboración de diferentes personas y organizaciones, a un proyecto colectivo, por transformar la infancia y por cómo están creciendo los niños en Panquehue. Este proyecto busca que todos los niños realmente crezcan sanos, felices y orgullosos de su territorio en Panquehue.
0: El alcalde de la comuna, Gonzalo Vergara, valoró la labor realizada por la Fundación Patio Vivo.
8: Bueno, sí, de verdad que ha sido una jornada muy emocionante, porque
4: soy parte de este colegio, soy parte de lo que es la educación pública de Panquehue. Como todos saben, mis hijos han estudiado en Panquehue, mis hijos chicos estudian en Panquehue, mis sobrinos estudian en Panquehue, por lo tanto, soy parte de esto. Creo que hoy día esta inversión que se hace con la empresa privada, yo le quiero agradecer a la Fundación Patio Vivo, ¿cierto?, que es de la familia Ibáñez, quienes han aportado con estas dos obras que son maravillosas. Esta loma que le llaman, que es hecha de ladrillo, ¿cierto?, que tiene mucho significado. Para muchos, claro, será y dirán que es un montón de ladrillo que está pegado, pero no es así. Acá se pueden hacer muchas cosas, podemos hacer clases, hablar libre, dejar un poco de lado los teléfonos. Al otro lado tenemos una pérgola donde hay parras que de aquí a 3 años esperemos crezcan, den fruta. Y eso es lo que se busca, ir buscando estos espacios que son patios que muchas veces hoy día con la tecnología se han perdido, de poder recuperarlo. Ojalá también que se pueda replicar en los otros colegios de la comuna de Panquehue. Está por lo menos la intención de Patio Vivo, también de hacerle a Aconcagua, de dejar que ellos puedan invertir. Así que obviamente nosotros como municipio no nos queda nada más que agradecer y apoyar en lo que tengamos que apoyar. Son nuestros colegios, yo lo decía recién en mis palabras, la comuna de Panquehue creo que es como una única dentro de la región de Valparaíso, con todo lo que tiene, verde, agua, cerros que son maravillosos, aire puro. Así que eso es lo que queremos conseguir, y esperemos también, como lo dije recién, que esto se pueda seguir replicando en el resto de los colegios de nuestra comuna de Panquehue.
0: La directora del Liceo Bicentenario, María Paz González, señaló lo siguiente.
8: Bueno, este proyecto tiene una finalidad, que es que los alumnos se muevan, generen movimiento, disfruten, compartan. Y por lo tanto un espacio que día a día están reconociendo, están tratando de explorar, así que igual es una instancia muy importante para la comunidad.
0: Alfonso Barroilet, vecino de la comuna y representante de Corpora, participó activamente del proyecto.
9: Sí, yo quiero hacer un llamado y una invitación a todos los vecinos de Panquehue, a todas las personas que vienen acá, a las empresas, los que participan de esta comunidad, a que nos pongamos como objetivo la meta de llegar al 100% de los colegios de Panquehue con un patio vivo, es decir, mejorando los patios para los niños, para que los niños puedan tener un impacto positivo en su forma de crecer, de trabajar, de relacionarse, de jugar en los patios, de interactuar, y así podamos llegar a todos, porque en la medida que lleguemos a todos los colegios y a todos los niños, vamos a llegar a todas las familias también de Panquehue.
0: Finalmente, el director del SLEP Aconcagua, Ivo Jiménez, señaló lo siguiente.
10: Para nosotros como Servicio Local de Educación Pública de la Aconcagua es sumamente importante este tipo de iniciativas en nuestros establecimientos educacionales. Hoy día partimos inaugurando en el Liceo Bicentenario de Panquehue esta intervención a cargo de la Fundación Patio Vivo. Inicialmente esto fue impulsado por la alcaldía, así que también mis agradecimientos con el alcalde, que se ha portado un 7 desde el minuto 1 que este servicio local empezó su proceso de instalación, y muy esperanzado también de que esta apertura que se tiene contemplada desde la fundación hoy día en colaboración con el Servicio Local de Educación Pública de la Aconcagua y junto al municipio, de poder intervenir los 7 establecimientos educacionales de la comuna de Panquehue.
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5: Son las 7 de la mañana, 52 minutos.
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0: Los ex alumnos del Liceo de Hombres de San Felipe se reunirán este día sábado. La invitación la está realizando el histórico y querido profesor del establecimiento educacional, José Pepe Ibáñez. Profesor, gracias por recibir el llamado de la radio.
11: A usted, Ricardo, por esta oportunidad de dar a conocer a todo San Felipe lo que va a ocurrir este sábado 6. Yo en realidad hablo a nombre de la directiva del Centro de Exalumnos, donde está don Félix Guerrera, don Pepe Plaza, don Julio Silva.
0: Exactamente. Profesor, bueno, esta es una reunión habitual que ustedes realizan año a año, pero que es muy significativa, donde se pueden reencontrar antiguos compañeros de curso, rememorar historias. Cuéntenos de qué se va a tratar, a qué horas empieza y cómo lo pueden hacer los alumnos que no están enterados y que a raíz de esta entrevista radial van a conocer de esta actividad y seguramente van a querer participar.
11: Así es, esa es la idea, de que se acerque la mayor cantidad de exalumnos, de familia, de público en general, porque digamos la celebración del 188 aniversario de la fundación del liceo, yo creo que no deja a nadie indiferente. Atraviesa tres siglos de historia este liceo, y por lo tanto es relevante, y como te digo, más que celebrar un nuevo aniversario, nosotros los invitamos a honrar la presencia en nuestro establecimiento, el Liceo de Hombres Dr. Roberto Humérez Ollaneda. Este sábado 6, como te digo, Ricardo, estaríamos recibiendo a todos los que lleguen, alumnos, exalumnos, en el liceo, más o menos a las 11 horas, para posteriormente un acto en el teatro, donde se canta el himno, donde se entregan distinciones, donde tenemos alumnos que ingresaron hace ya más de 60 años, y más están presentes o están confirmados por lo menos, y como te digo, se viven momentos muy especiales, como tú mismo decías, el reencontrarse con compañeros, el recordar anécdotas, el recorrer nuestro liceo, forma parte de esas actividades del día sábado. Para posteriormente, como es tradicional, ir a la plaza al desfile, porque como te digo, desfilan con mucho cariño gente que, a pesar de que han pasado 60, 70 años, siguen ellos con el mismo fervor, con el mismo cariño, con el mismo respeto por nuestro liceo.
0: Destacar precisamente eso, estamos conversando con el profesor José Ibáñez respecto a este encuentro de los exalumnos del Liceo de Hombres de San Felipe. Ustedes desfilan, por lo tanto, la calle Salinas este día sábado va a estar cerrada el momento en el que ustedes desfilen, obviamente, ¿no?
11: Correcto, es un rato, es verdad que hoy en día con lo que tenemos de vehículos, problemas estacionales, quizás signifique un poquito de problema, pero como te digo, viendo lo que significa para nosotros, para San Felipe, y que ojalá la gente se acerque, como te digo, si quizás no es necesario que sean exalumnos, pero que capten, no sé, que sientan lo que se vive con esta actividad de nosotros para San Felipe, para nuestro liceo, en la parte histórica, etcétera. Y a juntar a la gente. Y como te digo, es un rato, no más de una media hora, 40 minutos, el desfile de los exalumnos, y volvemos ahí a nuestro liceo, a los comedores, a compartir un almuerzo de camaradería y de recuento, de historias, de anécdotas, de saber de cada uno en la vida cómo va.
0: Exactamente. Bueno, profesor José Ibáñez, los micrófonos son suyos para que invite a los exalumnos y a la comunidad a participar de esta actividad.
11: Esa es la idea, de que, como te vuelvo a decir, más allá de exalumnos, de familia, de gente cercana a nuestro liceo, de profesores, de funcionarios, de gente que ha trabajado, porque todos forman parte de este liceo y todos compartimos la alegría de conmemorar este 188 aniversario de la fundación de nuestro liceo, de allá un 5 de junio de 1838. Y así, pues nada más que agradecer a la radio, agradecer esta oportunidad y que este mensaje ojalá llegue a la mayor cantidad de gente posible, y el sábado nos veamos ahí en el liceo, en la plaza o en el almuerzo, compartiendo con todos los compañeros de esos años.
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0: Ronda impacto y operativos en los Andes dejan 17 detenidos y 2 armas de fuego incautadas. Informe ambiental negativo retrasa ampliación de ruta internacional en Panquehue. Municipalidad de los Andes inicia ciclo de charlas para líderes comunitarios inclusivos. Ex alumnos del Liceo de Hombres de San Felipe se reunirán este sábado. Se termina la revisión de las noticias. Ahora puede continuar su día informado. Hasta la vista.
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1: Buenos días. Muy buenos días, señoras y señores, ¿cómo están? ¿Cómo les va? Miércoles 3 de junio del año 2026.
2: Eugenio.
1: Hola, buenos días, Manolito. Oye, no está tan helado hoy día. De hecho, me vine con mi cuellito y tenía medio calor. Medio calor, tenía. Hay 6 grados, 6 décimas. Pero vamos a ver cómo está la tardecita, porque se esperan que las máximas no estén muy altas. No estén muy altas. 21 grados nomás. Jorge Vega, buenos días, ¿cómo le va?
3: Muy, muy buenos días. Sí, no está tan helado como otras mañanas. Está más fresquito, más agradable, pero eso no significa que hay que descuidarse.
1: Claro, hay que andar cuidado.
3: Yo de con hecho, mi cuellito y con mi orejera no fallan en este tiempo.
1: Oye, qué cara están. Me compré un jarabe para la tos, Bronca Tox. Me dijo, ¿tiene tos seca o tos con flema seca? Le dije, seca es que. ¿Ah? La otra es con pollo, perdón que lo diga así tan evidente. Broncatox, 10 lucas, weón. Que no lo puedo ir a comprar donde el tío Pelayo porque ya está cerrado después de las 7. Pero, weón, 10 lucas.
3: Es que eso es lo que cuesta un.
1: Eso valen.
3: Eso vale un remedio.
1: Un jarabe barato. De venta disponible, venta libre. Con tres caras.
3: Lo otro es que aproveche y haga el remedio casero, que una limonadita con miel, ¿es ahí? ¿Chamán tiene miel?
1: Sí.
3: Agüita bien caliente.
1: Sí, esa sirve, sí.
3: Limonadita sí. Y...
1: ¿Vino navegado? No.
3: Y
1: le preguntaron, ¿vino caliente? ¿Y cómo supo? Le dijeron.
3: Y en la noche va a transpirar como a caballo en feria y al otro día va a parecer mejor.
1: Mira, escucha. Me escucha. Así amenaza el tren de agua a la gente.
4: Mira esto, es para que sigan haciendo fiesta.
1: Una granada.
4: Si comunicar para la próxima, le vamos a lanzar esta para que estén claros.
1: Y mira, escucha ahora. Escucha. Mira. Afuera de la casa, balazo.
4: Para la próxima, se la vamos a lanzar para esta.
1: ¿Viste? Son brutos.
5: Hubo acceso a documentos que muestran el modus operandi de la mayor estructura de lavado de activos atribuida al tren de Aragua que opera en Chile. Y que fue desarticulada esta madrugada tras una serie de allanamientos y detenciones realizadas por la Fiscalía Metropolitana Sur.
1: Bueno, es un tema, lo de ayer fue brutal. Ahora, al tiro empiezan con la cuestión de las cuentas corrientes. Las cuentas corrientes las investigaron. ¿Ah? Si el tema es que no cualquiera puede investigar las cuentas corrientes, que con orden del tribunal las cuentas corrientes se investigan y se abren. Y eso se puede hacer. El tema es que no sea así que una cuestión no sé, porque a ti dice que tú pidáis que te puedan, no sé, porque o que yo pida que te abran tu cuenta y porque sí nomás me la den, ¿cachai? Ese tema tiene que ser igualmente regulado. Pero el punto es que en lo de ayer fue brutal, sobre todo porque había un ejecutivo bancario. Claro. Pero ya habíamos hablado de los prestacuentas. Acá en Aconcagua se había hablado de los prestacuentas y de que detuvieron a dos prestacuentas y que después está claro, lo dijo el mismo, la misma ¿cómo se llama? La misma, ¿para qué sirven las cuentas? Para que la plata tenga que viajar en forma más expedita que a través de una persona, de un correo humano. Entonces después se mete en el mundo las criptomonedas y ahí ya se diluye el origen, la trazabilidad, todo. Y eso en el fondo es lo que buscan. Claro, se podrá avanzar en otros temas, pero igualmente se pudo intervenir en el tema de las cuentas y ahora el crimen organizado es mucho más profesionalizado que antes. Antes era todo blanqueo, se hablaba de blanqueo de plata, ¿cierto? Pero ahora en el fondo la plata se va toda para un lado, ¿eh? Y se va y mandaron 85 millones de dólares a través de cuentas corrientes, y las pudieron establecer que están en criptomonedas. ¿Cuánto se demoraron en lograr la detención y la investigación? 2 años. Y todo surge del parcelazo.
3: Del parcelazo, la famosa.
1: Que fue sin permiso. Entonces, por eso llegaron a matarlo. ¿Cachan los códigos que tienen esto? Antes uno hablaba de los códigos de LAMPA, ¿cierto? Ahora uno habla de los códigos del crimen organizado. Y estos códigos son brutales. Entonces, oiga, usted no me pidió permiso, Jorge, para hacer la fiesta. No me pagó la vacuna. Te lo mato a ti y a toda tu familia. Entonces, ese tema está funcionando así en Chile hoy día. Y ahora, ha llegado a un nivel de especialización. Yo al fiscal Barro le tengo todo mi respeto, ¿eh? Yo encuentro al fiscal capísimo. Y que se ha ido especializando en todo esto, al mismo mando, al mismo paso la PDI. La PDI se ha... La policía carabinero va en otra dimensión. Pero la PDI, como es policía investigativa, puede hacer análisis. Puede, la policía carabinero, aunque suene feo, es la policía represiva, la policía de calle, ¿cierto? La PDI es la policía que investiga, que busca.
3: Aunque carabinero también tiene su departamento y muchas veces con la PDI
1: se chocan
3: con ese tema porque...
1: Sí. Claro, pero la policía es investigativa, claro. La labor principal es investigativa. Que la otra también lo tenga es un tema aparte. Claro. Pero en el fondo tienen roles distintos. Pero bien, bien lo que pasó ayer, güey. Oye.
3: A mí me, es una gran noticia. Bueno, y el tema del secreto bancario, una situación... yo soy de los que creo que el que nada tiene ningún problema, ¿por qué no tienes que te abran tu cuenta, tu cuenta corriente?
1: O sea, obvio.
3: Para mí sería ideal. A lo mejor esa me
1: posiciona. Van a llorar.
3: Oye,
1: capaz que solidarice el
3: corona. Una platita.
1: Y van a empezar con el himno de Colo-Colo. Lloremos juntos de Arica,
3: madre. Entonces, oye, dejaron a Luquita. Claro. A lo mejor el tema del secreto bancario pasa también por hacer toda la investigación también más rápida, no tan lenta, que pase por los jueces. O sea, anda a saber tú, tanta situación. Se puede abrir la cuenta, pero bueno. Ahora... Eso de quitarle la privacidad, que nada hace, nada teme, no. Pues esta cuestión es así, tan simple como eso. Así.
1: Es que es lo mismo que, por ejemplo, cada sector político o cada lado de la vida defiende sus propias causas. Claro. Por ejemplo,
3: esto no debería ser, y esto para el país, creo yo, no debería ser un tema político. Debería ser un tema de Estado, que son cosas diferentes, pero aquí en Chile la política da para todo, o sea, da para todo. Entonces, esperemos que el deporte se mantenga ajeno a esa dinámica respecto a lo que tú dices, que cada grupo trata de llevar la harina para su propio.
1: Claro, camino. Porque, por ejemplo, lo que hablan de las incivilidades y cómo le van a quitar los derechos, sí. ¿Cachai? Oye, pero ¿cómo le van a hacer esto? Entonces, siempre hay algo por lo que quejarse, hay algo por lo que ponerse en contra, en fin. Con lo que no nos vamos a poner en contra es con el operativo nuevamente que hubo ayer en la

0: que uno lo liberaron porque no tenía nada que ver.
1: Estaba en el lugar equivocado en el momento.
0: A la hora de ayer.
1: Claro. ¿Qué le puede pasar a cualquiera por lo demás?
0: Ah. Después, pero me dice que sellaron dos. Y en la información, y yo la puedo. A ver, a mí me la dijeron una calificadísima fuente. Y después la corroboré con otra fuente también calificada. Pero el parte de Carabineros no lo pone. A ver, el parte de Carabineros pone un detenido, no dos. Y hubo dos detenidos. Y un uniforme Carabineros. Real.
1: ¿Mm? ¿Y eso cómo se explica? Que
0: temazo.
1: Claro, o sea, no debería ser. O sea, son dos, si son tres, son tres.
0: Me dijeron, oye, te voy a dar un dato. Me dijeron, encontraron un uniforme de carabinero completo. Ah, o se lo robaron un carabinero en su casa, o dejaron un carabinero en pelota. Perdón que lo diga. ¿Ah? Pero ¿cómo acá? Roban un uniforme de carabinero y no pasa nada. ¿O lo vendió?
1: Ah, mira, un informe.
0: Te tocaste un Tony.
1: No, en serio. Por eso te decía, porque el informe dice, o sea, porque. No, un informe. Ah, pero se da, pues, si muchas veces se.
0: No, pero el uniforme es falso.
1: Claro, sí, pero se da que a veces los robos de.
0: ¿Por qué Carabinero no lo dijo? ¿Por qué no lo dicen? Le pregunté después de que me dieron el dato. Pongo, me cuentan que incautaron un informe policial. Sí, es materia de investigación. Y no lo muestran dentro de lo decomisado.
1: ¿Y materia de investigación desde el interna, que se descubre o desde antes? Porque si se pierde un uniforme, es el momento mismo que empieza la investigación.
0: A ver, aquí es Jaime Pizarro, hoy día ministro. No sé si lo multaron o no, pero le hincharon las guindas porque fue con un uniforme real de Carabineros en una fiesta de disfraces.
1: De capitán, claro.
0: Pero un uniforme real.
1: Claro. Como le decía el capitán, él fue de capitán.
0: Y de capitán, claro.
1: Eso nos gustó mucho.
0: Claro. Pero el uniforme en esta. A ver, fueron a tres departamentos. Encontraron pistolas. Pistolas por encargo con robo. Con encargo de robo, perdón. ¿Ah? 2 kilos 440 gramos de la buena. De la. Porque ahora la marihuana es lo que más hay.
1: Y 2 kilos, estamos hablando de una cantidad. Buenas bolsas.
0: 207 gramos, 400 miligramos de clorhidrato de cocaína.
1: Tampoco es poco.
0: 200. Ahí tú tenés. Chuta, una buena cantidad de plata. 473 gramos pasta base de cocaína. Ronald, ahí había. 119.300 pesos en dinero. Dos pesas digitales. Un revólver. Calibre .38. Registra encargo por robo en la comuna de San Bernardo. Una pistola de aire comprimido. 11 municiones de diferentes marcas y calibres. Una munición de guerra calibre 7.62 sin percutir. Sin percutar. No, sin percutir, sin percutar. ¿Cuándo van a hacer algo ahí, güey? Hablan de intervención. Mira, ¿sabéis qué? A mí me preocupa cuando la autoridad que se elige por los votos, se hacen los huevones con el tema del narcotráfico. Y de cómo esto, porque no creo que esté toda la población metida en este tema.
1: No, para nada. Si es un barrio de clase trabajadora y un barrio.
0: Pero le generan una mala calidad de vida al resto.
1: Por supuesto.
0: Mismo que pasó en los departamentos en Con. Claro. Lo mismo que pasa en otros sectores. O sea, digamos, a ver, porque hay sectores que han estado habitualmente corrompidos por este problema, y no solo porque sean todos traficantes, sino es eso, pero algunos tienen que hacer ojiles, vivir en una incomodidad permanente, y otros pasan a ser soldados, no sé, por el pago de una cuenta, por el pago de un par de zapatillas, por un pago de un blue jean, por ese tipo de cosas.
1: O por una lealtad malentendida, nada más, tan simple como eso.
0: Listo.
1: Porque lo conozco, Pablo porque Escobar. Me cae bien, listo.
0: Claro, se y acabó. Porque él nos listo. Protege.
1: Listo. Más siempre como que lo conozco porque y es buena onda y conversamos, hablamos de fútbol,
0: claro,
1: y se acabó. Y
0: somos del mismo equipo.
1: Y por eso no vale acusarlo.
0: Claro.
1: No se puede.
0: Somos de Juventud Tres Pelitas de Guano, claro. Listo, para no nombrar ningún equipo, ¿no?
1: Por supuesto. ¿Ah?

0: El tema es que al final del día esta situación es bien y extremadamente compleja porque a ver, te genera primero una lamentable estigmatización para la gente que no tiene nada que ver con el tema, con la situación, y por otra parte te genera una mala calidad de vida horrorosa y donde la autoridad no está presente y donde prefieren hacerse los giles. ¿Por qué? Porque las autoridades elegidas por los votos, ojo, dependen de los votos para seguir siendo autoridades. Entonces es mejor mirar para el cielo en estas cosas, para el techo, hacerse los hueones. ¿Ah?
1: Está barato,
0: ¿eh? ¿Cachai? Entonces, al final del día, esto es una situación de la que tenemos que hacernos cargo. Ayer.
2: Pero estas son las
0: esto fue una incautación que fue como al mediodía, sí. En pero son hechos aislados,
2: pues. Claro, pero son acciones que por lo menos marcan una, o sea, definitivamente igual siempre como que se va a ir detrás de este tipo de organizaciones porque son como callampas, o sea, brotan como verdaderas callampas en un lugar, en otro, y así van van apareciendo. Pero este tipo de acciones son al menos les mandan una señal que de incomodidad, po. O sea, les dicen, oye,
0: te las ponen difícil.
2: Claro, no es tan fácil, se investiga. Claro, uno quisiera que a lo mejor que las investigaciones fueran más rápidas, que se articularan, que uno quisiera que
0: llegara un tema cero,
2: que desapareciera, es imposible.
0: Imposible.
2: Es imposible. Ah, no, imposible. Nunca. Pero sí recuperar los barrios, que los barrios estén tranquilos, que la gente se sienta segura. Que nadie tenga miedo, por ejemplo, a convivir con un narcotraficante cerca, sabiendo los peligros que eso te puede generar a la persona y a la familia y a la gente en general, pues. Porque todos sabemos que cuáles son las situaciones que se pueden dar. No estamos hablando solamente de tráfico, de repente una quita de droga, una mexicana, que casi que es lo mismo, una balacera.
0: Claro. Claro, sí, claro, claro. Sí. Entonces tiene todo ese entorno metido.
2: Claro.
0: Porque si tú te ¿cachai que ahora se defienden a balazos? Por ejemplo, usted hizo una fiesta, no me pidió permiso, pa, o te amenazan con una granada, que es lo que en este video se muestra antes de los balazos, en el que se escuchó en la radio. Ya, eso por una parte. Por la otra, tienes estos hechos que son a ver, en que si tú te metí en las zonas de ventas de otros, te vienen con las mexicanas, con las quitas de droga, con todo eso. Entonces, al final, todos tienen repartido el mercado. Incluso, cuando fue el tema del asesinato de Simón Cerda, la investigación denotó que en el kamikaze, que había partido como una idea muy sana de entretención, para evitar hacerse problema, tenían distribuido los sectores de venta de la droga. Por ejemplo, uno estaba en el baño, uno estaba en un pasillo, otro estaba en una barra y otro estaba así. ¿Cachai? Entonces, además convivían los distintos vendedores en un lugar cerrado en el cual tenían su clientela y donde tú ves, ah, ya mira ahí, el conejo vende de esa, el Pérez vende de esa, ya entonces, ah, no, mira, esto es más caro, ya esto es más buena.
2: Y que lo que pasó con Simón terminó demostrando que era un lugar altamente peligroso para toda la gente que iba.
0: Absolutamente. Y que era en ese minuto, los pocos lugares de entretención que había.
2: Y un altamente peligroso para la gente.
0: Me dijeron era por el detenido y me lo encontré divertido porque era por un defecto físico. Bueno, esos son los temas de hoy. Ahora, ¿de quién es el uniforme?
2: Y
0: sí, dicen que era un uniforme Guatón Carmona cuando era flaco. Ya, pero son mal hablados. ¿Para qué dicen eso?
2: Claro, estamos suponiendo que el uniforme se perdió.
0: Del alcalde de Tomé.
2: Podría ser
0: cuando
2: era carabinero, claro. Podría ser, claro, porque uno asocia inmediatamente y dice, claro, un uniforme de la prefectura local, pero perfectamente puede ser un uniforme que a lo mejor llegó desde otra ciudad. Pero una investigación debe haber, ¿y por qué no se informó? Bueno, las explicaciones tendrán que venir en algún momento.
0: Sí. Oye, me escribe una vecina, voy a omitir su nombre, ¿ya? Porque obviamente en esto yo agradezco la valentía de que nos cuenten. ¿Ah? Porque hay que ser valiente, porque el sanfelipeño es muy miedoso. Y yo lo entiendo que sea miedoso. ¿Por qué no le va a tener miedo a un buen armado? ¿Ah?
3: Pues
2: sea, cualquiera le tiene miedo.
0: ¿Quién va a tener miedo a una... ¿Ah? Si el único que yo he visto que ha vencido el miedo, bueno, es Pancho Verdura. Ahora, con esa fiera de perro, bueno, yo cualquiera...
2: Que está, ¿ah? Está entrenada, les digo, los ladrones están... Esa perra está entrenada por si acaso. El otro día hicimos el ejercicio.
0: Claro. Como la perra, no la llenar de baja como el perrito de
2: no, de qué mes
0: de la más.
2: Claro, el culpa del perro.
0: Claro.
2: Ahí y,
0: el Firulais.
2: Ayer hablaba un experto en ese tipo y dijo, ojo, hay que tener muchas situaciones porque los perros tienen una acción. Los perros de carabineros, estos perros que son, dijo que uno los mira muy simpático porque están siempre. Dijo, tienen dos acciones. Una es pasiva y la otra es activa. Y la activa es cuando el carabinero le puede ordenar definitivamente ataca. Aquí dijo el perro, algo pasó que el perro atacó. Y que Chile le echaron la culpa al perro, bo. Lo sacaron de servicio.
0: Claro, no, lo llevan a reentrenar.
2: Claro,
0: porque parece que ahí quedó mal entrenado.
2: Claro, sí. Anda.
0: No, es que eso es lo que dijeron, por Jorge Vega. ¿Ah? Si yo no digo la cuestión. Yo no digo lo. Yo repito nomás, claro. Pues eso es como papagayo.
2: Ese almirante, yo creo que inmediatamente al minuto, al día después de esta situación, debió haberse hecho un examen para haber dicho a la gente: miren, porque toda la gente anda diciendo lo que dice, si todo dice pobre perrito, po. Estaba haciendo su trabajo nomás y lo está condenando. Po.
0: Es verdad.
2: Entonces
0: verdad.
2: La miraste para limpiar todo y has dicho, aquí está mi examen, ahí ya, oye, el perro se equivocó. Y todo, el perro está equivocado. Hay que registrarlo. Po.
0: Bueno, lo otro que ha... bueno, ojo a lo del uniforme. ¿Ah? Temas. Dicen que dicen que van a hacer una exhibición de perro en el Consejo Municipal.
2: Sí. Mejor no lo llevo para el tito.
0: Bueno, una vecina que quiere vivir tranquila.
2: Ya.
0: Que me veo su nombre, pero no lo doy, no, lo omito, no hay problema en eso. Por eso no hemos generado la confianza de la gente para poder decir estas cosas.
2: Correcto.
0: Estamos realmente asustados porque, como tú dices, aquí no todos son traficantes. Todos los vecinos sabemos en qué bloc venden droga. El 650, ese fue el que allanaron. Yo lo digo porque es el que allanaron, o sea, no porque yo sepa y esté sapeando. ¿Ah? Aquí dice el parte policial.
2: El que se informa, claro, es el 650.
0: Dice bloc 650, departamentos 21, 22, 23, 24. Todo el segundo piso. Ahí estamos. Centro de operaciones. Yo imagino los que vienen en el tercer piso que quieren
2: que pasar por ahí,
0: o el cuarto piso que vienen tranquilos y no quieren meterse con nadie y tienen que pasar por entre medio de este jaleo. Por último, agárrense el último piso, los giles, po. No juegan al resto de la gente. Ya. Dice, tú vieras cómo llegan a comprar. Dice. Vamos. ¿Cómo llegan a comprar choferes de colectivo, buses, en fin, y nadie hace nada por frenar esta situación? Ojalá las personas que arrendan pidan papeles de antecedente al arrendar sus departamentos. Acá vivimos aterrados.
1: Si llega a sobrar algo, voy a hacer como en Norteamérica. Lo voy a envolver y me lo llevo para...
0: Bueno, San Felipe pertenece a Chile. El medio amigo, región 17. Ahora, acá esto se define como incivilidad también, ¿ah? Está bueno pa ver. Registran a pareja manteniendo relaciones sexuales en la vía pública, en San Felipe. Sentimos con los pantalones abajo detrás de la negrita. Dice un grave episodio de incivilidad ha causado repudio en la comunidad sanfilipeña durante las últimas horas. A través de redes sociales se difundió un video captado durante la madrugada de este pasado fin de semana, en el cual se observan a dos personas manteniendo relaciones sexuales en la esquina de las calles Freire y Navarro.
2: Freire Ahí Navarro, esa esquina es muy oscura. ¿Dónde están las antenas?
0: El tipo tiene un boxer rojo, ¿ah?
2: ¿Eh? Y un poquito más allá hay un centro de evento. Ah, no, una cuadra
0: para claro.
2: El centro de evento.
0: Claro.
2: O sea, tampoco está piola, por decirlo.
0: Ah, dice, según los testimonios recogidos por testigos presenciales, los involucrados serían un hombre y un trabajador sexual. Ah. O sea, en San Felipe hay mercado para los caballares.
2: Bueno, yo te voy a decir, yo un tiempo en mi vida, Eugenio, yo fui radiotaxi. Y trabajaba de madrugada. Y una de las cosas
0: que... ¿También el caballo? No.
2: No, no. Una de las cosas que más me impresionó, porque lo hacía de madrugada, era ver la cantidad de que estos tipos eran más requeridos que las mujeres.
0: Bueno.
2: Impresionante. Y te hablo de autos de alta gama que le paraban. Conversaciones ahí, auto... Finoli, pues viejo, Finoli, sí.
0: Claro, ¿viste?
2: Ahora no, por ejemplo, eso se metía en la calle, dentro del auto.
0: Ahora ¿no? ojo, que hoy día cualquiera tiene un auto fino.
2: Sí, parece, no, pero te hablo de que se lo robaron. Yo te hablo de la década de inicio del año, hablo 2000, década del 2000, o sea, 2004, 2005. O sea,
0: donde no era tanto que parecían que andaban con. No, que eran choferos o autorrobados.
2: No, tampoco había un parque automotorista. No, ahí no había ese tema. De hecho, se podía trabajar de madrugada, yo lo hacía porque completamente tranquilo, no tenía problema, no tenía el temor de.
0: Bueno, y el tema es que, a ver. O sea, hay terreno fértil para los caballines acá.
2: Mucho, sí. O sea, como te digo, si el mercado está ahí, pues si es cosa de cual. Yo creo que cualquier persona que trabaje en la noche de madrugada sabe que lo que estoy diciendo es cierto. Lo ve, porque se ve. Se ve, Eugenio. Si tú lo ves,
0: bueno,
2: o sea,
0: esa persona...
2: tú andas y ves los diálogos, o sea, la gente que los vehículos que paran, los llaman y los tipos van. Claro. Sí, se ve.
0: Vení. No. ¿Ah?
2: Cualquier persona que traiga malo, digo, lo ha visto, lo sabe, sabe que es así. Porque es un auto que llama mucho la atención.
3: Ahora, claro, si fue por amor, no sabemos si fue por amor, si eran pareja,
0: ¡no!
3: O lo contrató y no alcanzaron a llegar al. A un lugar más cómodo, más privado.
0: Ahora, derechamente, puede estar ahí.
2: Pero claro.
0: Entrando por ¿ah? ¿Cómo se llama el yogur rojo?
2: Bueno,
0: ¿cómo se llama?
2: O puede haber estado sentado en la galería poniente, a lo mejor.
0: No, pero ¿cómo se llama el yogur este, el rojito?
2: No, pues no está tan evidente, mujer.
0: ¿Cómo se llama?
2: Deja un poquito para.
0: No, pero ¿cómo se llama el rojo?
2: No, deja un poco para la imaginación. No me quemé.
0: Bueno, de acuerdo con... Y ahora, tienen tiempo para hacerle, pasan los autos.
2: O sea, hay que ver también si estamos hablando de si es gente que no está fuera de sus cabales, a lo mejor.
0: Pero yo creo que sí, po.
2: Fuera de gente de sus cabales, que sea de sus cabales, que no sé, Eugenio, porque qué persona con dos dedos de frente... Yo no estoy recriminando la acción de que sea hombre con hombre, no. Eso es, cada uno verá lo que hace. Pero que en la calle ya te habla de alguien que tiene problemas, pues. O sea, nadie, ¿quién?
0: Bueno, en el fondo la
2: como dijo un amigo, fue una fiesta, era ahora, mujeres dice, con mujeres, hombres con hombres,
0: y prostitución en plena calle frente al colegio católico, da lo mismo.
2: Sí, porque si el colegio está cerrado ahora.
0: Sí, pues no están haciendo fuera
2: la. Y como 4 de la mañana era tanta la generación que hombres con mujeres, pues, la fiesta que fue.
0: Puede decir quien él también en la casa del pecado ya en caballo, ¿ah?
2: Bueno, cuando llega la noche. A mí, una buena fuente, alguien que uno no tiene por qué dudar, dijo, yo una vez fui invitado, dije que no, porque temí que me hicieran un rito de iniciación.
0: Ah,
2: ya está, los comentarios esos que me pusieron. Y yo le dije que yo era ya masón, que me voy a poner de guata y toda la cuestión.
0: Claro.
2: De hacer cariño por arriba y todo.
0: Claro. Dicen que estaban enfermos. Enfermo caliente. Algunos le entran, se copetean y le entra. Empiezan a hacer la tabla del 4.
2: Una vez. Ah, es que algunos. O sea, no es lo mismo que esté echado al bote que se moje la canoa. Y una de las peleas más de bar que he estado, que he sido testigo sin entender nada, fue precisamente a un tipo que se le tuvo ese problema. Ah. Vi el puro chachazo como salió la. Y yo estaba en la misma mesa y no cachaba nada. Bro. ¿Qué está pasando acá? Y se va con él.
0: Ella vino a buscar. Mira que son sapos. Pregúntenle al tío de Jorge si conoce la casa del pecado. Escucha la radio hasta las 8:45.
2: Que son sapos. Mi tío querido, el tío que más quiero, o uno de los que más quiero.
0: Un travesaño al año
2: no hace daño.
0: Eso. Dice el carnicero. A propósito, diga cuando era. Pregunta, ¿cuándo era taxista conociste al carnicero?
2: No, pues no lo conocí. ¿Sabes qué conocí al? Ah, se me va el nombre. Estuvo aquí en la radio también, trabajó el. ¿Cuánto se llama? Que después se va a trabajar con el alcalde Freire. Que nos hicimos muy buen amigo porque trabajábamos en la misma línea. Sí, mira, se me va el nombre, voy a tener que empezar a tomar algo para la memoria.
0: ¿Busque?
2: No.
0: Pancho Malo.
2: No, si fue, trabajó aquí contigo, el locutor, que era muy amigo de Javier, de Javier Muñoz. Claro,
0: Cristian Ávila.
2: Cristian Ávila, sí. Ahí con Cristian trabajamos. Claro, ahí nos conocimos con Cristian.
4: De hecho, ahí. Primero que nada, estoy muy molesta.
0: Y quería cuidarme.
2: Ahí dije, Cristian, oye, tú tenés voz de locutor. ¿Sí? Entonces.
0: Pero sí, Cristian Ávila era muy entusiasta, era inspector del mixto, dentro de toda la un trabajador, nunca le hizo asco a la pega.
2: Pero si la pega no hay que hacerle asco.
0: Pero lo que fuera.
2: A lo que hay que hacerle asco es a robar, a traficar, a eso hay que hacerle asco.
0: Y a lo que viniera le ponía el empeño. Y además, trabajar en el mixto era entusiasta, entonces me ¿cómo se llama? Tenía, además perifoneaba los partidos del mixto, el básquetbol. Entonces, un día me dice a mí José Cornejo, oye, Lugo, ¿quién puede relatar el básquet? Mira, hay un cabro bien entusiasta, se llama Cristian Ávila. José Cornejo me dijo. Y bien entusiasta. Y él sabe de básquet. Ah, bueno. Y ahí empezó Cristian a trabajar en los medios.
2: Ay, claro, después yo decía
0: lo. Mira, de repente los caminos menos.
2: Sí, son. Los caminos de la vida no son lo que uno pensaba.
0: ¿Cómo que te perdiste? Te encontraste con. No, ¿cómo que con? Se te perdió. Nah, no. Con mal hablar. Bueno, a ver, acá el tema de la prostitución se tiene que combatir. Acá el otro día yo vi a las tres negritas. ¿Cuándo fue? Veníamos del estadio. No era tarde.
2: Concejal Lillo dijo que San Felipe el sábado tuvo más que la. Que la negra que se ponen ahí en Condro.
0: ¿Ah?
2: El gesto, la seña que hizo el concejal.
0: Ah, no.
2: Así, viejo. Más que las negras de Condro.
0: Pero estaban tres sentadas. Aburridas, viendo los teléfonos.
2: Me quedé cómo fue cambiando esa calle, cómo se fue. Porque nosotros asociábamos el comercio.
0: No asumen que. El deterioro que tiene hoy día la ciudad con estas cosas, que son reales, que ahí hay un video. Yo no me escandalizo con el tema del video, ¿ah? ¿Por qué? Porque en el fondo aquí la oportunidad es el ladrón.
2: Claro, yo sí me escandalizo.
0: No.
2: No voy a hacer eso.
0: No.
2: Puta, que no se puede hablar de nada. No. Menos mal no existía en redes sociales.
4: No me quemé.
0: El charcheta le dicen al que detuvieron. El charcheta. ¿Por qué? Por charchetudo.
3: No, yo creo que una acción ampliamente... yo encuentro que es repudiable, sí.
0: ¡No! Sí, sí. Yo no tengo más nada. Pero que no, que el tema es... A ver, váyanse a alguna parte.
3: Claro, la otra vez yo me complicaba, me puse incómodo ante una situación. Y lo digo, o sea, me puse incómodo, no es criticarlo. Me incomodó una situación entre personas del mismo sexo. Che, imagínate ahí, más encima, ya verlos después... No, oh, capaz que me dé un ataque, weón.
0: ¿Te molesta que dos personas del mismo sexo se besen?
3: No me molesta, me provocó cierta incomodidad, o sea, o sea, pero no incomodidad de molestia, así, puta, lo bueno, sino que como...
0: Es que es raro.
3: Así como, ¿qué hago yo acá? Pues? Así claro, como, claro. ¿Qué hago? ¿Miro para el lado? ¿Paso?
0: Claro, ¿qué así? ¿Miráis, claro, no miráis?
3: Claro, o sea...
0: ¿Le celebráis?
3: Sí, o sea...
0: ¿Te unís? No sé qué hacer.
3: Sí, ¿no? Sí, imagínate verlo ahí con...
0: Hoy día formalizan al alcalde de Calera. Adivina quién lo lleva a la formalización.
3: ¿Quién lo lleva?
0: Mario Modesto. Dele nomás, alcalde, si usted puede. Ha hecho mucho daño Mario Modesto.
3: Puede terminar mal.
0: Pero si el alcalde de Calera lo van a formalizar porque hizo una serie de obras en su casa. Hasta un gallinero hizo, weón. Bueno. Oye. Arregló hasta un gallinero. Y todo porque le dijo el Mario Modesto. Le dijo que era que se podía hacer.
3: Que podía ocupar los recursos.
0: ¡Claro! Hágalo nomás, si quieren se dar cuenta.
3: Ahora, alcalde
0: Mario. Lo mismo, es que ojo.
3: ¿Por qué no contrató un maestro como
0: está bien.
3: Personal, como cualquier persona también?
0: Está bien. Mira. Tú vas a decir, no, es que tenía que saber. Sí, yo sé que tendría que saber. Pero muchas veces alcalde nuevo no sabe. Y nos falta la autoridad incauta que lo. O sea, o el funcionario incauto que quiere hacer daño, que los lleva a que cometan un error. Claro. ¿Cachai? Es un tema.
3: A mí una vez, por ejemplo, el tema, porque hay que manejarse estas situaciones, por el diario me pasaron en esos años, primeros años del diario, decidieron hacer, justo que subió a San Felipe a la primera división, y teníamos un tema con la foto, y había un tema de canje con la foto, porque nosotros nos pasaban fotos de la tercera, última noticia, la cuarta, entonces nosotros teníamos que mandar fotos a ellos para los partidos que pasa a Felipe local. Y en el diario se hizo una inversión fuerte por un equipo fotográfico.
0: ¿El que después se perdió?
3: El después que me robaron a mí, claro. Y bueno, y el director Marco dijo, bueno, el equipo es del diario. Entonces a mí no se me ocurría salir a sacar fotos con la cámara, fotos particulares. O sea, no.
0: Pero pasa que mucha gente
3: no correspondía.
0: Cuando tiene asignado, oye, a Raulito Sáenz se le perdió un iPhone. Me están diciendo dónde se le perdió y el porque lo ayudó, porque no es decir, lo usa para trabajar, y es un teléfono de trabajo, el cual tiene todas las plataformas para compra de todos los de los proveedores con los que trabaja. El tema es que estamos
3: en el tema del alcalde, que va a ser formalizado.
0: Va a ser formalizado hoy día el alcalde Calera, Johnny Piraíno, un buen alcalde, un buen tipo, un tipo correcto, que dijo, hizo una cosa y le dijo, denle nomás, no va a pasar nada. Y preguntó.
3: Claro, y mal asesorado. Y también habla del que alguien en
0: esa pregunta. Cuando tenés duda, preguntáis.
3: Claro, en esa pregunta le había dicho, a mi juicio, nunca había preguntado, pero llegó a la pregunta. Y ahí le he dicho, no, alcalde, no se puede. No. Y si se puede, tampoco lo haga, ¿no? Tampoco, si aunque se pudiera, tampoco lo haga. No. Ves que después la gente se nos va el discurso de la igualdad para todos lados, se nos va para cualquier parte después. Entonces, pero bueno, ahora esto, a propósito, más allá de la de que va a ser, o sea, porque va a ser formalizado, estamos hablando de algo que para la fiscalía tiene
0: sentido. No hay media hoy día.
3: Pero puede traerle consecuencias. O sea, claro, cualquier formalización te puede traer una consecuencia, la reclusión.
0: A ver,
3: ¿qué están pidiendo?
0: Cuando se dice formalización, es el titular.
3: Claro. Ya es solamente abrir un proceso.
0: Formalizar para gente al tiro ser culpable.
3: Claro. Ya se abre un proceso judicial que puede terminar contigo inocente o culpable. Listo.
0: O sea, ¿qué pasó? El Ministerio Público. Acá en el caso, vamos al caso de Juan Galdame. Que no tienen en la municipalidad de Rinconada por qué estar enojados, ¿ah? ¿Eh? porque acá no se ha dicho ninguna cuestión, no se ha hecho ninguna mentira. ¿Ah? Y una cosa es que a mí me pueda caer bien el caballero, y otra cosa es que el que tiene que... yo no soy Sherlock Holmes. ¿Ah? Yo tengo por qué establecer la inocencia. A mí me parece medio... que él actúe más que por buscar un beneficio, fue más como se asaltó algunos procedimientos, es lo que yo considero, desórdenes, que incluso eso lo acreditó la fiscalía. Dentro de las pocas cosas que pudo acreditar la fiscalía. Pero en eso el tribunal fue categórico y le dio las ¿cuánto se llama? Cautelares menos gravosas que podía tener. Arresto domiciliario, podría haber quedado con firma. Pero quedó con un arresto nocturno. Ya por último que se cueste temprano, hombre.
3: ¿Ah? El alcalde no lo vayan a pillar en la calle después de... No, mire, que ahí...
0: No, oiga,
3: va a tener otro problema.
0: Puta, para el 18, oiga, para el 18 voy a inaugurar temprano las ramas para que pueda ir. ¿Ah?
3: Mire, que lo vea por ahí, le va a sacar el...
0: Claro,
3: el
0: video, la foto, estamos llenos de sapos. Bueno, el tema es que... a ver, acá... En el caso del alcalde Calera, imagínate si le ponen las cautelares más altas.
3: Ah, claro, o sea.
0: ¿Ah? Si es que está dentro de lo posible. Ahí es donde la defensa tiene que hacer la pega. ¿Ah? Ahí es donde la defensa tiene que hacer la pega. Y y en eso tendrá que ser bien... bien defendido, esperemos. ¿Ah? Voy a averiguar si es que el PSCUT va a transmitir, porque me están preguntando. ¿Ah?
3: Bueno, va a ser el tema de hoy. Ver cómo sale el alcalde. Bueno, en una situación que no se dio al generado, pero donde todo da la sensación de que todo mal ahí. Porque está con esos asesores. Meta la cabeza al water nomás, alcalde, no pasa nada.
0: Es que a ver, ¿cómo pudo trabajar tanto tiempo en el sistema público Mario Modesto cagándose alcaldes, po, man?
3: Pero es que muchas veces en Chile, Eugenio,
0: imagínate a la doctora Castillo. El tema de ¿cómo se llama? De José Madrid. ¿Por qué pasa?
3: Otra situación que ni siquiera debió haberse dado. O sea, si tú me preguntas a mí, yo el primero... Oye, ¿cómo se le ocurre hacer esa tontera?
0: Espérate, es que ahí están dos versiones.
3: ¿Cómo se le ocurre?
0: Es que hubo dos versiones. No, ahí. O sea, ya. Estuvo los enancistas que decían, eso no se puede hacer.
3: No, claro.
0: Y estuvieron los modestistas que dijeron, sí se puede hacer.
3: ¿Cómo se va a poder hacer?
0: Bueno, pero es que en el fondo, es que si tenía a Mario Modesto, los modestines... O sea, se supone que tiene más experiencia que en otros municipalidades, pues entonces le voy a creer a él, pues. Si fue administrador municipal en Putaendo, fue administrador municipal en Calera y después llegó jurídico a San Felipe y además fue concejal. ¿Sabe más que el otro, po? Supuestamente, ¿o no? Palo a palo. Así, tú, oye, este tiene ta, ta, ta, ta, y este otro que no llegó a la empresa privada hace 4 años. Listo. ¿Qué así? Ninguna hay al pobre Hernán, po, weón. ¿Ah?
3: Mira, así está Felipe el otro día.
0: ¿Cachai? Entonces, ese es el tema. Entonces, el tipo hace que le crean.
3: Es que muchas veces en este tipo de cargos, genio, ¿sabes qué? Yo creo que ni siquiera la evaluación pasa por si son buenos o son malos. ¿Sabes qué pasa por la evaluación?
0: Es que, ¿sabes qué? Que sean son pencas.
3: Que son simpáticos, son buena onda. Chanta. Son, puta que no, y tú le preguntas quizás a la autoridad, oiga, ¿cómo es? Y te da cualquier argumento que no tiene nada que ver con lo profesional, pero no, es buen tipo, sin más simpático que la que... Oye, cuéntate una talla, weón, su manga, el otro día estuvimos en una comida, puta, no parábamos de reírnos, puta, el weón chistoso, weón.
0: Claro.
3: Te estoy preguntando cómo es para trabajar, weón. Claro. Te estoy preguntando si es simpático, weón.
0: Claro.
3: Y muchas veces la evaluación está ahí, weón. Y después pasan estas cosas.
0: ¿Qué me decís? Entonces, ahora, otro alcalde que cagó este otro. Imagínate, hubiera afectado al ¿cómo se llama? Al concejal del pueblo, Sergio Zamora. Fue el administrador municipal de ese alcalde, este sinvergüenza.
5: sea, ahí podría hecho y deshecho ante la...
0: Porque, porque don Sergio no, de hecho, no recibió la asignación profesional porque no tenía profesión, y eso, y aparte él era un personaje bastante autodidacta. ¿Ah? ¿Cachai? Entonces, chuta, van, bueno, afortunadamente se les termina la historia.
5: Hay gente que no entiende y dice autodidacta, usted es autodidacta, sí, sí, pero en algunos casos también soy católico para mis cosas, o sea, como nada que, no estoy entendiendo nada de qué se trata, po, o sea, a ese nivel eran algunas cosas.
0: No sé si claro, y planteó que, por ejemplo, a la funcionaria esta que se robó el DAEM, ¿ah?, y se dedicó a viajar con plata de la educación de los estudiantes de San Felipe, la famosa Gigi, ¿ah?, dijo, no, pues si está choreó, no tenemos por qué pagarle el finiquito. No, pues una cosa, otra cosa.
5: Y son las cosas increíbles, ¿eh?, que pasar de mañoso y más encima te tengan que pagar, güey. ¿Eso dónde pasa, güey?
0: En Chile.
5: Porque en la empresa privada.
0: Es un país generoso.
5: En la empresa privada meten las manos y el arreglo al que pueda acceder tu patrón es: mira, hagámosla simple. Te vas, firma sin el uno. Finiquito sin uno.
0: Y no te meto juicio.
5: Y no te meto. ¿Qué te parece?
0: Claro.
5: Aquí, o sea, son las cosas que el Estado debe corregir definitivamente. Son tantas cuestiones.
0: Si con todo lo que se choreó la Gigi no necesita indemnización, hombre. Viajó por el mundo sin sus redes. Oye,
5: que moralmente redes tampoco corresponde. O sea, no, yo digo esta señorita o señora, sino que cualquier funcionario que cometa el mismo tipo de acción. O sea, no merecen. ¿Cómo le vas a estar pagando?
0: Pero si fue sinvergüenza, pues mira. Aquí te mostré una foto de ella. Mira. Tiene bien abultados los perniles, pero bueno, mira, con la plata del DAEM, pues, weón. ¿Dónde es eso, Río de Janeiro? Sin vergüenza, pues, weón. ¿Ah? Claro, y según la cuestión, según el tema contractual, tenés que pagarle. Sí, a los sinvergüenzas, a los ladrones también hay que pagarle.
5: Es la dinámica que tiene, bueno, cómo se maneja el Estado, el servicio público en Chile, y bueno, pues cosas que pueden no gustar y pero pasan.
0: Ah, qué terrible. Me dicen que pasó el carnicero, me dice que pasó por ahí cuando estaban realizándose esta actividad ahí en Navarro con Freire.
5: Ya.
0: Y pensó que estaban inflando a alguien. Qué lindo.
5: ¿Cómo van cambiando los temas? Y a propósito esto de los dos amantes callejeros.
0: Segunda noche de fuego artificial y bombo en el funeral de Santa María, en el sector de Ligra. Murió un muchacho que era hincha de la U.
5: ¿Ya?
0: Pero no murió en un hecho violento, sino que murió por una enfermedad. Cabro, bien joven, ¿eh? Dicen que ha habido fuegos artificiales, que en la inmediación ha habido baleo, en fin. Que el funeral va a ser. No califica para funeral de alto riesgo. ¿Ya? Porque tiene que tener una serie de requisitos. Pero que va a haber resguardo policial.
5: Bueno,
0: un muchacho de 29 años,
5: muy joven,
0: muy hincha de la U. La misa es hoy día y posteriormente sus funerales se realizarán en el cementerio parroquial de Santa María. De hecho, a ver, no se le considera funeral de alto riesgo, pero sí va a haber resguardo policial en las inmediaciones, porque cuando son funerales de alto riesgo, el funeral es express. Y aquí, este muchacho creo que falleció el lunes. ¿Ah?
3: Y fue una enfermedad, no fue por un hecho violento. Y bueno, y si sí. Todos sabemos la dinámica que tiene. Si era muy hincha de la U, probablemente participaba de su barra, iba al estadio. Y todos sabemos esa dinámica. Y bueno, yo sé que se puede provocar situaciones con la gente, los fuegos artificiales, ese tipo de cosas, pero es la forma que tienen ellos de despedir a su amigo. No están de acuerdo con el tema, pero bueno, es la forma, y mientras menos situaciones le creen, pero una pena que haya un chico tan joven, 29 años.
0: Tenía un tema salud. Complicado, ¿eh? Sí. Me dicen, la Gigi también viajó a Europa, publicó fotos en París. ¡Mira! Ruémonos algo, venga, weón. Y viajamos, weón. Y vamos al Mundial. Vamos a una guerra Fórmula 1, vamos a Interlagos.
3: ¿Algún día?
0: ¿Algún día robaremos o algún día?
3: algún día.
0: Imagínate vos, ahí caminando por Brasil. Ah, también fue bolola de... ¡Ah!
3: ¿De quién?
0: No, ya, quédate ahí nomás. Que este es dato ABC1, ZYZ.
6: 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Soy el soldado de tu lado.
3: ¿Este
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3: es de los que da actividad en la Casa del Pecado?
0: Yo creo que participó en la Caja del Pecado. Después dijo: bórreme.
3: Que ahora que se hace el árbitro, más dice.
0: Sí.
3: Yo nunca fui.
0: Sí, bórreme.
3: Si fue, podría contarse, es cierto que había ritualización o no.
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0: Ya. Bueno, así es la vida. Oye, todos escriben, ¿eh? Y empiezan a escribir, y escriben, ¿eh? Y les da lo mismo que el weón de la radio se distraiga, ¿eh?
3: Claro.
0: ¿Eh?
3: Soy vagabundo de tu lado más. Y la gente quiere expresarse también.
0: Está bien, pero no me conversen.
3: Claro.
0: Pues, bueno. Así es. Bueno, no se entiende. Lo puedo hablar luego, pero yo ya no entiendo nada. Le preguntan al pelado Quiró, dice después, oiga, anuncia después en Cerro Castillo, ¿cierto? Que van a endeudarse 6.200 millones, lo mismo que supuestamente van,
3: claro,
0: lo mismo que la deuda. Entonces, en fin.
3: El diputado Bianchi fue muy bueno, claro. El diputado Bianchi no es de izquierda, por si acaso, precisamente, y muy crítico de la situación.
0: Yo no sé qué lado Bianchi,
3: claro, o sea, pero Bianchi decía, basta de esta cuestión, o sea, estaba muy casi alterado, o sea,
0: es que hay cosas que a mí me molestan. Yo creo que, a ver, hay que decir al ministro Quiró.
3: Ni Venega fue tan, yo decía, pero no. Que el mundo está al revés, porque yo escuché al diputado Venega tan calmado ayer hablando, y el diputado Bianchi en este caso, que de, él es de, no se sabe de qué, pero es de, más de derecha, que es claramente, siempre ha votado, siempre.
0: ¿Qué?
3: O sea, estaba muy crítico, o sea,
0: bueno,
3: casi alterado entre la situación que estaba pasando.
0: Vamos a hablar de, por ejemplo, a ver, yo creo que el ministro Quiró cree que los chilenos somos hueones. Pero, ministro, no todos somos hueones. Hay algunos, sí.
3: Hasta las 12 somos algunos.
0: Hay algunos hueonazos, sí. Hay otros que son hueonazos hasta las 12, otros que somos hueonazos en la tarde, y hay otros que no son
3: hueones. Claro. Hay otros que son 24 horas, pero ya esos son...
0: Claro.
3: Ahora andan volando, están nublados. Están andan volando en estos
0: momentos. Pero el tema es que me... ¿Qué me pasa, por ejemplo? A ver. Ayer, a ver, déjame anotar acá el tema de... Que si no se me olvida. Banco. Ya.
3: Cuenta corriente.
0: Banco del Estado. Nada, vacío. Ah. Usted ha llegado taquín, porque no puede ir a comer, weón. ¿Ah? No puede ir a comer o taquín. Estaba complicado. ¿Ah?
7: Fingimos demencia. Acá hay demencia. Porque se confirmó que Karina Milei ordenó retirar el pliego.
0: Mira. Este es el caso muy bueno de Argentina. Marcelo Longobardi.
7: No es esta idea de que fingimos demencia. Acá hay demencia. Porque se confirmó que Karina Milei ordenó retirar el pliego de la candidata a jueza en La Plata, María Verónica Micheli, por el hecho de ser cuñada de Hugo Halcón Adamón, que es un periodista de mucha magnitud que está detrás del caso Libra. Y que...
8: Bueno, había preocupación en la línea.
0: Bueno, aquí dice Armada retira operación a perro antidroga que mordió oficial de en ceremonia en Valparaíso.
9: Parece impropio que no esté en la autoridad de aquí.
0: Ah, puta, que anda enojado ya. Oye, no caigan en la estafa del asterisco 21, ¿ah? Porque ahí entregan todas las herramientas del teléfono. ¿Ah? No hay, se les vaya a ocurrir hacerle el asterisco 21 porque ahí pierden como en la guerra. Si quieren ir a ver a San Felipe con la Unión Española, por dos entradas en el municipal le alcanza. Por una entrada en el municipal le alcanza para dos de adultos y para cuatro de niños. ¿Ah? 33% de los perros en Chile sufren sobrepeso u obesidad. Sí. De acuerdo con cifras del Colegio Veterinario.
3: Oye, ahí me agarró la crisis económica.
0: Y ANSA deja de producir azúcar chilena tras más de 70 años. Ya.
10: Pasemos a revisar las imágenes.
11: Yo sé que va a ser polémico lo que voy a...
3: Es en Milei.
0: Acá está, mira.
11: Yo sé que va a ser polémico lo que voy a contar. Pero hay una película que es hermosa que se llama Monster Inc. Es fabulosa la película. Porque era como una suerte de fábrica que se dedicaban a asustar niños.
3: Muy linda película.
11: ¿Y cuál es la trama de la película? Que va un monstruo y quiere asustar a una nenita. Y la nenita lo mira. Se le mata la risa. Mira. Es decir, el día que le saquemos la careta a los monstruos colectivistas, este país va a ser definitivamente libre y va a ser grande nuevamente.
0: Toma, la comparación que sacó, ¿eh? Poco rebusca. Aquí está, mira, aquí está Quiroz, aquí está Quiroz, aquí viene Quiroz.
12: ¿Por qué no se deja al país el Congreso que se iba a aumentar la deuda?
13: Se dijo ayer, pues.
12: ¿En qué momento?
13: Ayer se dijo al final del día.
12: De hecho, no, salió la, al Congreso la cuenta pública.
13: Perdón. No tengo idea por qué no se dijo ahí, la verdad es que se dijo es un resumen de las cosas que se han dicho este segundo.
0: No me quemes.
13: De los logros del futuro, de la visión de España.
0: ¿Cómo tú?
3: ¿Cómo?
12: No,
3: ¿qué
12: pasa?
0: Ahí está,
12: Quiroz.
0: Quiroz
12: que se iba a aumentar la deuda.
13: Se dijo ayer, pues.
12: ¿En qué momento?
13: Ayer se dijo al final del día, de hecho, salió
0: la Cerro Castillo.
12: Eso es la cuenta pública.
13: Perdón. Perdón. No tengo idea por qué no se dijo ahí, la verdad es que.
0: ¡Ya! ¡Anda! No tengo idea. Es mejor hacerse el huevón que decir la verdad, ¿no?
3: Hay serios problemas de conducción política. O sea, ayer dan de baja dos subsecretarios, que a la grande, con Joanes sobre todo.
0: Es que tienen que avisarle a los partidos.
3: Y el presidente tuvo que intervenir personalmente porque se le había ya armado casi una revolución.
0: Claro. Pero imagínate, con esto, es que el problema es que están tomando decisiones sin considerar que tiene, a ver, la mega reforma, si no te la aprueban, va a ser la convención constitucional del gobierno Boric, ¿cierto?
3: Listo. Pero debería aprobarse por un voto, sí, claro, sí, debería aprobarse, no debería.
0: Pero cuando los propios te dicen, oiga, pero puta, ¿cómo nos sacó a Joanet, pues, amiga? Si es el único que sabe esta cuestión. A ver, el ministro tiene todo el derecho a trabajar con quien quiera.
3: Sí, y es comprensible. Tiene...
0: Entonces le dicen, oye, ¿sabes qué? Vamos a sacar a Joanet, ¿a quién nos proponen ustedes? Hay que hacerlo así.
3: Claro, el tema fue que las formas, cómo se aplicó.
0: No, son a lo bruto.
3: Claro, entonces no hubo diálogo. No, ayer fue un día muy, muy, muy ajetreado, o sea, muy. Y llama la atención que todos estos problemas se generen ahora de la cuenta pública, donde deberíamos
0: ahora, estar. Ahora, después.
3: Claro, deberíamos estar debatiendo toda la.
0: Claro.
3: El mundo de Bills y Pap que te ofrecen, pues si la cuenta pública al final son eso, o sea.
0: Pero ojo a la cuestión.
3: Todo se fumó así, listo, se fumó todo.
0: Bueno, aparece hoy día en las últimas noticias. Se dice acá, en las últimas noticias, página 6 del especial Cyber Day, los jeans se pueden usar una semana entera sin lavarlo. Buena.
2: Sí, bueno.
0: Yo soy partidario de eso. Más calentito.
2: Sí. No, bueno, esa es la, apretado. Esa es la casa del jeans que surge como una ropa de trabajo, el jeans.
10: Jorge, tu cuidado con eso del asterisco. Lo puedes perder todo.
0: Asterisco 21, claro.
2: Asterisco, asterisco 21.
0: Que es lo mismo que Danilo 21, no es lo mismo. Señores, señores, la pausa. 9:04, la hora de Chile, seguimos.
14: 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Son las 9:04.
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0: A ver, tengo audio de la comunidad guachapera, escuchamos.
1: Buenos días, Eugenio.
0: Hola.
1: Soy vecino de la villa Juan Martínez de Rosa.
0: ¿Ya?
1: Y estamos teniendo problemas con la constructora que tiene los edificios acá atrás. Nos rompieron las panderetas, se meten a tu casa. Los tipos son muy, muy agresivos, rompen y se van. Vamos a hablar con la empresa, son muy petulantes, no te toman en cuenta, te dicen anda a la municipalidad, llama a carabinero, qué me importa, te dicen, están haciendo un muro que no era lo que ellos habían prometido, nos tienen todas las murallas que dan con la construcción rota, y hablamos con la directiva de la villa, le bajan el perfil. Fuimos a reclamar a la municipalidad, en realidad fuimos a perder el tiempo. Hoy día tenemos una reunión a las 7:30 en la villa Juan Martínez de Rosa, en la sede, para ver qué solución les da, pero por lo que veo no hay ninguna solución. Chao, que tenga un buen día.
0: Gracias por comentarnos. Ojalá se resuelva esto, porque tener conflictos vecinales, sobre todo cuando se te construyen unos edificios. A ver, el compañero Bravo, escuchémonos.
2: Buenos días, señor Eugenio Cornejo, señor Jorge Vega. Oye, ¿por qué no le avisan al diputado republicano que se trabaja de luna viernes o de luna domingo los congresistas para que no se vayan de viaje, po, cuando le corresponde estar en la Cámara de Diputados? Así que eso, pues, muchachos, enseñen al hombre a trabajar. Bueno, republicano tiene que ser, pues. Dijo que trabajaba de luna miércoles y los demás días se fue de viaje al Caribe, po.
0: Innecesario.
2: Y ahí tiene que actuar la Contralora, ¿no?
0: Innecesario.
3: Los demás tampoco son tan buenos para la
0: pega. Sobre todo los comunistas, pues, compañeros. Los comunistas no se han destacado por ser la gran mayoría buenos para la pega. Y de hecho hubo gente que vio que la borraron del partido porque tenía muchas herramientas en la bandera.
3: No, pero mal el republicano ahí, mal ser el diputado.
0: La respuesta que dio, a ver, yo trabajo de lunes a miércoles, sí, pues, en la Cámara. Pero tiene que ser jueves, viernes, sábado. Trabajo en su, como dicen ahora, territorio. Y aparte, pero algunos solamente hacen el trabajo territorial durante la semana territorial.
3: El tema es que ser, a ver,
0: aléjate un poquito, mejor, lo tienes muy en la pera.
3: Ser republicano, ahí. O sea, en este caso no digo que sea algo bueno o sea algo malo. Mm. O sea, ser republicano significa ser gobierno. Entonces, aquí aplica lo mismo que en su momento dijo Jackson. Tenemos un índice de, o sea, un nivel de superioridad distinto al resto de la clase política. Entonces, cuando te meten el discurso del trabajo, de toda esta cuestión, y tú siendo del partido, del presidente y todo lo demás, tenés que dar el ejemplo, tienes que trabajar más que el resto.
0: Esa
3: es la cuestión.
0: No,
3: o sea,
0: entienden eso.
3: La pregunta debería, o sea, la interrogante del diputado debería ser: oiga, diputado, usted trabaja de lunes a domingo, de lunes a lunes, no para.
0: Sí,
3: sí, es que soy gobierno y no porque soy flojo, po. ¿O no?
0: Tipo.
3: No, o sea, ese es como que el no se entiende que cometan ese tipo de. Pero son,
0: mira,
3: personas.
0: Te cuento cómo era, por ejemplo, yo tengo muy grabada la rutina que tenía mi papá en la. Por ejemplo, lunes iba a Santiago con los alcaldes. Alcalde que le pidieron la gestión se hacían los lunes. Lunes de ministerio.
3: ¿Eso era, costaba caro? O sea, ¿el alcalde había que invitarlo a almorzar también o...? O sea, porque...
0: Al revés, por el alcalde en agradecimiento tenía que invitar a almorzar. Yo el único que vi que se rajó una vez fue Jaime Amar. Jaime Amar no era un buen caro. Bueno, no era un tipo caro, perdón, Jaime. ¿Ah? No es caro. Jaime se rajaba. Pero era para un cafecito, no te invitaba a comer al novillero, que era mi gran sueño, po. Yo quería, porque para mí ya era caro, era el novillero. El novillero en Santiago, un restaurante de carne muy bueno, que a media cuadra de la moneda. Fuimos, invitó hasta Núñez, weón. El café. Nos tomamos un café ahí en la cafetería que hay abajo en la...
3: Después se
0: dio cuenta. No, ¿cómo que fueron a tomarse un café o un café con piernas? No. Núñez. Ese era otro alcalde. Era otro el alcalde que iba a los cafés con piernas.
3: Después el alcalde además se dio cuenta que Núñez era más de derecha que él, pues no. No.
0: No es chiste.
3: Es broma,
0: yo le dije, claro. Oye, que te he puesto amarillo con el tiempo, Juan, que te has deslavado.
3: Claro.
0: Bueno, y fuimos, me acuerdo una vez, papá, fue un 24 de diciembre que estábamos ahí viendo el tema del estadio. Porque había que verlo rápido para tratar de que Unión San Felipe jugara acá en la Copa Sudamericana.
3: Ah, claro.
0: Pero no se alcanza. Bueno. No, pues si no se ponen con nada, pero si, imagínate, le pusieron, le pagaron el abogado, los llevaron al paraíso, no tuvieron que poner nada y no. Oiga, mire, ahí venden unos dulces de la legua, ¿quieren dulce de la legua? No sé, pues regálale unos dulces de la legua, po, ¿ah? Regálale, no sé, unas tablillas. Mire, ¿sabes qué? Traje huevitos duros, que alguien quiere, no sé, po. Cada uno en la medida su.
3: De sus posibilidades.
0: De sus posibilidades y de su formación también.
3: Pero claro, cuando uno, por ejemplo, anda medio perdido y invita a una persona, le dice...
0: Lillo, invito a tomarnos un pisco sour, pero era muy temprano, por Lillo.
3: Ah. ¿Tú me podrías acompañar a Santiago porque tengo que llevar a tal lado y no sé? ¿Me acompañaría? Sí, vamos, pues. Ya, pues, oye, vamos, morse. Hiciste el trámite, ya, pues. ¿Qué quieres?
0: Vamos, por ejemplo.
3: A mí salió un amigo de
0: Cuadrado,
3: vamos, café con pierna, le dije.
0: Ah, no, yo pongo la encina. No, yo pago los peajes. ¿Ah? Decís hacer los viajes, sí. ¿Ah? Sobre todo los niveles de carestía que tenemos hoy día. Y, no, que más encima los diputados tienen que rajarse. No. Tienen recursos acotados.
3: Es que depende también de los alcaldes en el fondo.
0: Sí, pues.
3: Sí, o sea, pues después las campañas son.
0: Pero a ver, pero cuando tú ya hay un alcalde.
3: El alcalde se convierte en un operador político, el diputado.
0: Absolutamente.
3: Claro, y los concejales. En la práctica, claro.
0: Y son territoriales. Más que operador político. Claro. Son los territoriales de los diputados.
3: Por eso a mí me gustan los alcaldes que toman posición de reyes. O sea, el diputado.
0: Saludos, Iván Reyes. ¿Ah?
3: Usted venga para acá, si que soy. Me da lo mismo que soy diputado, que me vaya a regalar. No. ¿Qué aquí? Regalar.
0: Si pero no ojo que ninguno, ahora no tienen
3: un. Yo doy vuelta al bolsillo,
0: pero no tienen un peso. Mira, pero hoy día, pero antes, por ejemplo, ya, los de derecha iban con Forni. Por poner un ejemplo. Y los de la concertación iban con mi mamá. ¿Le gustaron o no le gustaron?
3: Tenían que hacerlo.
0: Claro. En cambio, ahora, por ejemplo, tú veías, todos quedan con todos, pues. De repente veía uno que son de particularmente derecha con doña Camila.
3: No, y
0: después van a perrear.
3: No,
0: tiene que ver con cuidado. Está muy caliente esa cosa. Oye, bueno. No, complicado. Entonces, bueno, los lunes iban al ministerio. Martes se empezaba a trabajar a las 11 de la mañana para que los parlamentarios llegaran desde sus regiones y todo el tema, listo. Porque algunos llegaban en avión, otros llegaban, entonces se iban a Valparaíso, partían a las 11. Después en la tarde estaban las sesiones de comisión hasta avanzada hora. Después al día siguiente de nueva sesión, de nuevo comisiones, y el día jueves era mediodía, iba a la casa. Listo. Y después volvían a sus distritos y tenían, por ejemplo, ¿qué decía mi papá? Jueves atendía los Andes, viene San Felipe y viene la tarde y sábado hacía distrito. Salía con el Pato Móvil. Listo. Pero en el fondo lo ahora no todos hacen actividades territoriales durante la semana. No, los fines de semana sí. Es decir, las semanas distritales las están usando para eso. Así funcionaba. Ahora van al Congreso lunes, martes y miércoles.
3: Bueno, y tal vez también tenga mucho que ver que hoy por hoy sienta la gente tan lejana a sus parlamentarios.
0: Es que aparte están hoy día representando un distrito más grande.
3: Claro, no lo digo así por un tema de... Claro, porque bueno, se van a decir sí, porque lo conoce y todo lo demás. Pero a mí me parece que Venegas es un diputado muy cercano. O sea, uno lo ve en la cancha, lo ve viendo un partido de fútbol, lo ve en actividades... A diferencia de, por ejemplo, de te voy a dar un palo para no pegar un palo por el otro lado. A Sofía, Sofía González. Sofía González viene a San Felipe, ¿no?
0: Viene, pero poco. Por ejemplo, el otro día hizo una visita todo un día a Catemu.
3: Claro, o sea, en esa dinámica, o sea, te das cuenta, o sea, se, la gente siente a los políticos, los empieza a percibir como muy lejanos de la gente, y eso se, pues, se traduce en que la misma gente dice, no me gustan los políticos. Y después viene la otra contradicción, que cuando hay que votar, votan políticos. O sea, te ponen un político y una persona que no es político, la gente dice, no, hay que votar por el político, porque... Pero si no te gustan, pero igual es mejor este que el otro, porque... O sea, esas son las contradicciones que hay, pero yo creo que por ahí pasa el tema, o sea, sentir...
0: Oye, a propósito...
3: A propósito de lo que tú decías, que tu papá estaba tan metido en cosas, la gente los ve cercanos.
0: Por ejemplo, la Fran Bello, a Forni lo veía muy cercano, si se acordaba, hasta los cumpleaños, incluso...
3: O sea, me llegó una salud a mí, porque yo le mandé el ¿y qué me llega?
0: Pero era preocupado.
3: Sí, se agradece, claro.
0: Era preocupado. Oye, tú sabes que, por ejemplo... A ver, la diputada Bello ha estado con complicaciones de salud, se sabe.
3: Sí.
0: No ha estado del todo bien. Ha tenido días buenos y días malos. Pero mandamos un gran abrazo, cariño. Ella siempre escucha la radio. Pero así todo su equipo ha seguido trabajando igual.
3: Claro, y ella...
0: Esa es la instrucción, sí, que ella tiene.
3: Y ella marcó, o sea, un estilo que a mí realmente... está claro que el estilo de ella es... llega, las mujeres tienen mucha aceptación, o sea, yo te digo, porque mis familias son mujeres, cuando llega el momento de votar, se lo he contado acá, o sea, y no había ninguna duda respecto a que el voto era para ella, y yo decía, pero, o sea, le pregunté, pero no, porque es buena onda, es cercana, habla de los temas que a nosotros nos interesa y todo lo demás, o sea, es cuando conecta, es la conexión que hay, pues, y toda la fuerza... a la diputada,
0: ¿no? A ella, Alonso, a la mamá de la Fran también, para que bueno, sientan el apoyo y el cariño de mucha gente que la quiere ver recuperada. Yo la vi bien un día, pero así como la vi bien, la vi poco paliducha, pero con alto ánimo. Sí. Me la encontré un día en la calle y muy cariñosa como siempre después me contaron que se había pegado como un bajón porque el tratamiento no había tenido el resultado esperado.
3: Es una enfermedad que tiene su alto y sus bajos, y bueno, pero después depende mucho de la reacción del cuerpo a
0: los tratamientos.
3: Y la forma como tú tomas la enfermedad, como la encara desde lo anímico. Y ella tiene harto porque lucha, tiene una...
0: Fue una guaguita chica.
3: Fue recientemente mamá, y ese yo creo que es el gran objetivo que tiene mirar ahí. O sea, y cuenta con todo el apoyo de todo el mundo. Todos le tiramos las buenas vibras a la diputada.
0: Así es. Hay más audios, claro, vamos.
4: Muy buenos días, ¿cómo están? Quiero que haya un debate sobre urgencia en la espera. Ayer me llamaron nuevamente, como muchas veces, desde las 6 de la tarde salieron a las 5:30. ¿Ya? Ejemplo, cuando está el doctor Bills,
0: ya,
4: él trabaja 100%. Le molesta, porque él trabaja 100%. Vean urgencia cuando está él. Hay video, hay fotos. No es que yo esté a favor del doctor Bills, pero yo lo felicito. Vean cómo está urgencia cuando no está él. Lleno. Y la espera súper larga. Quiero que haya debate. De verdad. ¿Qué? Pero con respeto.
0: Y quiero que me traiga yo quiero un kilo jamonado, weón, también, po. Para echarle al pan, po, con mantequillita.
3: Me puso prepotente, weón.
0: Soy patúo, weón. ¿Ah? Requete patita.
5: Hola, Eugenio, buenos días. Espero que tengas un buen día. Pues quería contarte ahí en Tocornal, para arriba, un campo de prueba de suspensión de vehículos, porque siguen poniendo lomos de toro. Ahora colocaron un lomo toro de goma, toperoles. Todavía no termina el alcantarillado, pero ya están poniendo los toperoles. Si me pregunté, una estupidez, pero del porte un buque, aparte el daño que se le hace a los vehículos. No sé si la señora alcaldesa pasará algún día por allá a Puerto Cornal, viajará por ahí en las mañanas, que vea los tacos que se forman, el daño estructural que se le está haciendo a los vehículos, a la suspensión, o quién va a responder por eso. Yo estoy de acuerdo que hay que prevenir los accidentes, pero creo que la prevención pasa por educar a los niños en los colegios, no después. Una persona que tenga una camioneta, no sé, grande, una 4x4, va a pasar, ni se da ni cuenta que hay en Toperelo que había en
0: Lobotero,
5: un gasto inútil en realidad. Yo creo que pasa por la educación y la prevención. mejor ejemplo que tengo en Viña, que tú en Viña bajas un pie y paran los peatones en la esquina, les paran los vehículos, todos paran, sin necesidad de que haya el lomo de toro, que haya un carabinero, paran automáticamente. Eso se hizo en base a un persistente control de carabinero. Entonces, pero acá no, Toconal. Toconal es un centro de prueba para la suspensión de los autos, de los buses, los camiones, todo. Aparte de la pérdida de tiempo que hay, que se hace al estar deteniéndose en cada lomo de toro, en cada lomo de toro. Yo diario paso 72 lomos de toro. Me gustaría preguntar.
0: ¿A los tenéis contados? ¡Ocioso!
5: Bueno, eso, y en eso se gasta la plata. Podrían arreglar las calles.
0: ¿Pero dónde es?
5: Ya, okay. Eugenio, muchas gracias.
0: Porque habla de Toconal y los arreglos de Toconal son desde... Eso es la comuna de Santa María.
3: Es que Toconal en todas sus extensiones está lleno de lomo de toro.
0: Está bien. Pero es que lomo de toro en todos lados.
3: Sí, pero somos nosotros los mismos automovilistas los que hemos encargado de que estén esos elementos. Y son molestos, a ninguno de nosotros nos gusta. Los que andamos en auto no nos gusta eso.
0: Pero
3: generan el efecto. Mirar la calle, ver la cantidad de limitas que hay.
0: Genera el tema de efecto, claro, para los vecinos.
3: Exacto. De tranquilidad, porque.
0: Por último, ¿sabes qué? Parece que el lomo toro te da hasta el tiempo para poder cruzar la calle.
3: Una vez yo contaba la historia, precisamente una cliente mía en Toconal, que hay una animita, yo le hice el comentario, y que la animita linda que está ahí y todo lo demás, ¿no? Y me empieza la señora, me cuenta, era precisamente un sobrinito de ella que había fallecido atropellado por un automovilista a exceso de velocidad. Lamentablemente es así. O sea, el lomo toro no existiría si nosotros los automovilistas tuviésemos la conciencia de que no hay que correr en ciertas zonas hay que respetar. Cuando te dicen zona urbana, no puedes andar a 80, Jorge, 90 kilómetros, tienes que andar a 40, a una velocidad que tú sepas que el auto lo vas a poder controlar si se atraviesa un niño, si se atraviesa un perro.
0: ¿Cuántos lomos de toro hay de aquí a Putaendo? Ahí está en curva,
3: porque esa curva también tiene muertos.
0: Un compañero mío de colegio se mató ahí.
3: Sí, sí. Esa curva tiene muertos también. Sí. Entonces, lamentablemente.
0: Pero el tema es, por ejemplo, pusieron dos lomo toro en camino a Santiago, para Rinconá, por el Bolsón y por el cruce de Tierra, justo antes del cruce de Tierra Blanca. Podrían pegarle una pintadita, po.
3: Claro. ¿Ah? Ahora, tal vez, la solución,
0: para que se vean,
3: sacar los lomo toro podría ser un tema más tecnológico. Yo concuerdo con el caballero, en Viña del Mar, yo estuve en Viña, la que en los 90 ya en Viña se respetaba el tema de los pasos cebra, y claro, ¿cómo en Viña, Valparaíso, se entendió cualquier automovilista no se le ocurre no respetar un paso de cebra? Es que carabinero, allá tú te pasas eso y te saca el parte inmediatamente, o sea, no ni siquiera te perdonan, no hay, tú haces esa acción y el parte va inmediato. Tal vez correspondería, no sé, más control en las carreteras, colocar cámaras para el tema de las velocidades, y a lo mejor sacar los lomos de toro, pero eso significa tecnología, gastar mucho dinero, pero tampoco sería una mala medida tener, por ejemplo, cámara en la carretera, y que te diga...
0: Las carreteras tienen cámara.
3: Claro, y te diga, por ejemplo, en este caso Toconal, y que te diga velocidad máxima 50 kilómetros, y la pasaste, el control, listo, parte empadronado nomás hasta llegar. Claro, van a salir los otros que van a reclamar también, que por cómo es posible, que los parte, pero bueno, de alguna forma hay que aprender, pues. Los lomos de toro... Es lo más impopular que hay, los autos sufren, me sumo a eso, hay un castigo al auto cuando uno pasa un lomo de toro, anda a ver también que hay lomo de toro que son verdaderos cazabobos, porque a veces uno se encuentra con el lomo de toro encima, cuando el lomo de toro debería estar con harta anticipación, con señalética, con cuestiones de estas de malla. Rojas que Jorge. Te señalicen con las luces, que
0: pero mira, hay uno, el que yo te digo, el de a mí me ha pasado, ves que tengo que andar atento, porque menos mal que los que frenan te prenden ahora las luces, claro. Pero por ejemplo, cuando tú vas a cruzar la entrada a Tierra Blanca, hay un lomo toro, y ese lomo toro no lo pintaron nunca más.
3: Yo creo que el tema pasa, lamentablemente. Nosotros no, muchas veces nos encargamos de que ese tipo de medidas tan impopulares, que están destructivas porque hacen tirar nuestros vehículos, terminamos haciéndonos nosotros mismos responsables de este tipo de situaciones. Pues cosa de ver nomás que uno a veces va por una zona urbana donde te señalizan zona de colegio. O sea, tú dices...
0: Me quiero un viñamarino.
3: Claro.
0: Que te creen la raja. Que dice, no somos guasos por eso porque respetamos los pasos cebra. Sí, porque... Pero los pasos cebra se han ido respetando más que antes acá.
3: Claro, pero todavía hay gente que no lo respeta.
0: De repente a uno le pasa, sí. A mí me ha pasado que no me doy cuenta. Claro. No me doy cuenta. Pero, por ejemplo, de repente, ¿a quién vi?
3: Algunos que no están mal pintados, algunos que están mal pintados también, si es
0: algunos
3: otro
0: que
3: tema.
0: Tratan de cruzar en una parte que...
3: Claro, si es la...
0: Por ejemplo, ayer me encontré con un compañero, con el Pato Oscarate. Pasa, weón.
3: Pero el tema de automovilista también es que hay que hacer ver. O sea, ¿cómo, tú dices, cómo puede, es posible que un animal, porque va a llamar al animal al volante, que un animal al volante, en una zona donde, zona de escuela, Dios, zona de escuela, el tipo adelante, weón. Ah, o sea, ¿cómo dices, cómo... Tú dices, puta, ¿cómo tan infeliz? O sea,
0: pero si hay
3: donde pueden aparecer niños pequeños que...
0: Hay de todo.
3: Entonces, por eso te caen los lomotoros.
0: Vamos con audios.
6: Amigo Genio, oye, para comunicarle que están caídas las compras con tarjeta de débito o crédito. ¿Ya? En estos momentos en los supermercados, acabo de ir a comprar, me sale reflejado la compra, pero no sale reflejado, me sale reflejado a mí, que me descontaron esa plata en el banco, pero no sale la compra reflejada en la donde tú estás comprando. En el supermercado no sale reflejado, ni en la distribuidora no sale, ya. No está saliendo reflejado.
0: Chuta, ya, de nuevo he estado con problemas con el sistema, que lo estará penetrando el tren de Aragua, pues, capaz.
3: ¿Ah? Es complicado ese tema porque
0: se pierde la compra.
3: Se compra la compra. O sea, así me pasó con mi parca Under Armour, que nunca me llegó. Se me reflejó el pago, pero nunca el tema de la compra. Y perdí la plata.
0: Buen día, ¿dónde el problema que puso la persona referente a la construcción del edificio? Era Juan Martínez de Rosas con el edificio que se está construyendo ahí en el convento. Que haya quedado abandonado durante muchos años. Yo no entiendo cómo autorizaron construir edificios de 5 pisos al lado de una pista de aviación, po, weón. ¿Ah? ¿Tú cachaste que era construir uno de 8 pisos que no se pudo construir?
3: Sí.
0: Bueno. Queda poco por decir.
3: San Felipe, la mejor ciudad de San Felipe.
0: San Felipe siendo San Felipe.
7: Queda poco por decir.
0: ¿Cierto?
8: Buenos días, Eugenio y Jorge. Hola. Oye, la alcaldesa no se da una vueltecita a pie ni por el centro y va a ir a allá para Reconal a ver cómo están las calles. No, eso es mucho pedir.
0: Hola, ¿por qué están cambiando no las luminarias de Navarro? Pregunta, no sé. Justo donde está el corte pusieron 5 lomos de goma. Los más bravos. Bueno, están autorizados para poner estos dos que son duros, ¿ah? ¿Eh? No son de goma, son como de plástico duro.
3: Pues estos niveles, en esta dinámica que tenemos en San Felipe, vamos a tener que, o el Valle Aconcagua, vamos a tener que llegar a pensar definitivamente en colocar los mototoros hasta en la ciclovía. Para controlar el tema de las motos.
0: Oye, qué desalmados son algunos para andar. Y andan sin casco rajado, güey.
3: En el sector de paraderos, por ejemplo, urge que se coloquen temas de velocidad, porque ahí... o sea, yo no sé qué se va a esperar. ¿Que pase el accidente y ahí recién tomar la medida o adelantarnos lo hecho?
0: Es que al final se reacciona. No se anticipa.
3: Porque cualquiera que está en un paradero, en la ciclovía... Se fija, bueno, la bicicleta ya. La bicicleta es un rodado que pasa ya, listo. Pero que pase una moto y como a 60 kilómetros por hora por un paradero donde hay gente...
0: Estas motos eléctricas, claro. Y todo eso. A ver, ¿tienen velocidades mayores que las bicicletas?
3: Por supuesto. O sea, te pegan un pescazo. A mí me pegó una motito de esta en mi otra bicicleta y me elevó como 2 metros con gente, si no es broma.
0: Ajá.
3: Sí, pues.
0: Sí. Querías volar.
3: Sí, volé.
9: Buenos días, señores.
0: Hola.
9: Hoy hace una semana se dijo, iluminen las calles. La alcaldesa, oye, postes, lo que sea, iluminen las calles de la plaza. No solo las de la plaza, Navarro, tenemos también O'Higgins, tenemos Salinas, que están súper oscuras llegando a la Alameda. Dos cuadras antes de la Alameda, todo ese perímetro
0: está súper
9: oscuro. Súper oscuro. Tienes... Uno de los tantos motivos por los que la gente y los mismos locatarios cierran tan temprano. debería ya empezar a atacar el problema raíz. Insisto, 2-3 bulevar cada 5 meses no solucionan el problema. No. No lo solucionan. El verdadero bulevar se tiene que hacer iluminando todas las calles, más y mejor, para que no pasen lo que pasó otro día en el colegio ese. Y bueno, ojalá se nos escuche, porque por San Felipe, por la plaza, que debe ser el lugar más seguro, después de las 5, apúrate, porque ya se oscurece, y para la casa, porque si no te pueden asaltar.
0: Claro.
9: Y sobre los lomotoros, todos se quejan de los lomotoros, menos los vecinos colindantes a los lomotoros.
0: No, porque claro.
9: Son ellos los que lo piden. Claro. Y son ellos los que han tenido que vivir pérdidas como las que mencionó don Jorge Vergas.
10: ¡Oh, anda!
9: La gente del sector las solicita.
10: ¡No está gachitoso!
9: Pasa allá en Rinconada, en Panqueo.
10: ¡No es que me!
9: ¿Por qué? Porque claro, uno como automovilista pasa una vez y listo. Pero los que viven ahí ven que pasan rajados, ven que chocan perros, gatos, mascotas, niños, adultos mayores, etcétera. Ah, pero eso no lo ven. Entonces, la verdad es que la gente de la zona, los colindantes al lomotoro o a la ruta, son los que se benefician del lomotoro. Mala suerte para los demás, ¿no? Sí, vale decir que los de Panqueo son horribles.
0: ¿Cómo dijo?
9: El sector la solicita. Pasó en la Monte del Olivo, pasa allá en Rinconada, en Panquehue. ¿Por qué? Porque claro, uno como automovilista pasa una vez y listo. Pero los que viven ahí ven que pasan rajados, ven que chocan perros, gatos, mascotas, niños, adultos mayores, etcétera. Ah, pero eso no lo ven. Entonces, la verdad es que la gente de la zona, los colindantes al lomo, han tenido que vivir pérdidas como las que mencionó don Jorge Vergas.
10: Si se quiere, parafraseó a... al ex diputado, ¿cuánto se llama el diputado que usaba el gorro? ¿Cuánto se llama el sombrero? ¿Cuánto se llama el que le dijo lo mismo a el que era analista político?
0: Bueno, Pepe Out.
10: Pepe Out.
9: Y son ellos los que han tenido que vivir pérdidas como las que mencionó don Jorge Vergas.
0: Quedó.
10: Se guarda. Salió buena.
0: Se puede. Guardar. Hoy día es 3.
10: Hoy día es 3 de
0: el
10: julio.
0: El 5 está el aniversario del liceo, ¿ah?
10: Sí, el 5, 2 días más. Recordemos que hay una...
0: el de Colo-Colo.
10: Hay actividad, sí. Y otra actividad más, podemos recordar lo que me mandó el profe Ibáñez.
0: Sí, nos mandó.
10: Sí, que...
0: Oiga, le dijo a Ricardo, oiga, profesor, van a cerrar la calle para que puedan desfilar.
10: Sábado 6 de junio. 11 horas.
0: Oye, le pregunto... Oiga, profesor, van a cerrar la calle para que puedan desfilar. Y yo dije, chucha, ¿y si no la cierran? No pueden desfilar, po.
10: O sea, imagino que desde la municipalidad van a permitir un acto tan tradicional.
0: Yo yo supe que a Pepe Ibañez le estaban pidiendo la convocatoria. ¿Cuántos guardias iban a llevar?
11: Hola, Eugenio, ese tema del tramway es súper frecuente, Juan.
12: Hola.
11: Tienen ellos hasta 72 horas para devolver el dinero a su cliente, los bancos.
0: Ya.
11: Así que no tengan problema con eso. Si llega a pasar eso, no compren de nuevo ahí con esa misma tarjeta y esperen que se les devuelva la plata. Si en 72 horas no se les devuelve, vayan a reclamar al negocio, ¿no? Pero eso siempre se devuelve.
0: Muchas gracias.
13: Hola, muchachos, buenos días.
0: Hola.
13: Oye, yo no estoy de acuerdo con el hombre que habló recién de los lomos de toro, de que controla, no se controla, que se baja. Yo vivo en Calle Brasil. Y esa calle Brasil, por tradición, era una calle que pasaba los autos haciendo Willy. Llenaron del lomo de toro. Ahora hace más Willy los autos. Hay más bulla. Así que no creo que me mucho la versión al hombre. Saludos, muchachos.
0: Gracias. Calle Brasil de Butaendo, claro.
14: Hola, hola. Muy buenos días.
0: Hola.
14: Soy Eugenio. Una consulta. La munición que no estaba percutida, o sea, perdón, percutada, ¿qué calibre sería?
0: Al tiro te la digo. Te la digo al tiro. Deja encontrarla. No lo encuentro.
10: Acá. Oye, ahora sí
0: acá
10: se
0: está,
10: puede.
0: Mira.
10: Los lomos toros, hay que pedir que tengan más señalética, estén más informados.
0: No, es que no hay que pedir. Sí. A ver, no hay que pedir. Cuando tú haces un lomo de toro, tiene unas características. Tiene unos resguardos. Tienes que poner una señalética.
10: Hay algunos que son cazabobos.
0: No, es que tienen que ir con eso. Claro,
10: entonces,
0: ahí tienen que ir con los lecheros, con los ojitos de gato, con todas esas cuestiones. No, si tienen que tener una ¿cuánto se llama? Una una consideración técnica.
3: Mira, nosotros en la calle, por ejemplo, Eduardo Sabac, en la vía San Camilo, estaremos eternamente agradecidos por la gestión de un alcalde que estuvo poquito tiempo, pero cumplió con lo que habíamos pedido durante mucho tiempo, que era un lomo de toro. Hasta el día de hoy agradecemos eso, porque que hacía falta. Nos escucharon en ese momento. Y no era tan difícil. ¿Ves? No era tan difícil.
0: Hay que tener las llaves precisas para
3: echarle. Nada más, listo. ¿Ah? Dice, y sí, son los mototoros. No, los mototoros son necesarios. Lamentablemente, digo automovilista porque yo también soy automovilista, nos encargamos de que tengan que tomarse ese tipo de medidas, pero son para proteger precisamente a la gente.
0: No, no, pero los mototoros tienen que tener, por ejemplo, tienen que tener un alto de 7.5 centímetros. Tienen que tener, por ejemplo, mira, 7.5 centímetros, la altura máxima, para asegurar la reducción sin golpear el chasis, salvo los Lamborghini B16, sí, los Ferrari B16,
3: ¿ah? El Alpine B16,
0: todo eso
3: están de moda.
0: El ancho de calzada de cubrir todo el ancho de la calle, y el perfil parabólico, una curva ascendente gradual, cima redondeada y pendiente suave. Y las señaléticas.
3: Oye, y los que hicieron al frente del cementerio en Almendral, ¿quién hizo esos lomos de toro? Porque esos son ya... es impresionante.
0: Son lomos burro. Tienen que tener pintura reflectante. El lomo de toro debe estar pintado con franjas amarillas y negras alternadas para máxima visibilidad. Señalización vertical de interés, señales preventivas de advertencia antes de llegar al resalto. ¿Ah? Esto en Chilito. ¿Ah? Y están regulados por el decreto 200 del Ministerio de Transporte. Ahí se establecen los letreros, todas las cosas que tienen que tener.
3: Está viendo la tele, ¿no? Pero no voy a negar que hoy día el matinal de Canal 13 ha hablado de la alcachofa y ahora del oso peluche.
0: Pero por ejemplo, el de televisión.
3: No, ahí están en los parcelazos, las extorsiones. ¿Eh? Esto está en el parcelazo también, en el Mega. Y en el Buenos Días están en comerciales. Pero Canal 13.
0: No me partieron hablando de parcelazo, ¿no?
3: Sí, no, si no, no han hablado después de la alcachofa. Bueno.
0: Es que van contraprogramando. Es que la receta
3: de la alcachofa.
0: Es que sabéis cuál es el tema, vais contraprogramando porque si hacen todos los mismos, ¿sabéis quién va a marcar más?
3: Claro, y tiene que estar marcando seguramente.
0: El Mega.
3: Claro.
0: Entonces, en el fondo son como lógicas de contraprogramación. No es de esconder la realidad por Jorge Vega, no. No creáis eso. A ver, ¿qué encontraron? En la incautación que me estaban preguntando. Un revólver calibre .38 que registra el cargo por robo. Una pistola de aire comprimido. 11 municiones de diferentes marcas y calibres. Y una munición de guerra calibre 7.62 sin percutar. Sin percutir, dice. Eso es lo que encontraron.
3: Munición de guerra.
0: Ese es un tema... Y bueno, y el uniforme.
3: O sea, piensa tú todo eso con todo eso.
0: ¿Por qué no pusieron el uniforme?
3: Convivían los vecinos ahí. O sea, y siguen seguramente, ¿no? Y en otros sectores que no se sabe también. Uno nunca sabe dónde está la... dónde puede estar la maldad.
0: Me dice, pregunto, ¿en qué parte el problema que están haciendo? Me dicen, el Pino un poco más abajo, la Serie Mendocitas viniendo a San Felipe. Eso es Santa María. Sí. Es Santa María hasta la calle Uribe.
3: Claro, es que Toconal en todas sus extensiones es así. O
0: sea, hasta calle Uribe. Claro. Ahí en y de hecho la mitad de la calle Uribe y la mitad de la calle de la entrada del Tambo, de la población del Tambo, es Santa María la parte de arriba, claro, y San Felipe la parte
3: y casi llegando a San Esteban hay un sector de donde te encuentras con cuatro lomos de toro uno tras otro. ¡Pum, pum, pum! Está ideal para hacer el rally. ¡Pum, pum, pum! No sé, donde no, pero es una zona poblada también y han habido accidentes y por lo mismo lamentablemente hubo que colocarlo porque si no lo hacían iba a ser zona de carrera.
0: Bueno, oye, le sacaron, pero les va a dar lo mismo, a el letrero de 5 autos permitidos en afuera del consultorio. Meneque, el amigo Vera y compañía van a reclamar. Ahora es solo tomar y dejar pasajeros. Yo hay que buscar una solución ahí. ¿Te quería yo? Perdonando. Yo le diría al hospital, oiga, busquemos una solución a la buena esta cuestión. Hagamos un burladero. Ya, ustedes qué, pero oye, ayudemos entre todos, pues. hagamos un burladero. Entonces le sacáis una partecita a la entrada al hospital, que le sobra, tiene varios metros ahí, incluso hay unos food trucks dentro del hospital. Corre un poquito la reja hacia adentro. Y ahí generáis un buen. Pero en el fondo, pero que eso se respete. Y que tengáis las dos pistas de bajada sin drama.
10: Podría ser una buena alternativa. Sí.
0: ¿Sabes por qué? Porque en el fondo aquí tenemos que buscar una solución, no irnos solo de negativa y de poner no, ¿sabes qué? No. Hay que buscar la solución cuando está el problema. Y yo creo que ahí hay un problema que hay que buscarle una solución. ¿Ah? Creo yo.
12: Hola, buenos días, Jorge, Eugenio.
0: Hola.
12: En Villa Los Álamos, calle Hugo Parry, faltan unos lomo toro. Hacen como 10 años que arreglaron la calle y nunca se han puesto lomo toro. Los automovilistas pasan como 60, 70 kilómetros por hora por ahí por la calle.
0: Quedó muy buena, claro.
12: Eso me quería decirle. Chao.
0: Claro, quedó muy buena. ¿Qué nos dice aquí el amigo de que nos decía lo del pino en Tocornal?
15: Que cuando, a ver, cuando tú salís por el callejón de Mendocita, venís bajando por Tocornal, el callejón de Mendocita, que se entra a Mendocita, el que sale a Santa María. Actualmente se está usando como alternativa por los trabajos que están haciendo ahí del alcantarillado. Donde está la entrada, como 300 metros más abajo colocaron, ya hay cuatro tacos puestos, o sea, a cierta distancia, cuatro.
0: ¿Eso es común en Santa María?
10: Una, bendiciones.
15: Una burrada, una estupidez.
0: Sí, sí, pero eso es común en Santa María. ¿Ah? Todas las obras de alcantarillado son comunes en Santa María. Insisto, el límite de San Felipe, Santa María, es el Tambo. San Felipe llega hasta el Tambo. ¿Ah? Hasta la calle Uribe, la mitad de abajo de San Felipe, la mitad de arriba de Santa María. El mismo eje que tiene para la calle Ancha. La calle Ancha, la mitad de abajo de San Felipe, la mitad de arriba de
10: Santa María. María.
0: ¿Ah? Eso. Pero donde nos está diciendo acá el amigo es comuna Santa María. Porque dice la alcaldesa, no, vale, Zurita, es Zurita alcalde, no es alcaldesa. ¿Ah? Ese punto.
16: Ahora me gusta mucho más mi Jorge Vergas. Ahora me gusta mucho más mi Jorge Vergas.
0: Ahora, claro, por ejemplo, en el sector de... ahora, claro, pero acá somos todos reflojos, bueno, no, nadie quiere caminar. En Miraflores, con Hermanos Carreras, está el suficiente ancho ahí. Y hay un tramo donde podrían hacer también un paradero. Incluso podrían ponerte un terminal ahí. Si hay que buscar las soluciones, tenés que buscar el cómo generar. Porque aparte, la ciudad está creciendo hacia un lado y tenés que generarle conectividad también.
10: Y la gente le gusta caminar. O sea, la verdad, nosotros los sanfilipeños estamos diseñados de una forma en que nos gusta que nos dejen en la puerta de donde
0: vamos. Poto con rueda.
10: O sea, vamos en...
0: Foto con rueda. No hay más. Eso
10: son. Gente que uno cuando anda en los colectivos le dice, sí, voy a tal parte, y el caballero le dice, sí, pero mire, la tendría que dejar como una cuadra. Ah, no. Y así uno mismo también de repente toma esas situaciones de. Y por lo mismo, bueno, hay locales comerciales históricos que sufrieron precisamente con el tema del cambio de calle y lugares donde no se podía estacionar. Porque la gente no llegaba al lugar si no era. Con el vehículo ahí mismo, en la puerta de la casa o en la puerta del local comercial. Pero es un diseño que tenemos nosotros, estamos hechos de esa forma. Ahora, en cualquier centro hospitalario se necesita que esté la locomoción colectiva disponible.
0: ¿Sí?
10: A la puerta, por decirlo, ¿sí?, de alguna forma.
0: Sí, porque hay gente que va,
10: sí, pues, sí,
0: que
10: pues.
0: En silla de ruedas.
10: Claro, que... o sea, uno puede caminar y esperar, pero hay gente que la verdad... sale y tiene que subirse a un vehículo.
0: Sí, yo creo que hay que buscarle una fórmula y de que en el fondo el hospital sea amigable con la locomoción colectiva. Hay que buscar una asociación, no decir ustedes están puros problemas, no.
10: Y tiene que ser el hospital también amigable con tratar de buscar solución, por ejemplo, a los vecinos que viven en ese sector también donde se llena de vehículos. Porque hay gente que estaciona, no sé si no se dan cuenta que hay una bajada de vehículos. Y si llegan y se colocan nomás.
0: Sí, claro.
10: Sí, o sea, a veces son ciegos o no.
0: ¡Avípense!
10: O no se percatan de la situación, sí. Y. O sea, si hay que generar todo eso, tal vez no sé, ahora por ejemplo me he dado cuenta yo que a diferencia de antes que tenían cerrado el estacionamiento de visitas del hospital, hoy está abierto, o sea, porque a veces era incomprensible ver lleno de autos testados por todos lados y el estacionamiento vacío.
0: Y ahora el departamento.
10: Claro, entonces.
0: Mira, pero le han ido poniendo estacionamiento un poquito más allá, claro, y la gente lo ocupa. Claro. El de la bomba y el del Jumbo. Oye, tú veis, por ejemplo, llegáis a los del Jumbo. A ver, los que están los que van al hospital se cachan el tiro. Ocupan los primeros calzos. Los que están más cerca de la puerta. Esos van al hospital, no van al Jumbo.
10: No.
0: ¿Ah? Se cacha el tiro. Y en el Aramco también. Bueno, aquí hay autos, po, y está bien. ¿Ah? Oye, no le pongan el social auto a la afuera de la casa a don Jesús Chaparro, ¿eh? Que los chavarritos no pueden entrar.
10: Pero pasa, ¿ah? A mucha gente le pasa ese problema. Entonces, hay que ver cómo se administra. Claro, ahora se saca el letrero, pero una cosa es sacar el letrero y otra vez cómo controla la situación. Va a colocar un punto fijo ahí, porque si no es más que una señal nomás. Sacaste la señalética, pero en el fondo todo sigue siendo igual nomás, pues. ¿Cierto? Sí. Bueno, veremos ahí cómo van funcionando estas medidas de mitigación a ciertos problemas que se están generando en nuestro San Felipe.
0: Eric Puebla me manda que están vendiendo gran beneficio pescado frito.
10: ¿Quiere ganar más plata este? No sé, ayer le sacamos la cuenta con Onofre Quiroga, ¿cuánto gana?
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0: 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Un saludo a Eduardo Madrid, que nos mandó ya la solicitud de incorporación a Conguata. ¿Ah?

0: Bueno, tenemos una baja importante en el gobierno regional.
1: ¿Quién se va?
0: No se va. Puta, me ponen a hablar, weón, y me distraen. Estoy ocupado.
1: Hablen si tienen alguna cosa que contar interesante, algún ratito así como... Oye,
0: me dicen, hola, ¿cómo estás?
1: No sabes que...
0: Me dicen, hola, ¿cómo estás?
1: Que se va el llamado, ese el mensaje. Oye, ¿supiste que tal y tal se tiene que ir? ¿Supiste que está castigado, que está castigado? Bueno. ¿Supiste? Esas son las cuestiones que valen la pena. No, no manden mensaje para...
0: Le vamos a... Póngale cuando un amigo sea, oiga. Ha sido llamado a retiro en el gobierno... Después de las polémicas ocurridas en la final del estadio del partido entre Guillermo Rivera
1: y Liguera
0: acá en San Felipe, ha sido invitado a dejar el gobierno Daniel Zamorano, el compañero Zamorano, ¿eh? El compañero Daniel, ay, me cae en Zamorano, ¿eh? Pero bueno, el compañero estaba trabajando para el presidente Kast también, pues bueno, dice, he sido despedido pese a la experiencia de años, contrato vigente y una gran experiencia no solo en el Ministerio del Interior, sino que en el servicio público. Pese a que mis colegas me entregaron fuero por representarlo en el comité paritario, pese a estar en excelencia en todas las calificaciones, pese a haber estado presente en 37 de las 38 comunas de la región, pese a la experiencia acumulada profesional, técnica y humana, al parecer el terreno de la trayectoria no importa cuando piensas.

0: manden pegas, porque quienes se lo pierden son ellos y por lamentable consecuencia, la gente.
1: Todo empezó en la
2: zona. ¡Anda!
1: En un encuentro casual.
2: Yo considero que cuando tú tienes una posición, y lo digo de verdad, militante, porque distinto es ser simpatizante. Yo podría considerarme un simpatizante.
0: Funcionario de carrera.
2: Yo cuando me considero un simpatizante. Por lo tanto, me considero con la libertad suficiente como para andar cualquier parte. Pero cuando tú ya tienes una posición abiertamente militante, ya sea en la derecha o la izquierda, yo encuentro que se hace incompatible la labor en determinado gobierno. Yo critiqué mucho a personeros que abiertamente de derecha estaban trabajando en un gobierno de izquierda. Completamente.
0: Y que en algún momento fueron activistas.
2: Y se lo hice saber a personeros de en ese momento de gobierno, se les decía, ¿cómo es posible que esto esté pasando y por qué esto no corresponde? Aquí yo no es por defender a Kass ni nada por el estilo, pero yo considero cuando tú tienes
0: cierta posición, que no engaña contra defender.
2: Pero cuando se tiene posiciones militantes se hace incompatible. Distinto es cuando eres simpatizante de un sector y te pueden llamar y tú dices, bueno, si tú lo quieres, yo te colaboro.
0: Mira, yo le pregunté a Manuel, y lo voy a transparentar, a Manuel Millones, ¿con qué periodistas vaya a trabajar? No con los que hay. Son buenos periodistas. Listo. Hay gente que hace la pega más allá de la cuestión coyuntural. En el fondo, no participan en política. Sí, claro, lo ficháis porque trabajan en un gobierno de determinado signo. Pero también son puertas de entrada, imagínate. Aquí hay. Yo voy a poner dos ejemplos de la delegación. Por ejemplo, Andrés Contador es de familia socialista. Y Andrés trabajó muy bien con la gente derecha, funcionario de carrera. Aldo Ordóñez, hombre de derecha, trabajó muy bien en el gobierno Boric. Se transformó en funcionario de carrera también. ¡Listo! Si se puede ser funcionario de carrera, pensar y tener el corazón en un lado distinto del gobierno, pero no hacer campaña para que ese gobierno no salga, po, man. En cambio acá, cuando hay algunos que hacen eso después, creen que además tenías el derecho de hacer campaña para que tu causa salga, sale lo otro y pudiste seguir trabajando. Yo encuentro medio complicado.
2: O sea, no se puede. Es que yo lo veo así. O sea, para uno u otro lado, para mí es exactamente lo mismo. Entonces, uno ya cambia. O sea, cuando tienes una posición militante, se hace incompatible. Distinto es ser simpatizante. Puede ser eso. Es otra cosa, porque a nadie, les gusta o no, se le puede obligar a pensar igual que el otro. Políticamente, o que el equipo de fútbol, lo que sea, religión, lo que sea.
3: ¿Qué viene a reclamar ese fresco de raja? Tendría que haberse ido junto con el presidente Boric. Por eso después dicen que no pueden vivir sin la teta del Estado.
2: Ah. Y la persona que manda ese auto no es de derecha, te digo al tiro.
0: No, po.
2: No.
0: Amarillento.
2: No, pero no. O sea, nunca cerca de la derecha. O sea, te lo puedo asegurar. No, ni cerca de la derecha.
0: Incluso me atrevería a decir que es socialista.
2: Sí.
0: ¿Ah? Pasó el negro Javier, nos tiró un.
2: Descubrí la voz, yo, métame.
0: ¿Ah?
2: Descubrí la voz, el agua, tío.
0: Sí. Bueno, un homenaje.
2: Así es, ¿no?
0: Bueno, pero podrás trabajar con Sofía González, porque.
2: Pero por supuesto, si no va a faltar.
0: Con Cercán.
2: Si no falta, sí.
0: Con la compañera Caro Cariola también. ¿Eh? Oye, hay un bingo. Dice beneficio de Yael Milla para costear tratamiento médico tras accidente de moto. 3,000 pesos el cartón. En la C21 de Mamayo. ¿Ya? Va a ser este 6 de junio, sábado a las 3:30 de la tarde. DJ Juan Carlos Garkovich, ¿qué tal? Va a estar Leo Lonquimay, Eugenia Carmona y Verónica Núñez con su tributo a Miriam Hernández. Venta de completo papas fritas, sopa y pilla, empanada, y que aseguramos que van a estar calentitos. Porque el cachao que más hablado que bingo, más hablado que completo bingo, no, no, aquí van a... Son mal hablados, ¿ah?
2: Exactamente.
0: Ala, el sábado va a estar con ese bingo, no, nos pide ahí la ayuda a don Nelson Leiva, ¿ah? Que está ahí, sí, escuchando,
2: muy atento. Muy atento. Escuchando. Me agarró la crisis económica.
0: ¿Por qué?
2: No, porque mira, ayer yo, bueno, yo tengo ya comprado mi entrada para Iron Maiden para noviembre, octubre ya. Y tenía anotado ir a ver a Rafael en el mes de octubre. Y ayer me cayó de flepar.
0: ¿Ya?
2: En Extreme.
0: ¿Cómo? ¿Y ayer era Rafael?
2: Sí.
0: Oye, los gustos amplios, bien, bien.
2: Sí, por supuesto. No, yo soy fanático de Rafael, o sea.
0: ¡Toco madera!
2: A mí en mi velorio coloquen Rafael, de música de fondo.
0: ¿Ya sabéis, carnicero? ¿Le gusta Rafael como a ti, güey?
2: No. Rafael es... Esas son las herencias que te dejan tus padres, pues.
0: Claro.
2: No sé, Rafael y Rafael, el
0: canal. Pero si antes nosotros no podíamos ni tocar la radio, güey, porque si no era pecado mortal.
2: Claro. Y se junta ahora en Ceflepa y no tengo plata, güey.
0: Bueno, claro, señor, que sí, hagamos una conecta para que haya Ceflepa.
2: No, claro.
0: Bueno, el sábado, el sábado podemos empezar a hacer la conecta.
2: Por favor.
0: No, el lunes.
2: Recolectemos dinero.
0: No, el lunes podemos empezar a hacer la colecta.
3: ¿Eh? No soy de derecha, pero tampoco soy fresco de raja como esos hueones.
0: ¡Ah!
4: Buen día al panel. Oye, si tenéis crisis económica, anda a sacar cuenta o una tarjeta de crédito ahí al Banco Santander.
0: A mí me
4: creo que tiene convenio con el tren de Aragua.
5: Rambo es como la Coca-Cola, está siempre en los grandes eventos.
0: Rambo va a ser. Pero busquemos que te puedes acreditar por último.
2: Claro. No, sí.
0: Hablemos para que te acredite.
2: Ya no acreditan.
0: Iniciamos la Vegatón. La Vergatón.
2: Ya no acreditan, de festear de lleno. Yo creo que es que acreditan.
0: Vamos a hacer la Vergatón.
2: El otro día, un crítico de música hablaba de eso. Decía, antes los recitales permitían la acreditación, ahora te van a cortar y dicen no se necesita acreditar, no. Nada, listo.
0: No, te mandan te dejan grabar tres canciones,
2: claro,
0: para que tengáis los monos, nada más. ¿Ah? ¿Tú sabes que me antes los críticos de cine los invitaban a tomar películas, tienen un microcine en Chile Films
2: al gratín,
0: claro,
2: y con copetito ahí.
0: Ah. Y después se comían a la... ¡Ah, los niños envueltos ya!
2: Ah. Era como la pareja que estaba ahí en Navarro con...
0: Dice que la estaban inflando, que era una muñeca inflable, güey. Pero que estaba perdiendo aire por adelante, güey. Ese era el problema.
2: El ritmo era como tiempo de más, la muchacha. Tiempo de más. 1, 2, 3.
0: Dicen, si saca un crédito en el Santander, viene con una pistola de regalo. Vayan a armas que se ganan en Luquita o Jorge. Ya, que le vayan Jorge Vega.
2: Que tengan un lindo día, nos vemos.
0: ¡Chao! Sí, seguimos.
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7: Son las 10 de la mañana, 13 minutos.
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Bueno, saludos a Lelita y Andrés, que fueron papá y mamá, padres de un robusto Ricardito. El abrazo grande para ellos. Ah, y que salga todo, pero todo muy bien. Sigue creciendo la familia de La Roca. Es buena la pastilla de propóleo que vende el tío Pelado, ¿eh? 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Y para la tos me dieron un remedio re bueno. Me dijo, una cada 4 horas. Comprimidos masticables, ¿eh? Ay, cómo nos va. Ah, ajá. No, no, no. Bueno,

0: ¡Ya!
1: Las 10 de la mañana con 29 minutos. 10:29. Latinos Retro. Ah, buena. Comenzamos con Luis Miguel.

Las 10 de la mañana con 32 minutos. 10:32 la hora de Chile. Oiga, oiga, oiga, oiga, oiga. 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

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Son las 10 de la mañana con 44 minutos en este bataleo de día miércoles 3 de junio.

Oiga, murió Pippo Bryson, recordado intérprete de baladas de Disney y ganador también del Festival de Viña. Tiene canciones. Tenía canciones muy emblemáticas. Por ejemplo, esta es con Roberta Flack.

O como cuando cantó con Celine Dion para la película La Bella y la Bestia, ¿eh?

Un clásico Pipo Bryson. 75 años tenía. Murió de un derrame cerebral, según el sitio de farándula norteamericana TMZ. Ganó 2 Grammys Pipo Bryson y alcanzó fama mundial junto a canciones como la que escuchamos recién, y esta es Whole New World junto a Regina Bell.

0: Bueno, pero una de las máximas interpretaciones en Chile de Pipo Bryson fue Let Me Try Again, que con la cual compitió en la competencia internacional del Festival de Viña 2000, y al año siguiente fue jurado justamente del Festival Internacional de la Canción de Viña del Mar. Ha muerto Pipo Bryson, 75 años, derrame cerebral. Y aquí le hacemos un...
1: Primer país en competencia.
0: Un homenaje.
1: Francia.
0: Aquí está Pipo Bryson.
1: Título de la canción.
0: Es Cecilia Boloco quien la presenta.
1: Dame tiempo. Este tema de Jordán Caravelli obtuvo el segundo lugar en el año 1973. Posteriormente se le conoció como Let Me Try Again, que popularizó la inolvidable voz de Frank Sinatra. Dirige la orquesta del festival el maestro Horacio Saavedra. Canta una verdadera estrella de la música contemporánea de los Estados Unidos. Dame tiempo, de Jordán y Caravelli, en la voz de Pipo Bryson.
0: Pipo Bryson, en Viña. La canción que inmortalizó Frank Sinatra.

Canciones maravillosas las de Pivo Bryson, que por ejemplo tiene una Para Qué Están Los Amigos, ¿no? También muy bonita, que la estoy buscando. Para Qué Están Los Amigos. Aquí está la playlist.

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Homenaje a Peebo Bryson. Murió a los 75 años.

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1: Son las 11 de la mañana, 13 minutos.
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Seguimos con el señor Carlos Vives cuando cantaba. Ahí se le los cabros chicos que hay una marcha hoy día.

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Ricky Martin.

11 de la mañana, 46 minutos, cambiamos de ritmo. Primeros incidentes tras marcha estudiantil. En Santiago acá se quedaron hibernando los niños.

Melancolía. Bueno, como dijo, que en mi velorio me toquen a Rafael, aquí está. Eso dijo Jorge Vega. Ahora dijo, no dijo a quién. Una cosa es el velorio y la otra el entierro. ¡Ah!

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0: Faltan 30 segundos para el mediodía, para las 12. Bueno, el CESFAM de San Felipe, el Segismundo Iturra, Taito, va a hacer una encuesta para saber más o menos las necesidades que tienen sus usuarias y sus usuarios, cosa que es muy importante porque en el fondo muchas veces las cosas van cambiando con el paso del tiempo. Estamos con Hilda Lascano, Hilda Cataldo Ponce, perdón, me equivoqué, que justo estoy llegando al nombre y improvisé. Hilda Cataldo Ponce, trabajadora social del CESFAM Segismundo Iturra, que nos va a contar de esta encuesta territorial. Hola Hilda, ¿cómo estás? ¿Cómo te va?
1: Hola, muy bien, gracias. Bueno, muy buenas tardes a todos y a todas. Mi nombre es Hilda, soy trabajadora social del CESFAM Segismundo Iturra.
0: ¿Ya?
1: Y referente de los programas de participación social, migrantes también, ¿no es cierto?, y de pueblo originario. Y hoy, como tú bien decías, queremos informarle a los vecinos y vecinas del territorio,
0: ¿ya?,
1: que nuestros funcionarios del CESFAM Segismundo Iturra y del SECOF de Quebrada Herrera van a estar aplicando una encuesta en el territorio.
0: Ya.
1: Ya. Para eso tenemos algunas fechas también. Si quieres, ahí te puedo ir comentando algunos sectores.
0: Ya. Ahora, ¿en qué consiste la encuesta? ¿Qué es lo que busca la encuesta? Justamente es actualizar y en el fondo ir modernizando un poco, actualizando la oferta.
1: Mira, más bien el objetivo de esta encuesta es poder conocer las condiciones, las necesidades de salud y la opinión que tiene la comunidad usuaria, cómo estamos atendiendo y la carta de oferta que estamos
0: entregando
1: a la gente, ¿no es cierto? Y si más bien hay preguntas, si ellos quisieran obtener alguna posta rural, que nosotros los equipos nos podamos desplegar a las juntas de vecinos. Todo eso necesitamos saber, pero por parte de la comunidad. Por eso es tan importante poder responder esta gama de preguntas.
0: Esto porque las necesidades son muy evolutivas.
1: Exacto.
0: No son tan permanentes en el tiempo, van cambiando.
1: Van cambiando. Sí.
0: ¿Ya? Bueno, y en el fondo es fortalecer la planificación, en el fondo es desplegar de buena manera los recursos, sobre todo con los recortes que va a tener para este año todo el tema salud a nivel del país, no solo municipal.
1: Exacto, nuestras planificaciones, bueno, distintas unidades, área psicológica, ¿no es cierto?, el área médica, necesita tener planificaciones con un diagnóstico que tenga la base de cuáles son las necesidades del territorio.
0: Ahora, ¿van a ir ustedes a las casas o va a tener que ir gente a los centros de salud?
1: Es que tenemos distintas modalidades. Las modalidades son, van a haber códigos QR que van a estar desplegados en el mismo establecimiento de salud, ya sea SECOF de Quebrada Herrera y el CESFAM Segismundo Iturra. Van a haber link que hemos traspasado otra vez vía WhatsApp con los presidentes de la Junta de Vecinos,
0: ya
1: que ellos son nuestros líderes, que nos
0: ayudan. Se está más conectado ahora que antes.
1: Sí, nos ayudan a bajar esta información. Entonces, ¿qué hacen ellos? Toman ese link y los bajan a través de su grupo de WhatsApp que tienen en sus localidades o en sus sectores, y así la gente puede ir respondiendo también.
0: Y los que no se manejan con la tecnología, que también hay.
1: Ahí vamos nosotros, ¿no es cierto?
0: A la
1: tenemos
0: casa.
1: A los domicilios.
0: Ya.
1: Pero es importante informarle a la comunidad que nosotros no vamos a entrar al domicilio.
0: Ya.
1: Solamente vamos a estar afuera del domicilio y debemos estar con nuestras credenciales. Nosotros manejamos credenciales con nuestra
0: identificación. Tiene el nombre incluso en ¿cómo se llama? En la cinta.
1: Exacto. Ah. Tiene la identificación, ¿no es cierto? ¿Qué unidad pertenece con tu identificación RUN también?
0: Ya.
1: ¿Ya? Entonces, nosotros no vamos a entrar a los domicilios y tenemos tres fechas. Vamos a estar el 8 de junio en las poblaciones.
0: Próximo lunes
1: vamos a estar población Hermanos Carrera, población Orolonco, Santa Brígida, Las Acacias, Viña La Doñita,
0: ya,
1: población José Manso de Velasco. Estas son las principales por el sector azul, porque los dividimos en colores nosotros.
0: ¿Y dónde
1: también
0: van a estar atendiendo? ¿Dónde van a estar ahí?
1: Ese día en el territorio, en la comunidad,
0: haciendo,
1: en los sectores.
0: Ya, puerta a puerta, sí,
1: puerta
0: casa a casa.
1: Puerta, exacto. Y el sector amarillo va a estar el 16 de junio.
0: Es harto.
1: Sí, se va a movilizar, son 40 funcionarios aproximados que van a estar en el territorio aplicando esta encuesta.
0: Ya.
1: ¿Ya?
0: Ahora, ¿cuánto demora más o menos una encuesta por persona? Dependiendo, pero hay un promedio.
1: 15 minutos. Ya, 15 minutos. La verdad que es. Son bastantes preguntas, pero información muy importante que necesitamos actualizar.
0: Ya, o sea, 15 minutos por 40 atienden 15, a ver, 40 casas en 15 minutos son 160 por hora.
1: Mira, nosotros hemos calculado que se están aplicando 4 o 5 encuestas por hora. Ah. ¿Ya? Eso va a depender también que a veces se desvía un poco la encuesta y se hace otra entrega de información.
0: Se aparte hay una conversa, sobre todo cuando se conocen.
1: Exacto. Ah,
0: pero más o menos de, estamos hablando de 160 por hora, o sea, en 5 horas podrían hacer 5 por 6, 3, 800 casas, es harto.
1: Es harto. Esperemos que tengamos ese número, pero como te digo, la encuesta tiene información súper frágil que no es tan rápido tampoco avanzar.
0: No está bien. Pero si ustedes se ponen 15 minutos, rápida. O sea, en el fondo, porque. Pero tienen. Va a ser siempre más. Si eso es la lógica.
1: Mira, lo importante también que para que esto esté validado como diagnóstico, necesitamos llegar a las 2.000 encuestas aplicadas a la comunidad.
0: Ya.
1: ¿Ya? La encuesta solamente lo que te pide como identificación es el RUN para no duplicar la información. ¿Ya? Pero si
0: y ahí
1: nosotros
0: ustedes ven si es usuario o usuaria del
1: exacto,
0: sistema.
1: Exacto, exacto. Ahora, si nosotros no llegamos a la meta, ese diagnóstico no va a ser representativo.
0: Correcto. Ahora, Hilda, estamos con Hilda Cataldo, que es trabajadora social del CESFAM, Segismundo Iturra. Más allá de que se pueda actualizar el análisis, ¿por qué es importante que ustedes en el CESFAM conozcan, en la salud municipal, conozcan la composición de los hogares? ¿Por qué? ¿Para qué sirve?
1: Mira, lo que pasa es que estamos mucho atendiendo en box. Entonces, principalmente es importante que el médico que está en box conozca su territorio, conozca las familias que están atendiendo, que no existe solamente el marido y la mujer y los hijos, sino que hay una composición familiar y un núcleo de redes que hoy día el adulto mayor está viviendo solo.
0: ¿Ya?
1: Y necesitamos identificar que la junta de vecinos tal vez sea la red más apropiada, el club de adulto mayor, las corporaciones de agua potable.
0: Claro, claro.
1: Entonces, es muy importante que nosotros como funcionarios
0: podamos, todo tipo de ocupaciones, claro.
1: Exacto, identificarlo en el territorio, pero si nosotros no salimos al territorio, no vamos a poder fortalecer esta red para nuestros usuarios.
0: Me parece, o sea, salir a revincularse con la gente.
1: Exacto,
0: o sea,
1: que nos conozcan.
0: Desde el punto de vista más allá de la atención.
1: Exacto.
0: ¿Ah? Ahora, ¿qué relevancia tiene, Hilda, identificar a las personas con dependencia, los que no son autosustentables y que requieren apoyo permanente, autovalente más que autosustentable?
1: Sí, mira, lo que pasa es que estas personas necesitan un cuidado. Y este cuidador se va, ¿no es cierto?, dejando de lado, por así decirlo, con su atención en salud. ¿Y qué hacemos los equipos? Focalizamos este grupo de personas en la cual nosotros contamos con un grupo de voluntariado de monitoras de salud, la cual podrían ir a ayudar o a cubrir estos turnos para que estos cuidadores puedan acercarse a algunos talleres en el CESFAM, como gimnasia, como talleres de salud mental.
0: Claro.
1: Como el Centro SER también que tenemos acá en la comuna, que hace una variedad hace una variedad de actividades de autocuidado,
0: alternativas.
1: Sí, sí. Entonces, por eso es importante tener focalizada este grupo también, porque como te digo, muchos años que tenemos este grupo de voluntariado que trabaja en conjunto con nosotros.
0: Bueno, por eso también es importante conocer si las organizaciones sociales, si participan las vecinas y vecinos.
1: Exacto.
0: En eso, en la parte comunitaria, deportiva, cultural, o sea, también es como conocerlo un poquito más y es tener como una, eso ayuda mucho en el trato, en la relación, ¿ah?
1: Exacto que sí. Ahora, comentarle que todos los sectores, ¿no es cierto?, tienen equipos de cabeceras que ellos siempre están en el territorio también, pero es importante que también lo hagamos entre todos los funcionarios. Es una instancia que no vamos a dejar de atender. Eso es importante también contarle a la comunidad, que no vamos a bloquear horas para dejar de atender para ir a hacer esta encuesta, sino que es una instancia.
0: ¿En qué horario la van a estar haciendo?
1: Esta es una instancia que ya está bloqueada, que hacen reuniones de equipo de sector, donde ven las necesidades, ¿no es cierto? Evalúan casos sociales, y es esa la instancia donde va a salir el equipo. Por ende, no vamos a estar dejando gente sin hora.
0: Ya, correcto. Para que se entienda esto y se sepa absolutamente. Las respuestas son confidenciales, eso estamos absolutamente claro. Es como un censo de salud en chiquitito, o sea, porque en el fondo con esto se definen después los lineamientos, que es como el censo de este país que define las políticas públicas.
1: Claro.
0: Ah, acá se define por dónde va a estar la gestión de los próximos años del CESFAM Segismundo Iturra y también del SECOF de Quebrada Herrera. Más o menos la demanda, ¿por dónde está principalmente hoy día? ¿Y qué puede ir variando? Porque convengamos que la población va envejeciendo.
1: Exacto.
0: ¿Y por qué envejecen? Porque además los viejitos se cuidan más. Entonces, y en ese plan los CESFAM ayudan mucho con los planes de morbilidad, ¿cierto? Les van, que es no tanto la atención, sino que el cuidado, el control, el seguimiento. Y eso permite, por ejemplo, que hoy día uno vea personas de 85 años tiquitaca, o sea, que antes, no sé, uno los veía tres tiritones y un repique, o sea, los veía bien dañados. Ahora los ves bien, o sea, y en eso acompaña mucho el CESFAM. Y yo conozco gente que está que no estaba acostumbrada a recibir llamados de la salud, y oiga, venga a hacerse el examen, oigan esto, ustedes son bien, perdonando el término, son bien hinchadores, pero está bien que sean así, porque en el fondo se preocupan de que al final la parte preventiva hace que se gaste menos en enfermedades, y al final es un beneficio para todos.
1: Mira, el Centro de Salud Familiar, uno de los objetivos y la misión principal que tiene es hacer prevención y promoción en la salud. Entonces, ojalá que este diagnóstico nos pueda arrojar que hagamos más enfoque en prevenir enfermedades, como por ejemplo la circular, que indica que los colegios ya no puedan vender, ¿no es cierto?, golosinas, dulces, ya no se pueden vender acá en la comuna. Y eso es un trabajo en conjunto con el equipo de promoción. Se hacen talleres, se hacen cicletadas, se hacen corridas, porque la idea es prevenir enfermedades tempranas para no tener tanta población enferma como hoy estamos atendiendo también.
0: Pero se ha ganado en prevención.
1: Sí.
0: ¿Ah?
1: Sí.
0: Y eso, y en el fondo todos estos planes ayudan justamente
1: focalizarlos.
0: Y se actúa por convencimiento y no por imposición, lo cual es bastante bueno.
1: Exacto. La idea es poder trabajar en la línea que la comunidad usuaria es la que necesita. No lo que nosotros como funcionarios también digamos, estas son las necesidades, pero nos estemos alejando de la realidad. Por eso es importante que la población pueda responder este diagnóstico.
0: Ya, el 8 es en el sector que dijiste, después los que días más.
1: El 8 es el sector azul. Yeah. El 16 de junio va a ser en el sector amarillo y el 17 de junio el sector verde.
0: Ya, bueno, cada uno de los vecinos sabe sus sectores.
1: Sí, su sector, y van a estar desplegados ahí de las 2 de la tarde hasta las 17 horas.
0: Ah, ya, ese es el horario.
1: Sí, de 2 a 17 horas.
0: En la tarde. Listo.
1: En la tarde.
0: Quedó muy claro. ¿Algo más que quieras decir de la encuesta, Hilda Cataldo?
1: Eso, que la gente se acerque, que nos pueda regalar unos 15 minutitos, ¿no es cierto?, de su tiempo, para que nosotros podamos fortalecer y podamos hacer más prevención y promoción en la salud.
0: Me parece. Hilda Cataldo, que es trabajadora social del CESFAM Segismundo Iturra, ha estado con nosotros contándonos de esta encuesta de salud que parte el día 8 en el sector amarillo.
1: Azul, del
0: sector azul del CESFAM Segismundo Iturra. Sí. Que te vaya muy bien, muchas gracias.
1: Muchas gracias a usted, hasta luego.
0: Que esté bien. 12 del día, 13 minutos.
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3: Son las 12 horas, 13 minutos. 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

0: Marta Sánchez, sí, la incombustible Marta Sánchez, se presentó ayer en el programa El Hormiguero, en Antena 3 de España, y conducido por Pablo Motos. Y resulta que marcó una tremenda sintonía con más de 4 millones de personas viéndolo en horas de la noche. Y habló, por ejemplo, de temas del control que tiene con su voz, y que está yendo a los 60 años a una profesora de canto, puesto que le estaba saliendo muy dificultoso ya sostener sus shows, es lo que dijo la destacada artista española. Señaló que se le hacía muy pesado justamente todo aquello, y que por lo mismo había empezado a tener clases de canto ya de grande, y que se le había recomendado incluso otra artista, una cantante de nombre Mónica Naranjo, según lo que señaló Marta Sánchez en la televisión de España.
1: Esa voz. Y tú sigues yendo a clases de canto. ¿Qué estás aprendiendo que no supieras de tu voz?
2: Pues llegó un día en que lo pasaba mal en el escenario porque la colocación no estaba correcta, no emitía de manera liviana, ¿no? Era muy pesado todo en mi voz y me costaba mucho hacer el show de hora y media, hora 45. Entonces se lo comenté a algunas compañeras de profesión y bueno, una de ellas, Mónica Naranjo, me dio el teléfono. Ya me había dado el teléfono de alguna otra persona, y esta última que me dio me está yendo de maravilla. Se llama Liliana Arecil, que desde aquí le mando un besito muy fuerte.
0: Bueno, todo tiene su secreto detrás. ¿Ah? Bueno, hasta el día de hoy, por ejemplo, Miriam Hernández tiene a Ricardo Álvarez. Ricardo Álvarez, su profesor de vocalización. Hay que cuidar la voz siempre, si es la herramienta de trabajo. Eso me dijo Rambo el día sábado del partido. Así que tenemos que cuidar la voz. Marta Sánchez, Arena y Sol.

un día volveré, pero no sé si un día volveré. Ah, mira. Ajá, lo que se apareció. Oye, las cosas que salen acá. Y ya está.

Bueno, mandan la información que se reunió en distintas autoridades con los camioneros, con Asoducam, pero no dicen de qué hablaron, pues. ¿Cómo la cosa? ¿Está comunicando mal el gobierno? ¿Qué está pasando? ¿Ah?

0: Nos vamos, gracias por la sintonía. 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Gracias, que les vaya bien. Llega Ricardo Ruiz Herrera con las noticias. A las 2, deportes. A las 3, el doctor Moreno. A las 5, Víctor Manuel Salgado, chamán.
1: Atento, atento, atento, atento.
0: Un Jorge Vergas, como decía. Gracias, que estén bien. Si os quiere, hasta mañana.
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4: Son las 12 horas 52 minutos.
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21: Es la una de la tarde. Un minuto.
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23: Tres kilos y medio de drogas, armas y un detenido fue el resultado de operativo antidrogas de carabineros en San Felipe. Vecinos del centro de San Felipe denuncian aumento de prostitución en calle Navarro y cambio de luminarias por unas de menor potencia. Valle de Aconcagua supera el 71% de avance en campaña de vacunación contra la influenza. Vecinos de la población Bellavista de los Andes recibieron renovada multicancha gracias a inversión municipal.

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2: Sean todas y todos bienvenidos a El Día Fuerza Informativa. Comenzamos a revisar las principales noticias ocurridas en el Valle de Aconcagua. Un detenido por tráfico de drogas, 3,5 kilos de drogas, arma y municiones, fue el resultado de un gran operativo realizado por carabineros de San Felipe, específicamente en Avenida Santa Teresa, donde se allanaron 4 departamentos, además de una vivienda ubicada en la villa El Canelo de esta misma comuna. Las diligencias investigativas fueron desarrolladas por personal de la sección OS7 Aconcagua, con apoyo de la sección Centauro, la sección OS7 de Valparaíso, el COP de Valparaíso, el GOPE de Valparaíso y el GOPE de Santiago, realizadas la tarde de este día martes, procediendo al ingreso de 5 domicilios conforme a la autorización entregada por el Tribunal de Garantía de San Felipe, donde se logró la detención de la persona investigada, además de la incautación de droga, armamento, munición, dinero en efectivo y diversas especies asociadas al delito, conforme al siguiente detalle. Se incautaron 2,440 kilos de marihuana elaborada, 407 gramos, 400 miligramos de clorhidrato de cocaína, 473 gramos de pasta base de cocaína, 119,300 pesos en dinero nacional en efectivo, 2 pesas digitales, un revólver calibre 38 que registran cargo por robo en la comuna de San Bernardo, una pistola de aire comprimido, 11 municiones de diferentes marcas y calibres, una munición de guerra calibre 7.62. El detenido es un sujeto de iniciales MJMV, alias El Charcheta, chileno de 38 años que presentaba antecedentes penales. Quien entregó el detalle de este operativo fue el prefecto de Carabineros de Aconcagua, coronel Mansur Abutón.
3: El día 2 de junio del presente año, Carabineros de Chile, y posterior a un proceso investigativo por parte de los 17 carabineros de acá de Aconcagua, ingresó a 4 departamentos y una casa en el sector de Avenida Santa Teresa con la finalidad de detener a un sujeto por el delito de tráfico ilícito de droga, además de porte y tenencia ilegal de armamento y munición. Con lo anterior, Carabineros actuó con las unidades del GOPE, de COP y de personal territorial de la prefectura Aconcagua, por supuesto con los investigadores de los C7, incautando 2,440 kilos de marihuana elaborada, 207 gramos, 400 miligramos de clorhidrato y cocaína, pasta base, 119,300 pesos en dinero en efectivo, 2 pesas digitales, que obviamente eran utilizadas para el efecto de la droga, y un revólver calibre 38 que registran cargo también por robo en la comuna de San Bernardo. Una pistola aire comprimido, 11 municiones de diferentes marcas y calibres sin percutar y una munición de guerra calibre 7.62. Los antecedentes fueron puestos a disposición del Ministerio Público, con lo cual obviamente se realizó la coordinación respectiva en la conducción de la investigación y el detenido pasa a control de detención.
2: Por su parte, el delegado presidencial provincial de San Felipe, Sebastián Caldera, agradeció el trabajo de la policía uniformada.
4: Bueno, por parte de la delegación presidencial provincial de San Felipe de Aconcagua, solo nos queda destacar la labor que cumple Carabineros de Chile, en este caso el OS7, a su coronel, el prefecto Mansur Abutón. Yo creo que la dedicación y el trabajo que están haciendo es totalmente destacable. Esperamos en el tiempo que esto se siga manteniendo. Es así la voluntad que existe. Por tanto, en esta ocasión solo me queda destacar la función y, por supuesto, el procedimiento efectuado ayer por Carabineros de Chile.
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2: Los vecinos del centro de San Felipe están denunciando un aumento de la prostitución en calle Navarro y además el cambio de luminarias por unas de menor potencia. Esto luego de que se viralizara un video de una pareja teniendo sexo en plena vía pública. Para tener más detalles, tomamos contacto con una vecina de este sector, Mónica Rojas. Mónica, muchas gracias por recibir el llamado de la radio.
6: Hola, buenas tardes. Gracias a ustedes por darnos esta posibilidad de reclamar en las situaciones que está sucediendo en San Felipe.
2: Exactamente. Cuéntenos.
6: Sí, le agradece porque se necesita que uno pueda manifestarse y hacerlo algo masivo, ¿me entiende? Para que llegue al municipio.
2: Exactamente.
6: Mire, anoche sentí mucho ruido acá y me asomé a la ventana y vi un camión. Y le pregunté a mi vecino, que está justamente ahí, vive ahí donde está el poste del gimnasio, y me dijo que le había preguntado a los jóvenes del camión que por qué estaban cambiando las luces, cuando las luces que tenía eran las blancas, las que iluminaban todo, y las estaban colocando las amarillas. Entonces le dijo, nosotros recibimos órdenes de municipio, caballeros. Si usted quiere un reclamo o necesitan reclamar por algo, tienen que comunicarse con el municipio. Entonces, a lo que voy yo, no entiendo la mala gestión. O sea, ¿por qué sacar las luces que eran iluminadas toda la calle, poner otras luces que no iluminan absolutamente nada?
2: Mónica, lo más curioso es que ustedes habían solicitado el cambio de luminaria y le habían instalado estas luminarias blancas LED, ¿no?
6: Había solicitado el cambio de luminaria hace mucho tiempo atrás, entonces pusieron estas blanquitas que iluminan todo, ya, porque antes estaban esas amarillas y pasábamos estas situaciones de que aquí en la Alameda, Bernardo Higgin, habían prostitución, ya, aquí en la Alameda, en la esquina, justo en la esquina. Se escuchaba cómo se paraban los autos, el ruido, de repente peleas y todo, ¿me entiendes? Entonces, se había solicitado el cambio y se cambió por estas luces. Pero resulta que ahora van y cambian las luces. O sea, ¿qué necesidad tiene el municipio de perjudicar más a los vecinos? No entiendo, no me cae en la cabeza.
2: Claro.
6: ¿Me entiendes? Más encima pasa esto de aquí en el colegio, pues, en la esquina. En la esquina, esa calle también es súper oscura. Es súper oscura esa calle de más arriba que delinda con Freire.
2: Claro.
6: Es muy oscura. Navarro en sí es una calle muy oscura. Y hemos tenido muchos robos también por este sector. ¿Ya? Entre Navarro, Tras la Viña, Freire. Hemos tenido mucho robo. Entonces, ¿por qué la necesidad, en vez de que el municipio te...
2: Perdimos el contacto con la vecina Mónica Rojas. Vamos a mejorarlo.
6: ¿Qué? La razón, aparte que esta calle, Navarro, son gente adulta mayor que vive hace muchos años. Yo nací acá. Yo nací acá. Entonces, son gente que lleva años viviendo acá en Navarro. Y son gente adulto mayores. Entonces se necesita claridad.
2: Precisamente. Señora Mónica, yo le quería preguntar precisamente por eso, las dificultades que significa hoy en día vivir en el centro de la comuna de San Felipe. Entendemos perfectamente bien lo que usted dice, si ya se habían repuesto las luces por las que ustedes habían solicitado que iluminaban más, no se entiende mucho cuál es el sentido de volver a cambiarlas por las antiguas que iluminaban menos, y esto más encima se da justamente de la mano con este video que se viraliza de dos personas teniendo sexo ahí en plena calle, en pleno centro de San Felipe.
6: Exactamente, exactamente. Entonces, esa parte no entiendo, no puedo entender qué pretende el municipio, no me cuadra qué mentes están haciendo las gestiones, qué están pensando, no sé.
2: ¿Qué esperan ustedes del municipio, señora Mónica?
6: ¿Cómo?
2: ¿Qué esperan ustedes del municipio de San Felipe?
6: Que obviamente que proteja y le dé seguridad a la gente, pues. Ahora, las calles, ¿para qué decirles? Las calles están horribles. Todas las calles están horribles. Ahí, justamente en la calle que está ahí, en el colegio, la Santa Juana, hay un hoyo inmenso de grande en la calle. Que los autos tienen que quitarse o pasarle o desviarse para poder no pasar por el hoyo. Pero yo el otro día me noté un hoyo inmenso de grande que hay justamente en la calle, justo ahí en el colegio. Justamente en el colegio, Cristina.
2: Entonces también. ¿Es normal, señora Mónica, que se dé la prostitución? ¿Había disminuido con la mejora de las luminarias?
6: Por supuesto que se nota. Si nosotros ahora lo notamos, anoche cuando apenas el caballero las cambió, salimos a mirar y se notó, bajó al tiro. Al tiro, en la mañana, imagínense que yo de repente llego el anoche, porque tengo que cuidar a mi mamá en la tarde, llego en la noche y aquí es, no se ve ni un alma en la noche cuando yo llego, como a las 10:30, no se ve ni un alma. Imagínese ahora con esto que me cambiaron las luces, o sea, más complicado, voy a andar con más miedo, o sea, salir con más miedo, con más temor.
2: Se entiende perfectamente, señora Mónica Rojas. Vamos a estar nosotros acá desde Radio Concagua pendientes de este tema. Vamos a tratar de averiguar con el municipio a qué se debe esta decisión de cambiar las luminarias, perjudicando a los vecinos claramente. Le agradezco mucho estos minutos que se toma para poder conversar con nosotros.
6: Yo le agradezco a ustedes por darnos esta posibilidad de poder expresarnos estas situaciones que en realidad son preocupantes. Ya son preocupantes, y poderlo expresar a través del medio de ustedes y que traten de ayudarnos un poco, porque nos escuche el municipio a través de esto también, pues yo se lo agradezco mucho.
2: No, al contrario, gracias a usted, señora Mónica, estamos cumpliendo con nuestro rol y vamos a estar ahí pendientes de este tema. Muy amable, muchas gracias.
6: Muchas gracias a ustedes.
2: Que esté muy bien. Hasta luego.
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2: De acuerdo con el último balance oficial emitido por el Departamento de Estadísticas e Informaciones de Salud, la campaña nacional de vacunación contra la influenza 2026 registra un positivo

0: La provincia de San Felipe lidera el avance con un 71.89% de cobertura, destacando de manera particular la comuna de Panquehue, que registra el rendimiento más alto del valle con un notable 81.74% de avance. Por su parte, la provincia de Los Andes alcanza un 70.05% de cumplimiento, registrando 46.109 dosis administradas, donde la comuna de San Esteban encabeza las cifras locales con un 76.55%. Pese a los buenos indicadores locales, frente al panorama regional, los equipos de salud indican que aún resta camino para llegar al umbral de seguridad epidemiológica necesario de cara a los meses más complejos del invierno. Al respecto, Claudia Venegas, encargada del programa de inmunizaciones de la Seremi de Salud Provincial de Aconcagua, señaló lo siguiente.
1: Si bien la campaña de influenza comenzó el 1 de marzo del 2026, a la fecha hemos avanzado, pero aún falta mucho todavía por alcanzar. Tenemos grupos de riesgo, como son las embarazadas, los adultos mayores de 60 años y los niños de 6 meses hasta los 5 años. A nivel nacional, hasta el día de hoy llevamos un porcentaje de avance de un 71.4%. Por lo tanto, falta para alcanzar la meta, que es un 85%. Contarles que a nivel regional, a nivel de la región de Valparaíso, llevamos un 69.12% de avance en la cobertura de campaña de influenza. Y como Servicio de Salud Aconcagua, hemos alcanzado al día de hoy un 71.13%. Por eso la invitación es venir a vacunarte a tu centro más cercano. La vacuna es gratuita y tenemos que llegar a la meta del 85%.
0: Con el propósito de otorgar todas las facilidades a la ciudadanía, la Atención Primaria de Salud mantiene sus vacunatorios completamente operativos y con horarios adaptados para toda la comunidad, además de operativos en terreno. En este sentido, Andrea Sangüesa, enfermera del CEFAM San Felipe El Real, extendió una invitación a los vecinos y vecinas a proteger su salud y la de sus familias.
2: Estamos aquí en el vacunatorio del CESFAM, donde estamos invitando a la población a vacunarse contra influenza. Estamos con horario desde las 9 hasta las 16 horas de lunes a jueves y el día viernes desde las 9 hasta las 15 horas, horario continuado. Es importante que toda nuestra población pueda estar vacunada y protegida contra la influenza, que es una enfermedad que puede generar la muerte. Acércate al vacunatorio, protégete y sobre todo protege a tu entorno.
0: El llamado a la prevención no solo viene desde los equipos de salud, sino también desde los propios vecinos que ya han asistido a cumplir con su inmunización. Una de las usuarias de la red de salud local hizo un llamado al cuidado mutuo.
3: Bueno, queremos invitarlos a vacunarse. Es una campaña muy importante, sobre todo con los fríos y para proteger a los niños, a las mamás y a los adultos mayores. Así que vengan todos a vacunarse.
0: La campaña de vacunación es gratuita para todos los grupos de riesgo, tales como personas gestantes, niños y niñas desde los 6 meses hasta quinto año básico, adultos mayores de 60 años y pacientes crónicos.
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0: En una sencilla ceremonia se realizó la entrega oficial de la renovada multicancha de la población Bellavista 1, un importante proyecto de mejoramiento.

0: impacto urbano que permitirá fortalecer la práctica deportiva, la recreación y la convivencia comunitaria en este tradicional sector de la comuna de Los Andes. Las obras fueron financiadas mediante fondos royalty y alcanzaron una inversión cercana a los 77 millones de pesos. Los trabajos contemplaron el recarpeteo de la superficie mediante hormigón sobre la carpeta existente, la aplicación de pintura acrílica y el reemplazo total del cierre perimetral del recinto deportivo. La iniciativa fue desarrollada por la Secretaría Comunal de Planificación, unidad encargada de la formulación técnica del proyecto y de la supervisión de las obras, reafirmando el compromiso municipal con el mejoramiento y recuperación de espacios públicos para la comunidad. El alcalde Manuel Rivera destacó que la recuperación de la multicancha Bellavista 1 forma parte de un plan municipal para mejorar la infraestructura deportiva en distintos sectores de la comuna.
1: Este es un compromiso ya adquirido hace algunos años y que era parte de un plan establecido para ir recuperando canchas, como lo hemos hecho en distintas poblaciones, en Antonio López Santa María, partimos en la Villa Primavera, ahora estamos acá en la Villa Bellavista 1, una cancha que estaba absolutamente deteriorada y que cumplía un rol importante no solo para la población, sino que también para el jardín infantil adyacente a esta cancha. Y la verdad es que el recuperarla con inversión municipal, cerca de 80 millones de pesos, embellece el sector y por lo tanto también mejora la plusvalía de este entorno acá en la Bellavista 1. Ahora el compromiso de la Junta de Vecinos es a cuidarla y es el compromiso del municipio de seguir, como vamos a seguir en distintas poblaciones, donde hay un plan para recuperación de estos espacios de infraestructura deportiva.
0: La presidenta de la Junta de Vecinos de la población Bellavista 1, Mónica Chacón, manifestó su alegría por la renovación de la multicancha, destacando que representa una mejora significativa para la comunidad.
2: Para mí representa algo muy bonito, porque para que niños y niñas tengan un lugar más acogido, como estaba la multicancha, a como quedó, quedó pero hermosa. Yo muy agradecida de don Manuel Rivera, nuestro alcalde, y del CEPLAP, porque CEPLAP hizo un trabajo excepcional.
3: También es importante porque acá está el jardín.
2: El jardín Montañita, también porque así pueden sacar a los niños. Antes no lo podían sacar porque los niños estaban todo abierto, estaba pero un cuidado. Ahora no, ahora van a salir muy tranquilos los pequeños con sus tías.
0: Finalmente, desde el Jardín Montañita, que está aledaño a la multicancha, la educadora María Eugenia Rojas señaló que la renovación de este espacio beneficiará directamente a los niños y niñas del jardín infantil.
4: La verdad es que nosotras nos vemos beneficiadas acá con los niños, porque son chicos que tienen harta energía, en donde nuestra educación transformadora está basada en el juego, en el movimiento, en el aire libre, con distintos espacios que le podamos otorgar a nuestros niños y niñas a partir de los 3 meses hasta los 4 años de edad.
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6: Es la 1:00 p.m, 25 minutos.
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0: Continuamos revisando las principales noticias ocurridas en el Valle de Aconcagua. El Hospital San Camilo de San Felipe acaba de sumar otro hito en su historia al realizar la primera esterilización laparoscópica asistida por un equipo robótico, gracias a los avances en tecnología que ha sumado este recinto de salud. La intervención estuvo a cargo del doctor Pablo Steig, jefe del servicio de ginecología y responsable de la oncología ginecológica, quien utilizó el robot MARS de la empresa Levita, el cual ya estaba presente en la institución, pero hasta ahora solo para intervenciones de extracción de vesículas. Escuchemos lo que explicó.
19: Hicimos la primera intervención en el área de ginecología con el sistema Levita. Tuvimos una cirugía que resultó bastante fluida, muy similar a lo que hacemos habitualmente con la laparoscopía en las esterilizaciones. La principal diferencia es que trabajamos con un solo cirujano en vez de con dos. Los tiempos operatorios fueron similares y el tipo de incisiones y trócares que se usaron también son similares.
20: ¿Y cómo resultó esta cirugía? ¿Cómo fue el resultado en términos médicos y en términos de la paciente?
19: La paciente evolucionó satisfactoriamente en el posoperatorio inmediato y fue trasladada a la sala de la maternidad en los tiempos habituales.
20: Ya. Esta tecnología está de manera incipiente en esta área, me imagino que tiene muchas proyecciones. ¿Cuáles son las proyecciones que ustedes hacen justamente de la utilización de esta tecnología aquí en el establecimiento?
19: La idea es evaluar si podemos disminuir en la cantidad de incisiones que requieren las pacientes para tener cirugías más limitadas en cuanto a las heridas que van a quedar, a las cicatrices después de la cirugía. Y lo otro es que queremos evaluar si nos permite liberar definitivamente a un cirujano o a un ginecólogo para poder realizar otras actividades al mismo tiempo.
0: Al ser la primera intervención de este tipo que realiza el Hospital San Camilo de San Felipe, esta fue asistida por el doctor Ignacio Robles, cirujano del Hospital San Borja, la clínica alemana y responsable de la parte científica y académica de Levita Magnetics.
21: Realizamos el primer caso de una esterilización laparoscópica usando el robot Levita, la plataforma MARS, que cuenta con dos brazos robóticos y una pinza magnética que se controla por un imán desde el exterior. Esto salió extraordinariamente bien, fue todo un éxito. El doctor Pablo Stein fue el ginecólogo que realizó la cirugía y fue muy interesante porque en el fondo esto permite que un solo cirujano realice una cirugía que antes se realizaba con dos cirujanos. El cirujano con un pedal controla la cámara con la que está mirando dentro del abdomen y además controla un brazo robótico que tiene un imán, y con ese imán uno puede hacer una tracción desde afuera de una pinza magnética que está en el abdomen del paciente, con la que se toma y se tracciona las trompas de Falopio para producir después la disección y lograr realizar la cirugía, que es una esterilización en este caso. Y esto permite reducir el número de incisiones del paciente, lo que ayuda también a que el paciente tenga menos dolor en su postoperatorio y se vaya de alta en buenas condiciones. Por lo tanto, tiene muchos beneficios que se están transfiriendo ahora a los pacientes de San Felipe y que vienen aquí al Hospital San Camilo.
20: Bueno, esto es una verdadera innovación, ya que estas cirugías no se realizan aquí en el país.
21: Exactamente, estos son procedimientos novedosos y probablemente el Hospital San Camilo va a tener la casuística más alta del país de este tipo de procedimiento, y probablemente del mundo, porque toda esta innovación es de una empresa chilena y se está realizando en Chile. Por lo tanto, es un gran avance tecnológico que se está realizando aquí en el Hospital San Camilo.
20: ¿Esto va a permitir abrir el campo a otras patologías, a otro tipo de intervenciones también?
21: Claro, ya se están haciendo otras, como los pacientes que se operan de la vesícula, ¿no es cierto?, que se llama la colestectomía. Se hace para pacientes de cirugía bariátrica, para bajar de peso. Y en la esfera de la ginecología se está iniciando este proceso con las pacientes que requieren esterilizaciones, pero más adelante también probablemente se va a poder avanzar hacia otra cirugía como la histerectomía u otros procedimientos ginecológicos.
0: De acuerdo al especialista, con esto el Hospital San Camilo es parte del desarrollo quirúrgico del país, representando un avance científico importante, pues de seguir realizando estas intervenciones permitirá hacer la serie más grande de casos a nivel nacional, lo que probablemente termine en una publicación científica de nivel internacional. Por su parte, Nicole Muñoz, usuaria proveniente de Putaendo y primera beneficiaria, aseguró que está feliz y satisfecha con los resultados.
1: Me siento muy satisfecha con los resultados. Fue una buena experiencia. Como había comentado anteriormente, igual tenía la perspectiva de tener como un poco más dolor físico, al cual no fue así. Ya llevo más de 24 horas desde la operación y me he sentido súper bien. Me siento conforme con los resultados y contenta también.
20: ¿Qué le parece que este establecimiento público tenga esta tecnología de punta, que solo está en algunas clínicas y a nivel internacional?
1: Me siento como orgullosa de los cambios que se están haciendo, ya que igual como se hacía anteriormente como tipo cesárea era como más invasivo, y esto al ser menos invasivo hace que igual uno tenga buenos resultados y más rápida la recuperación, así que igual contenta de ser la primera, pero también satisfecha con los resultados.
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0: El CESFAM Segismundo Iturra está realizando una encuesta para saber la satisfacción de sus usuarios. Hilda Cataldo, trabajadora social del CESFAM, entregó la información en conversación con Eugenio Cornejo.
2: Queremos informarle a los vecinos y vecinas del territorio
4: ¿ya?
2: que nuestros funcionarios del CESFAM Segismundo Iturra y del SECOF de Quebrada Herrera van a estar aplicando una encuesta en el territorio.
4: Ya.
2: Ya. Para eso tenemos algunas fechas también. Si quieres, ahí te puedo ir comentando algunos sectores.
4: Ya. Ahora, ¿en qué consiste la encuesta? ¿Qué es lo que busca la encuesta? Justamente es actualizar y en el fondo ir modernizando un poco, actualizando la oferta.
2: Mira, más bien el objetivo de esta encuesta es poder conocer las condiciones, las necesidades de salud y la opinión que tiene la comunidad usuaria, cómo estamos atendiendo y la carta de oferta que estamos entregando a la gente, ¿no es cierto? Y si más bien hay preguntas, si ellos quisieran obtener alguna posta rural, que nosotros los equipos nos podamos desplegar a las juntas de vecinos. Todo eso necesitamos saber, pero por parte de la comunidad. Por eso es tan importante poder responder esta gama de preguntas.
4: Esto porque las necesidades son muy evolutivas.
2: Exacto.
4: No son tan permanentes en el tiempo, van cambiando.
2: Van cambiando. Sí.
4: ¿Ya? Bueno, y en el fondo es fortalecer la planificación, en el fondo es desplegar de buena manera los recursos, sobre todo con los recortes que va a tener para este año todo el tema salud a nivel del país, no solo municipal.
2: Exacto, nuestras planificaciones, bueno, distintas unidades, área psicológica, ¿no es cierto?, el área médica, necesita tener planificaciones con un diagnóstico que tenga la base de cuáles son las necesidades del territorio.
4: Ahora, ¿van a ir ustedes a las casas o van a tener que ir la gente a los centros de salud?
2: Es que tenemos distintas modalidades. Las modalidades son, van a haber códigos QR que van a estar desplegados en el mismo establecimiento de salud, ya sea SECOP de Quebrada Herrera y el CESFAM Segismundo Iturra. Van a haber link que hemos traspasado otra vez vía WhatsApp con los presidentes de la Junta de Vecinos,
4: ya
2: que ellos son nuestros líderes, que nos
4: ayudan. Se está más
2: ayudan.
4: Conectado ahora que antes.
2: Sí, nos ayudan a bajar esta información.
4: Ya.
2: Entonces, ¿qué hacen ellos? Toman ese link y los bajan a través de su grupo de WhatsApp que tienen en sus localidades o en sus sectores, y así la gente puede ir respondiendo también.
4: Y los que no se manejan con la tecnología, ¿quién
2: ahí,
4: también hay?
2: Ahí vamos nosotros, ¿no es cierto?
4: A la
2: tenemos
4: casa.
2: A los domicilios.
4: Ya, ya.
2: Pero es importante informarle a la comunidad que nosotros no vamos a entrar al domicilio.
4: Ya.
2: Solamente vamos a estar afuera del domicilio y debemos estar con nuestras credenciales. Nosotros manejamos credenciales con nuestra
4: identificación. Tiene el nombre incluso en ¿cómo se llama? En la cinta.
2: Exacto. Ah. Tiene la identificación, ¿no es cierto? ¿Qué unidad pertenece con tu identificación RUN también?
4: Ya.
2: ¿Ya? Entonces, nosotros no vamos a entrar a los domicilios y tenemos tres fechas. Vamos a estar el 8 de junio en las poblaciones.
4: Próximo lunes
2: vamos a estar población Hermanos Carrera, población Orolonco, Santa Brígida, Las Acacias, Viña La Doñita,
4: ya.
2: Población José Manso de Velasco. Estas son las principales por el sector azul, porque los dividimos en colores nosotros.
4: ¿Y dónde
2: también.
4: Van a estar atendiendo? ¿Dónde van a estar ahí?
2: Ese día en el territorio, en la comunidad,
4: haciendo,
2: en los sectores.
4: Ya, puerta a puerta, casa a casa.
2: Puerta, exacto. Y el sector amarillo va a estar el 16 de junio.
4: Es harto.
2: Sí, se va a movilizar. Son 40 funcionarios aproximados que van a estar en el territorio aplicando esta encuesta.
4: Ya.
2: ¿Ya?
4: Ahora, ¿cuánto demora más o menos la encuesta por persona? Dependiendo, pero hay un promedio.
2: 15 minutos. Ya, 15 no. minutos. La verdad que es. Son bastantes preguntas, pero información muy importante que necesitamos actualizar.
4: Ya, o sea, 15 minutos por 40 atienden 40 casas en 15 minutos son 160 por hora.
2: Mira, nosotros hemos calculado que se están aplicando 4 o 5 encuestas por hora.
4: Ah.
2: ¿Ya? Eso va a depender también que a veces se desvía un poco la encuesta
4: sí.
2: Y se hace otra entrega de información.
4: Se aparte hay una conversa, sobre todo cuando se conoce.
2: Exacto. Ah.
4: Pero más o menos de, estamos hablando de 160 por hora, o sea, en 5 horas podrían hacer 5 por 6, 800 casas, es harto.
2: Harto. Esperemos que tengamos ese número, pero como te digo, la encuesta tiene información súper frágil, que no es tan rápido tampoco avanzar.
4: No está bien. Pero si ustedes se ponen 15 minutos, rápida. O sea, en el fondo, porque... pero tienen, va a ser siempre más. Si eso es la lógica.
2: Mira, lo importante también, que para que esto esté validado como diagnóstico, necesitamos llegar a las 2000 encuestas aplicadas a la comunidad.
4: Ya.
2: La encuesta solamente lo que te pide como identificación es el RUN, para no duplicar la información. ¿Ya? Pero si
4: y ahí
2: nosotros...
4: ustedes ven si es usuario o usuaria del sistema.
2: Exacto. Ahora, si nosotros no llegamos a la meta, ese diagnóstico no va a ser representativo.
4: Correcto. Ahora, Hilda, estamos con Hilda Cataldo, que es trabajadora social del CESFAM Segismundo Iturra. Más allá de que se pueda actualizar el análisis, ¿por qué es importante que ustedes en el CESFAM conozcan, o en la salud municipal, conozcan la composición de los hogares? ¿Por qué? ¿Para qué sirve?
2: Mira, lo que pasa es que estamos mucho atendiendo en box. Entonces, principalmente es importante que el médico que está en box conozca su territorio, conozca las familias que están atendiendo, que no existe solamente el marido y la mujer y los hijos, sino que hay una composición familiar y un núcleo de redes que hoy día el adulto mayor está viviendo solo.
4: ¿Ya?
2: Y necesitamos identificar que la junta de vecinos tal vez sea la red más apropiada, el club de adulto mayor, las corporaciones de agua potable.
4: Claro.
2: Entonces es muy importante que nosotros como funcionarios podamos,
4: claro,
2: exacto, identificarlo en el territorio, pero si nosotros no salimos al territorio, no vamos a poder fortalecer esta red para nuestro usuario.
4: Me parece, o sea, salir a revincularse con la gente.
2: Exacto,
4: o sea,
2: que nos conozcan.
4: Desde el punto de vista más allá de la atención.
2: Exacto.
4: ¿Ah? Ahora, ¿qué relevancia tiene, Hilda, identificar a las personas con dependencia, los que no son autosustentables y que requieren apoyo permanente, autovalente más que autosustentable?
2: Sí, mira, lo que pasa es que estas personas necesitan un cuidado. Y este cuidador se va, ¿no es cierto?, dejando de lado, por así decirlo, con su atención en salud. ¿Y qué hacemos los equipos? Focalizamos este grupo de personas, en la cual nosotros contamos con un grupo de voluntariado de monitoras de salud, la cual podrían ir a ayudar o a cubrir estos turnos para que estos cuidadores puedan acercarse a algunos talleres en el CESFAM, como gimnasia, como talleres de salud mental.
4: Claro.
2: Como el Centro SER también que tenemos acá en la comuna, que hace una variedad de actividades de autocuidado,
4: alternativas.
2: Entonces, por eso es importante tener focalizado este grupo también, porque como te digo, muchos años que tenemos este grupo de voluntariado que trabaja en conjunto con nosotros.
4: Bueno, por eso también es importante conocerse las organizaciones sociales, si participan las vecinas y vecinos.
2: Exacto.
4: En eso, en la parte comunitaria, deportiva, cultural, o sea, también es como conocerlo un poquito más y es tener como una, eso ayuda mucho en el trato, en la relación, ¿ah?
2: Exacto que sí. Ahora, comentarle que todos los sectores, ¿no es cierto?, tienen equipos de cabeceras que ellos siempre están en el territorio también, pero es importante que también lo hagamos entre todos los funcionarios. Es una instancia que no vamos a dejar de atender. Eso es importante también contarle a la comunidad, que no vamos a bloquear horas para dejar de atender para ir a hacer esta encuesta, sino que es una instancia...
4: ¿En qué horario la van a estar haciendo?
2: Esta es una instancia que ya está bloqueada, que hacen reuniones de equipo de sector, donde ven las necesidades, ¿no es cierto?, evalúan casos sociales, y esa es la instancia donde va a salir el equipo. Por ende, no vamos a estar dejando gente sin hora.
4: Ya, correcto. Para que se entienda esto y se sepa absolutamente. Las respuestas son confidenciales, eso estamos absolutamente claros. Es como un censo de salud en chiquitito, o sea, porque en el fondo con esto se definen después los lineamientos, que es como el censo de este país, que define las políticas públicas.
2: Claro.
4: Ah, acá se define el por dónde va a estar la gestión de los próximos años del CESFAM Segismundo Iturra, y también del SECOF de Quebrada Herrera. Más o menos la demanda, ¿por dónde está principalmente hoy día? ¿Y qué puede ir variando? Porque convengamos que la población va envejeciendo.
2: Exacto.
4: ¿Y por qué envejecen? Porque además los viejitos se cuidan más. Entonces, y en ese plan los CESFAM ayudan mucho con los planes de morbilidad, ¿cierto? Les van, que es no tanto la atención, sino que el cuidado, el control, el seguimiento. Y eso permite, por ejemplo, que hoy día uno vea personas de 85 años tiquitaca, o sea, que antes, no sé, uno los veía tres tiritones y un repique, o sea, los veía bien dañados. Ahora los ves bien, o sea, y en eso acompaña mucho el CESFAM. Y yo conozco gente que no estaba acostumbrada a recibir llamados de la salud, y oiga, venga a hacerse el examen, oigan esto, ustedes son bien, perdonando el término, son bien hinchadores, pero está bien que sean así, porque en el fondo se preocupan de que al final la parte preventiva hace que se gaste menos en enfermedades, y al final es un beneficio para todos.
2: Mira, el Centro de Salud Familiar, uno de los objetivos y la misión principal que tiene es hacer prevención y promoción en la salud. Entonces, ojalá es que este diagnóstico nos pueda arrojar que hagamos más enfoque en prevenir enfermedades, como por ejemplo en la circular, que indica que los colegios ya no puedan vender, ¿no es cierto?, golosinas, dulces, ya no se pueden vender acá en la comuna. Y eso es un trabajo en conjunto con el equipo de promoción. Se hacen talleres, se hacen cicletadas, se hacen corridas, porque la idea es prevenir enfermedades tempranas para no tener tanta población enferma como hoy estamos atendiendo también.
4: Pero se ha ganado en prevención.
2: Sí.
4: ¿Ah?
2: Sí.
4: Y eso, y en el fondo todos estos planes ayudan justamente
2: focalizarlos.
4: Y se actúa por convencimiento y no por imposición, lo cual es bastante bueno.
2: Exacto. La idea es poder trabajar en la línea que la comunidad usuaria es la que necesita. No lo que nosotros como funcionarios también digamos, estas son las necesidades, pero nos estemos alejando de la realidad. Por eso es importante que la población pueda responder este diagnóstico.
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0: ESVAL apoyó la implementación del proyecto Laboratorio Escolar de Innovación en Gestión Hídrica en el Liceo Rinconada de Silva, en la comuna de Putaendo, iniciativa adjudicada a través de su fondo concursable Contigo en Cada Gota. El proyecto contempló la creación de un laboratorio escolar que permita analizar la calidad del agua destinada a consumo y riego mediante equipos de medición digital y microscopía. Asimismo, consideró la instalación de un sistema de riego por goteo programable para el invernadero y áreas verdes del establecimiento, contribuyendo a un uso más eficiente del agua. Una de las principales innovaciones de esta iniciativa es la incorporación de herramientas tecnológicas como una impresora 3D que permitirá a los estudiantes diseñar y fabricar componentes educativos complementando el aprendizaje práctico sobre la gestión hídrica. Además, el uso de datos meteorológicos facilitará el desarrollo de soluciones sostenibles frente a la escasez del agua. Miriam Molina, presidenta del Centro General de Padres del establecimiento, valoró la iniciativa.
23: Para nosotros es una gran ayuda para el liceo, tratar de darle mejor cosas a los niños, a los estudiantes, a los jóvenes sobre todo, para que ellos puedan también cuidar el medio ambiente, saber reutilizar las aguas.
0: En la misma línea, Ángela Vallejos, secretaria del Centro de Padres, destacó este proyecto.
25: Lamentablemente acá el liceo necesita bastante
8: como empuje, estar ahí presente, y las necesidades que se van generando a los niños también, la tecnología que hay que implementarla sí o sí, porque vivimos en un mundo ya tecnológico, entonces era necesario para que ellos pudieran tener al alcance más información y más recursos.
10: ¿Contenta con el resultado?
8: Feliz, feliz. Espero poder, que podamos en realidad seguir postulando o volver a postular con un proyecto que también beneficia acá a la comunidad escolar.
0: Finalmente, el subgerente de Zonal de Esval, Rodrigo Lastra, valoró el proyecto y los resultados del fondo.
11: Yo creo que lo que nosotros tenemos que sentir es orgullo respecto de lo que logran nuestros fondos concursables. Hay que pensar que esta es una iniciativa de las 43 que se adjudicaron durante el presente año. Por lo tanto, no queda más que para nosotros estar felices respecto de ver también cómo la comunidad educativa puede disfrutar de los frutos ya que se logran con estos fondos concursables y con los proyectos que ellos logran implementar.
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0: 3,5 kilos de estupefacientes, a un arma y un detenido fue el resultado de operativo antidrogas de carabineros en San Felipe. Vecinos del centro de San Felipe denuncian aumento de prostitución en calle Navarro y cambio de luminarias por unas de menor potencia. El Valle de Aconcagua supera el 71% de avance en la campaña de vacunación contra la influenza. Ginecología del Hospital San Camilo hace historia y realiza la primera esterilización laparoscópica con cirugía robótica. Se termina la revisión de las noticias. Ahora puede continuar su día informado. Hasta la vista.
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26: Es la 1:00 p.m, 59 minutos.
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17: Muy buenas tardes, iniciamos Deportes en Aconcagua en este día 13 de junio. Saludamos a don Víctor González. ¿Cómo está, don Víctor?
18: Hola, Víctor, muy buenas tardes.
17: Iniciamos esta nueva edición de Deportes en Aconcagua en este 3 de junio. Saludamos también a Jorge Vega, que viene, no, hace rato que llegó, pero estaba ahí conversando, estaba tratando de solucionar algunos problemas del mundo.
19: Hoy pensé que nos faltaba mayo, por eso estaba
17: contando. Bueno, ¿y el reloj que es de arena el que tienes?
19: Buenas tardes. No, es que no viene el reloj, pues actúe de...
17: Ya casi no se usa reloj.
19: Distinto, no, te vi a ti que andabas paseando tomando un café, sí. Don Víctor aquí con el teléfono, dije yo, falta todavía. Pues no,
17: pero estábamos ahí en la quemá.
19: Estábamos en la quemá, no sabía.
17: Sí, estaba en la quemá como estaba en la quemá para el Mundial, son 8 días los que faltan para el Mundial, y sí. Te cuento, por ejemplo, lo siguiente, que van a ver algunos cambios.
19: ¿La nómina chilena?
17: No,
19: hay nómina todavía, no.
17: Gracias al señor Gareca. Ya, algunos cambios, también, sí. Algunos cambios. Sí. Va a presentar este Mundial. Por ejemplo, optimizar el ritmo de juego y reducir las pérdidas de tiempo. Se introducirá una cuenta de atrás de 5 segundos para los saques de banda, ¿ya? Y los saques de portería, y de 10 segundos para las sustituciones. 10 segundos. 5 para segundo para saque de banda y 5 también para saque de portero. Si el saque de banda supera los 5 segundos, se dará el saque de banda al otro equipo. Y cuando ocurra en un saque de portería, mira, se va a conceder un córner para el rival. Estos son los cambios que se van a aplicar en este Mundial, que faltan, ¿cuánto? 8 días para que comience. En los cambios, mucha atención, si el futbolista tarda de más de 10 segundos en abandonar el terreno de juego, su sustituto tendrá que esperar para entrar hasta el próximo parada de juego, para que quede claro. Cuando un futbolista tenga que ser atendido por una lesión y abandone el campo, tendrá que permanecer fuera durante 1 minuto. Son parte de estos cambios que se van a dar a conocer, o se van a aplicar, mejor dicho, en el Mundial, que comienza en 8 días.
19: Esto apunta a todo agilizar el juego y evitar los tipos que se los chateros, sí. O sea, provocar, claro, ojo, que 1 minuto, pueden decir, oye, 1 minuto, en 1 minuto tú puedes resolver un encuentro.
17: Sí.
19: Sí, en 1 minuto tú puedes resolver.
17: ¿Tú te has dado cuenta acá en Chile cuando el equipo está ganando, sí, por ejemplo, y hay un cambio, que se demora el jugador en salir de la cancha y lo apura el rival y sí, también el árbitro? Sí. Bueno, eso también se puede aplicar luego en los otros torneos, ¿sabes? Claro. No solamente en este
19: Mundial.
17: Bueno,
19: después del Mundial
17: es como una prueba.
19: Se hace la bajada a las ligas. O sea, el Mundial es la bajada para las demás ligas. Y bueno, lo que trae este Mundial, ¿sabías tú que el entretiempo de la final cuánto va a ser o no?
17: ¿Cuánto?
19: ¿Media hora? Por el tema del show. Es una polémica enorme que hay. Es una gran polémica el tema de la... ya no serán 15 minutos. Se habla que se va a empezar a matar el fútbol con esto. Porque esto, como te digo, va a salir la bajada. Va a faltar el ingenio, por ejemplo. Y si lo hacemos también para la final de la Copa de la Liga, dice Milán. Lucho Jara, Alberto Plaza... en la final.
17: Pablo Herrera. Pati Maldonado. Que también canta.
19: Lo podemos hacer, ¿cierto? En la final. Para animar a la gente.
17: También. Pero.
19: Se viene, o sea, sí, se viene, o sea, van a venir los shows. Y, sí. ¿Por qué no hacerlo? ¿Por qué no hacerlo?
17: Por ejemplo, en los superclásicos.
19: ¿Y por qué no?
17: Yo siempre he pensado. Pero el superclásico es Católica con la Chile.
19: Yo siempre, sí, pues ese es el superclásico. Yo siempre he pensado que para bajar la tensión en los superclásicos. Y en cualquier evento masivo, incluido el fútbol amateur, ¿sabes tú que yo creo que inmediatamente bajaría la tensión, inmediatamente es que sea obligación cantar el himno nacional? Porque último nos asocia inmediatamente, oye, somos todos iguales, somos dependientes de que pensemos de otro equipo y todo lo demás, bajaríamos la tensión.
17: ¿Y lo iré cantar completo?
19: No, pues no, como si. Dicen que se les quiere. Que, no, pero no creo que lleguen a tanto.
18: Uy, lo último de eso del Mundial, el primer partido por el Grupo A es el día 11 de junio, a las 13 horas UTC, en México con Sudáfrica, partido 1 en el Estadio Azteca, Ciudad de México.
19: Partido que creo que van a ver solamente los mexicanos y los sudafricanos. Porque de algo estoy seguro, de ahí no sale el campeón mundial. Listo. Bueno, después nos van a matar, después van a decir Salvador Vega que dijo que no, Salvador Vega que dijo que no. Ayer llamó alguien al derecho de bataleo. Saludos, amigo Vega, de la Higuera, le mandamos saludos.
17: ¿Te das cuenta de lo que estás? Bueno, estás cosechando lo que sembraste.
19: Sí, sí, y eso hay que aceptarlo. Hay que aceptarlo. Pero también, en esta cosa, yo también cosecho grandes amigos, y uno de ellos es el próximo invitado que tengo al teléfono, don Eduardo Madrid. ¿Cómo está, tesorero, miembro del directorio de la AFA Quinta Región? ¿Cómo le va?
2: Hola, gran amigo, ¿cómo está? Me alegra mucho que me considere como tal.
19: Por supuesto.
2: Me alegra mucho. Saludo a don Víctor, a Chamana y a toda la gente que está escuchando Deporte en Aconcagua.
19: Yo valoro mucho.
18: Eduardo mío es pariente, así.
19: ¿También?
2: Que... ¿También? Sí, pariente.
19: Oiga, ¿qué le parece a usted como consumidor de fútbol? Esto de los cambios que se vienen en el Mundial, que claramente son la bajada que después se van a hacer hacia el fútbol profesional y, lógico, al menos el fútbol amateur. Pero a mí lo que me hace ruido es los famosos 30 minutos de la final, el entretiempo.
2: A ver, yo creo que cada modificación que se haga, mientras sea en bienestar y en beneficio del fútbol, está bien. Ahora tenemos que ver qué modificación nos conviene. Recordar que hoy día, por ejemplo, siempre he dicho que el VAR ha sido en una parte un acierto para el fútbol y en otras un desacierto, porque se pierde la magia del fútbol. O sea, tener que esperar que el árbitro verifique si fue gol o no fue gol y celebrarlo, eso pierde toda la magia. Entonces hay cosas que sí hay que modificar, hay que tratar de poner un poquito más de tecnología, pero también que sea todo en beneficio del fútbol.
19: Yo pienso siempre lo del VAR, yo estoy muy de acuerdo, pero sabe que yo encuentro que

0: donde pega en el palo y toca abajo. Hay unas imágenes por ahí que, bueno, captadas desde otro punto, se ve que la pelota está dentro del arco, y hay otra imagen que la pelota no está dentro del arco. Entonces también ahí hay que ser un poquito cauteloso cuando uno hace la revisión del VAR. Pero como dices tú, son jugadas milimétricas, ¿cierto? Que muchas veces te favorecen y otras te perjudican.
1: Oiga, y respecto a esa misma jugada, yo creo que a propósito de si entró o no entró la pelota y la polémica, porque era ni más ni menos que un título, yo creo que ojalá la gente del fútbol amateur haya aprendido de la lección del entrenador de Guillermo Rivera, que fue muy caballero, muy deportivo en decir, bueno, nos toca a nosotros, quizás después nos va a tocar celebrar, ahora dijo que celebren los campeones nomás, dijo, y son situaciones de fútbol, para no hacer tanto alarde, no lloró tanto con el tema del famoso posible gol o no gol que a ellos lo afectó. Yo creo que el camino, o sea, definitivamente aceptar cuando un equipo es mejor, más allá de temas puntuales que se puedan dar.
0: Bueno, más que felicitar al entrenador, yo creo que felicitar a los jugadores y cuerpo técnico en general, que dieron una muestra de hidalguía, ¿cierto?, de reconocer que el equipo rival fue mejor. Y tanto fue así que le hicieron el pasillo del campeón, después de que todo el mundo nos dijo que iba a pasar algo, todo el mundo estaba en contra, y ellos fueron más allá, ¿cierto? Y su comportamiento fue espectacular, o sea, cuando lo estábamos premiando, después de le entregamos la copa, el mismo capitán, el arquero, ¿cierto?, dice que eso lo van a tomar con mucho orgullo, porque para llegar ahí hay que haber superado varias vallas y ellos consiguieron eso. Entonces hoy día nos encontramos con que estamos aprendiendo a jugar al fútbol y entendiendo que tiene que haber un ganador y un perdedor.
1: Claro, porque la enseñanza no es menor, porque para hacer el pasillo de perdedor hay que ganarse el derecho a estar ahí para poder hacer el pasillo, pues si no es llegar y hacerlo, hay que ganarse ese derecho. O sea, como se dice normalmente, no todos son segundos, más allá que siempre se minimiza lo que hace el segundo, pero llegar a la final hay que... no todo lo logra, o sea, solamente dos, claro, entre montones de equipos, todos de elite, solamente dos son los que ganan ese derecho a pelear. Y bueno, como todas las cosas, siempre habrá un campeón y uno que perderá, pero yo creo que enaltece la actividad lo que se vivió en Santa María, el entorno, ver a tantos alcaldes involucrados también en esta final, el estadio completamente lleno, una ciudad revolucionada que estaba en ese momento, una región que estaba atenta, porque durante algunas horas Santa María se transformó en el epicentro de todo lo que era el deporte amateur de la quinta región. O sea, todos estaban atentos a lo que estaba pasando en Santa María entre el Guillermo Rivera de Viña del Mar, no es poco tener la atención de Viña, ¿cierto?, y la Higuera de la Ligua, que ni más ni menos que ellos han sido hasta campeones chilenos.
0: Mira, puede parecer a lo mejor muchas veces lógico lo que uno puede decir, me tocó entregar la copa del segundo lugar en el campeonato a FABA en la final, que casualmente sí se pudo hacer esa final ahí en el estadio en San Felipe. Eso es lo curioso, partiendo por ahí, muy curioso que sí se puede hacer esa y esta no, pero bueno, lo vamos a dejar ahí para la polémica. Y cuando le entrego la copa al capitán de Alborada, me parece que fue así, Alborada, era muy lógico decirle, para perder una final hay que llegar a una final. Pero puede ser muy lógico, pero es cierto.
1: Es verdad.
0: O sea, tuviste que superar muchos obstáculos para llegar a ese punto. Y el llegar a ese punto no es menor, porque habla de un buen trabajo que se hizo, tanto en la institución. Y este no es la excepción a la regla. Los que conocemos el Copa de Campeones, sabemos que los que llegan a la final son equipos muy potentes, muy poderosos, que han hecho un trabajo por año. Yo no sé si alguno sabrá que la Higuera de la Ligua tiene 5 finales, de las cuales ha ganado 3. Y Guillermo Rivera tiene 2 finales, de las cuales ha ganado 1. Entonces, habla del poderío del equipo, de lo que hacen en el año, lo que su técnico trabaja y lo que quiere plasmar dentro de la cancha junto a don Patricio, ¿cierto? Como uno de los baluartes de Guillermo Rivera, donde...

0: todos los años están participando en este tipo de campeonatos. Entonces, hoy día, como te digo, tal cual como lo dices tú, felices por eso, felices por el marco de público que se creó. El respaldo de las autoridades fue tremendo. Imagínate, te voy a contar algo, una anécdota, podríamos llamarlo como tal. Don Javier Venegas, consejero regional, presidente de la Comisión Deportes, él es del Partido Republicano. El presidente Kast estaba en Villa de Mar el día domingo. Él dejó de ir a su reunión con el presidente Kast por venir a la final. A ese nivel llega el respaldo de algunas autoridades de la provincia o de la región. Estuvimos con el alcalde Claudio Zurita, que ya qué más le podemos decir, o sea, un alcalde que siempre ha estado con el fútbol amateur, o sea, dispuesto a prestar el estadio. A mí me dijo Eduardo, mira, ni siquiera me pregunte si necesita el estadio, a ese nivel. Yo sabía que ni siquiera tenía que preguntarle a él. Y esto te lo estoy contando ya después de haber pasado la final. A eso suma que estaba don Rodolfo Silva, consejero regional también, don Patricio Payares, alcalde de La Ligua, Claudia Dasme, alcaldesa de Papudo, que también cuando vamos, ves que vamos a esa comuna, nos reciben con los brazos abiertos. Una alcaldesa que también es jugada por el fútbol amateur. Entonces, quiere decir que nosotros no estamos tan mal. Quiere decir que por ahí alguna persona se equivocó en sacar las cuentas y pensó que esto iba a ser pura pelea, ¿cierto? Y como tiene un cargo de jefatura, se tomó con el derecho de decir no. Ahora, yo no sé qué jefatura tiene, si es jefe de seguridad, jefe de renta y alcalde también, no lo sé, me gustaría que me lo aclarara, pero a lo mejor será en una próxima oportunidad.
1: Oiga, pero más allá de esa polémica, lo que se imagino que lo que se quiere ARFA es definitivamente que lograron sacar adelante de manera...
2: Y en pocos días.
1: En pocos días. Pero la final, un bonito evento, una final que el Valle de Aconcagua, yo medio en broma, medio en serio, había dicho, yo mandé a mi terno a la tintorería, porque yo iba a ir el domingo al partido, entonces yo entendía que fue algo histórico para San Felipe poder ver la final de la Copa de Campeones. O sea, los que estamos metidos en el deporte sabemos la importancia del partido, o sea, lo tenemos claro, no nos tienen que ni a contar de qué se trata esto, porque es un partido enorme. O sea, yo me acuerdo en un momento cuando vino acá a San Felipe Gloria Navales, yo no iba tanto por el equipo local a apoyar, lógicamente apoyar, pero a mí lo que me atraía era que yo iba a tener la posibilidad de ver a Gloria Navales, porque todos sabemos que hay equipos que van creando ciertas sensaciones, y tener la posibilidad de ver a los dos mejores equipos del momento de la quinta región, Guillermo Rivera y Gloria Navales, era evidente que era un evento de marca mayor para San Felipe, una gran oportunidad. Bueno, no pasó, será para otra vez, ¿cierto? Se sacarán todas las lecciones. Pero para ARFA, yo creo que el saldo que queda en una Copa de Campeones, que lamentablemente tuvo en su momento la pérdida de Nacho Vidal, logran sacar adelante el torneo a lo grande. O sea, como corresponde a la Copa de Campeones, y el trofeo, más allá de todas las cosas que pasaron, mantiene intacta la relevancia dentro del balompié y el deporte de la región en general.
0: Bueno, mira, las sensaciones son totalmente alegres, ¿cierto? La emoción era mucha en ese momento. Debo reconocer, sí, que había un poco de nervio también. Por el comportamiento de la gente, pero demostraron que supieron comportarse y estuvieron a la altura de la final. No hubo ningún desmán, gracias a Dios. La gente se fue tranquila, la hinchada de Guillermo Rivera abandonó el estadio en primer lugar, y luego La Higuera, que siguió celebrando. Pero como te digo, o sea, nos deja una sensación muy grata que se pudo jugar la final, tal cual como dices tú. Lo único que mancha esto es la muerte del hincha Nico Vidal, ¿cierto? Que estaba en ese momento en la galería San Antonio, lo cual también lo dije en algún medio ese mismo día. Es muy respetable que pongan un lienzo, nadie fue a sacarlo, porque esto es democracia, hoy día estamos en democracia, y yo, mientras sea con respeto, puedo poner todo lo que yo estime conveniente. Ahora, si me va bien o no, otra cosa. Los felicito por lo que están haciendo, pero como te digo, la única mancha que nos queda es esta muerte del hincha Nico Vidal, que nos dejó un gran pesar, porque no lo mata el fútbol amateur, lo mata un delincuente que el Estado, no los gobiernos, el Estado no ha sabido frenar este tema del narcotráfico y la delincuencia. Hoy día quiere invadir el fútbol amateur y nosotros como ARFA queremos luchar para que eso no ocurra jamás.
1: Oiga, aquí me aportan, pero... por ejemplo, de la importancia del partido, que me dicen que hasta Gabriel Castellón llegó de manera anónima a ver a la,
0: sí,
1: a Guillermo Rivera.
0: Apoyando en la galería a Gabriel Castellón, a Guillermo Rivera. De hecho, lo saludamos por Harto Parlante ese mismo día, que supimos que estaba ahí. Así que, bueno, y él también viene del fútbol amateur, sin recordar que también nació de un club del fútbol amateur. En general, los futbolistas nacen desde ahí y no se olvidan de sus raíces, y eso habla muy bien de ellos también. Claro. O sea, viajar cuántos kilómetros, a lo mejor en un tiempo de descanso que él podría habérselo dedicado a su familia, no, fue apoyar a un club de su asociación, ¿cierto? Y eso habla muy bien de él.
1: Claramente. Y me parece que ellos jugaron siempre, esto fue el domingo, y ellos jugaron el domingo después con Deportes Concepción, por la U.
0: Exactamente, o
1: sea,
0: sí.
1: Gabriel de aquí tiene que ser directamente a la capital, a lo que fue el partido de Universidad de Chile con Deportes Concepción.
0: A su partido, claro, exactamente.
1: Entonces, bueno, lo importante. Y ahora en ARFA, bueno, se sacan las enseñanzas correspondientes. Esto, yo le hago la pregunta porque hay gente a mí que me ha dicho, yo le digo, no, esto no va a ser así. Si se hacen las cosas como corresponde, San Felipe en algún momento va a ser sede de una final regional. Pero ustedes ya más o menos entienden cómo se funciona y las cosas que hay que hacer. O sea, lo que planteo. Como Alfa Quinta Región, las puertas para San Felipe, yo una cosa es lo que diga Jorge Vega, aquí estamos hablando de una voz oficial como Eduardo Madrid, la puerta para la ciudad de San Felipe de poder albergar en algún momento una final, y me refiero a una final de Copa de Campeones, ¿se cierran definitivamente o están abiertas para una próxima oportunidad en caso de que se pueda?
0: A ver, es que no, me estás haciendo una pregunta comprometedora, ¿sí? yo no soy el presidente, yo soy el tesorero. Obviamente es una decisión que se toma en base a votación del directorio. Mira, tampoco quiero ser tan injusto con esto, Jorge. Yo creo que también nosotros como ARFA tenemos que hacer un mea culpa también y decir en qué fallamos nosotros en esta organización. Puede ser que a lo mejor dejamos a los niños de la asociación que tuvieron toda la voluntad, el Polo, ¿cierto? El Sergio, el Mauro, que estaban muy entusiasmados con que se jugara la final acá. Y a lo mejor los dejamos un poquito solos, dejamos que ellos actuaran de acuerdo a lo que ellos creían que se tenía que hacer. Y a lo mejor ahí es donde nosotros fallamos. Yo no digo, nosotros no podemos echar la culpa a todo al resto, también tenemos que tener una autocrítica. Pero cuando tú tienes la disposición y quieres hacerlo, todo se puede, todo se puede. O sea, nosotros por nuestra parte está toda la disposición, por la asociación está toda la disposición, entiendo que por la municipalidad no, y es respetable. De hecho, en esa reunión, soy súper sincero y fui el que les dije, ¿nos quieren prestar el estadio o no nos quieren prestar el estadio? Si no nos quieren prestar el estadio, díganos, y nosotros, tan amigos como siempre, entendemos la preocupación que ustedes tienen por la seguridad de la comuna. Lo que no voy a entender es lo que van a dejar de percibir a lo mejor los locatarios que tengan su negocio cercano, pero eso ya es un tema de ustedes. Y así todos me dijeron que sí querían facilitar el estadio, ¿cierto? Pero cerrarle la puerta a una asociación o a una ciudad, una comuna, no creo que sea el camino. No puede ser tú tan arrogante, por decirlo de alguna manera, y decir no, nunca más. No, porque en algún momento nosotros o la misma municipalidad con autoridades a lo mejor distintas o las mismas quizás, nos vamos a sentar a conversar y haremos las autocríticas correspondientes. Créeme que ese día discutí con tanta gente, y entre ellos con los que también discutí fue con el jefe de seguridad de la delegación, el cual después en Santa María nos dio la mano, ¿cierto? Y bueno, y esto, yo defiendo mi postura y él tiene que defender la suya. Creo que nosotros demostramos que teníamos la razón, y eso no quiere decir que no nos vamos a equivocar nunca, porque también puede pasar que en algún momento nos pueda pasar algo y no sea de igual manera. Suele suceder en el fútbol amateur cuando hay manzanas podridas que no hemos podido eliminar todavía, pero como te digo, no yo creo que no sería la forma cerrarle la puerta a la comuna de San Felipe. en jugar una final, pero no es una decisión que pase por mí solamente, tiene que, de partida tiene que hacerla el presidente y de ahí luego el directorio.
1: Claramente. Bueno, lo importante es que se cerró bien y Santa María, el Valle de Aconcagua, igual fueron protagonistas de esta superfinal de entre los dos mejores equipos amateur en estos momentos, hoy por hoy, de la quinta región. Guillermo Rivera de Viña del Mar, campeón que era vigente, llegaba a defender su título, y La Higuera, que llegaba a recuperar su título. Entonces estábamos hablando de dos super equipos que respondieron y llevaron la fiesta al Valle de Aconcagua y a la comuna de Santa María. Don Eduardo Madrid, muchas gracias y hasta la próxima, porque hay tanto que hablar siempre de fútbol amateur.
0: Sí, Jorge, antes de despedirme, solamente algunas cositas, quiero que me den la oportunidad, ¿cierto?, de los agradecimientos respectivos. Agradecer al delegado provincial, don Sebastián Caldera, ¿cierto?, por su disposición, a su gente también, obviamente, como vuelvo y te repito, cada uno ve la, lo que le corresponde. Agradezco enormemente la disposición, las ganas. Agradecer al delegado regional, Manuel Millones, que también siempre estuvo ahí presente, Seremi de Deporte, al Seremi de Seguridad, que también tenía un emisario siempre que estaba con nosotros y apoyándonos. Y por supuesto, agradecer públicamente a nuestro amigo y alcalde, don Claudio Patricio Zuritibarra, que con su disposición nos apoyó y logramos sacar una gran final adelante que se vio en un marco público impresionante. Agradecer a todos los medios de prensa que llegaron, ¿cierto? Agradecer a ustedes también por la cobertura, siempre estar pendiente, el apoyar el fútbol amateur. Así que no, nada más que decir que gracias a ustedes, a todos, a los hinchas por su comportamiento, a la gente de Santa María que se volcó en masa a ver el partido de la final. Solamente eso, esperamos que pronto tengamos otra final regional acá en el Valle. Veremos dónde, ojalá sea también se logre sumar el Panquehue, que don Gonzalo, el alcalde, también es muy muy fanático del fútbol, en Yaidai podría ser también, pero eso lo veremos más adelante. Pero gracias a todo el mundo, se agradece la confianza y esperemos tener una próxima final por acá.
1: Muchas gracias, Eduardo, que esté muy bien, hasta la próxima.
0: Chao, chao, gracias.
1: Ahí estaba Eduardo Madrid hablándonos sobre el lo que fue la gran final regional, todo bien, y lo importante, no se cierran las puertas para que San Felipe en algún momento pueda recibir el que siempre se dice, es el partido más importante del año del fútbol amateur en su contexto general.
2: Mira, Jorge, lo malo es que hacía 3 meses que había quedado estipulado que se hacía acá en el Estadio Municipal de San Felipe, la final. Y la última semana se dice que no. Eso es lo que lleva a esta confusión de que por qué tanto tiempo tuvieron como para decir eso que no, y no se hizo.
1: Bueno, esos son los aprendizajes que tienen que quedar y bueno, y ver adelante para que no vuelva a pasar. Pero lo importante estuvo en que la final se desarrolló. No fue San Felipe, fue Santa María y fue el Valle de Aconcagua, y como siempre se aprobó con nota azul. Pausa y retornamos.
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0: A todos los deportes en Aconcagua, les recordamos que el doctor Cristian Bills siempre está junto al deporte, a San Felipe y el Valle de Aconcagua. 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Seguimos en el fútbol amateur y seguimos con otro directivo, en este caso de la Asociación de Fútbol Amateur de San Felipe, nuestro amigo Leopoldo Toledo, que nos va a contar que este fin de semana parte el torneo o la temporada 2026 del fútbol aficionado sanfelipeño. ¿Cómo estás, Polo? Gusto saludarte.
1: Hola, buenas tardes. ¿Cómo están todos ustedes?
0: Bien acá, oye. Polo, bueno, parte el torneo, al fin y al cabo, ya estamos en junio. Bájale un poquito el volumen a tu radio, Polo, porque no te
1: vale,
0: ¿no? Sí. Y en junio parte al fin la temporada 2026.
1: Sí, mira, nosotros teníamos planificado partir esta semana, la primera semana de junio, ya que teníamos una planificación para los últimos días del mes de mayo, llevar a cabo la final regional, y por eso habíamos trasladado la fecha de inicio para la primera semana de junio. Ahora, en reunión de presidentes se decidió que partiéramos esta semana. Así que todos los futboleros de San Felipe están invitados para ir a representar a sus clubes el día sábado las series infantiles y el día domingo las series adultas.
0: Al fin de día se parte con 10 clubes a la espera de lo que pase definitivamente con el Manuel Rodríguez.
1: Sí, mira, la verdad es que esto, Manuel Rodríguez, la situación de ellos está en ARFA regional. Entiendo que los clubes que tuvieron algún tipo de inconveniente disciplinario en el verano, en los campeonatos de verano, ARFA nos solicitó a nosotros que interviniéramos en el tema específicamente del Club Manuel Rodríguez como asociación. Nosotros hicimos lo que teníamos que hacer y fue enviada la documentación y todo para que ARFA viera la situación. Pero entiendo que no todas las asociaciones no hicieron lo mismo que hicimos nosotros, entonces eso hoy día está la situación ahí de Manuel Rodríguez, que la tiene que decidir.
0: Ya. En todo caso, ustedes tienen todo manejado de una forma en que si Manuel Rodríguez, ejemplo, queda sin sanción, ellos van a poder reintegrarse rápidamente en el torneo.
1: Claro, mira, nosotros hicimos el fixture, hicimos el sorteo esta semana, el día lunes. Ratificamos el sorteo que habíamos hecho y el fixture se confeccionó con 11 equipos. Como nosotros, si Manuel Rodríguez queda sancionado, tiene que dar el fixture sin equipo libre o sin equipo bye. En este caso, Manuel Rodríguez, la primera fecha, esperando la resolución de ARFA, estaría bye, estaría como equipo libre.
0: Ya, y así sucesivamente hasta que haya una decisión definitiva.
1: Exactamente, bueno, nosotros estamos esperando eso y queremos hacer la gestión para que podamos dentro de esta semana o la próxima semana ya tener una resolución definitiva.
0: Y respecto al tema de los torneos en sí, ¿estamos hablando de dos competencias cortas, o un torneo de invierno y uno de verano, o un torneo largo, dos ruedas? ¿Cómo va a ser?
1: Mira, el torneo es tal cual como lo hicimos el año pasado, estamos viendo algún tipo de mejora en la parte económica, en la parte premium, más que la estructura tal de los campeonatos. Es decir, vamos con campeón de apertura, campeón de clausura, y iríamos con una supercopa. Es decir, son tres torneos. ¿Okay? Son tres torneos. El tercero de ellos, que es la supercopa, es clasificatorio, que los equipos que están dentro, que fueron campeones de los respectivos campeonatos, entren como a una final. Partido único en una cancha por definir.
0: Se entiende, el campeón de la apertura y el campeón de clausura clasifican directamente a lo que es la Copa de Campeones 2027.
1: Sí, en la Serie Honor, nosotros ya tenemos en la fase escrita que los clubes que el San Felipe, los clubes de San Felipe 1 es el campeón de la Supercopa. San Felipe 1 y San Felipe 2 se determinan en la Supercopa, en la final, cuando se juegue, digamos, la Supercopa, y en San Felipe 3 iría una liguilla donde va el tercero, el cuarto y el quinto y el sexto.
0: Ya, ok, o sea, ya confirmado, San Felipe también tiene 3 cupos para la próxima Copa de Campeones.
1: Sí, sí, gracias a la campaña brillante, diría yo, que tuvo el Club Unión Delicias, y también por este medio felicitarlo a la dirigencia, a los jugadores, por digamos, por hacer de que la asociación de San Felipe pueda tener 3 cupos.
0: Oye, y Polo, cuéntanos también el asunto del fútbol femenino. ¿Cómo todos los clubes de San Felipe tienen equipo femenino o hay alguno que todavía está ahí por ahí cojeando con eso?
1: Bueno, lamentablemente, como el fútbol femenino hace un tiempo se hizo, digamos, oficial o se hizo federado, todavía no se asientan bien las bases en San Felipe, en esta parte, porque si tú ves la estructura que tiene el fútbol regional en la parte femenina, solamente un club de la región o del valle, digamos, está en las etapas finales. Por lo tanto, en las distintas localidades más a la costa está más estructurado. Nosotros acá en la zona todavía tenemos algunos temas con respecto de que las jugadoras, con mucho respeto lo digo, es que se afiancen en los clubes, logren el sentido de pertenencia y que los clubes puedan sacar, digamos, las niñas que ellos forman para que se logre eso, se logre el sentido de pertenencia, y de repente hay niños que juegan un rato, un tiempo en una parte, otro tiempo en otra parte, se van al tiempo mínimo de cumplir, entonces los clubes a veces se desmantelan. Yo te digo que había un club acá en San Felipe que era la Alianza de Curimón, que estaba muy bien estructurado en la parte femenina. Lamentablemente las chicas se le fueron y hoy día la Alianza de Curimón no presentaría a las niñas, digamos, en la competencia. Es así también con el club Libertad del Garrobal. Entonces la estructura del campeonato de las niñas todavía no está bien afianzada.
0: Bueno, esas son situaciones que hay que trabajar y mejorar, pero el fútbol femenino aquí, como tú muy bien lo decías, en la zona le está costando incluso hasta Unión San Felipe, que le ha costado armar sus planteles de juvenil y planteles profesional, y estamos hablando de jugadores que son pagadas. Está costando.
1: Sí, mira, acá en la ciudad, empezamos la asociación de San Felipe, tenemos todos los clubes en formación casi, salvo dos clubes que son el Arturo Prat, que ellos se basan en las escuelas de fútbol de supercampeonas, y el club Mario Nostroza, que recuerda que ellos, la estructura que ellos tuvieron, fueron los primeros campeones regionales en damas. Y el resto de clubes ahí se mantiene, a veces tan fuerte, a veces tan débiles, porque, como te decía, no se ha creado en el fútbol femenino, según mi apreciación, y con mucho respeto lo digo, el sentido de pertenencia de las chicas. No sé si me entiendes.
0: Sí, estamos completamente de acuerdo. O sea, mientras no está esa identidad asumida de cada jugadora, va a ser difícil que los equipos, los clubes se estructuren en el tiempo, o sea, que tengan sus equipos estables de fútbol femenino y puedan ir creciendo, además, teniendo en cuenta que el fútbol femenino ahora abre oportunidades también a las chicas que tengan condiciones.
1: Claro. Bueno, nosotros, como te decía, el campeonato es uniforme, digamos, las series femeninas y las series infantiles y las series de senior y super senior, con la serie adulta, están en el mismo fixture, van el día sábado en las series que corresponde, que sería tercera infantil, segunda infantil, primera infantil, dama y serie 45, y el día domingo irían las series, digamos, adultas de varones, tercera, segunda, senior 35 y serie adulta.
0: Oye, Polo, y ya en el final estamos hablando con Leopoldo Toledo, secretario de la Asociación de Fútbol Amateur de San Felipe. Preguntarte, ¿fue un trago muy amargo el no poder organizado en la final de la Copa de Campeones?
1: Bueno, sí, la verdad que, Jorge, como yo te hablé el otro día en la nota, nosotros teníamos presupuestado de hace rato este tema, que lo comprometimos con la Municipalidad de San Felipe. De hecho, ellos sabían de antes, de mucho antes, y se retomó, bueno, se paró un poco, se enfrió un poco la situación por lo que pasó en Llolleo, lamentablemente. Posterior a eso, cuando la ARFA dio a conocer que seguíamos con el tema, retomamos la situación y trabajamos harto nosotros como asociación para poder incluso Mauro tenía, habíamos mandado a hacer unos lienzos ahí para dar a conocer a la ciudad, ¿me entiendes? Y lamentablemente no, por razones burocráticas no se pudo llevar a cabo. Ahora, me gustaría decirte algo muy importante. Hace un tiempo, hace unos días, yo escuché a Eugenio Cornejo dando a conocer su apreciación al respecto. Yo la respeto porque con altura de mira y con base él lo hizo, y habló de que los resultados habían sido amateur porque había hecho gestiones dirigentes amateur. Sí, él tiene razón, yo lo entiendo perfectamente, pero nosotros somos gente que trabaja por una convicción y por un sentimiento. Nosotros nos gusta el fútbol amateur, a nosotros no nos pagan por estar en reuniones, por ir a pasar radio a las canchas, por trabajar para algo que nosotros creemos como dirigente del fútbol amateur le puede apoyar, le puede ayudar a la sociedad, a la gente, a los chicos sobre todo. Entonces no me pareció muy acertada la situación.
0: Claro, pero son al final son comentarios, y las situaciones, como te digo, se van generando en este tipo de cosas que generaron tanto revuelo, pero las opiniones, como te digo, Eugenio siempre lo plantea así, son personales y
1: están, sí, por cierto, están en sí, la entiendo, en pero quería aclarar un poco que nosotros somos dirigentes que trabajamos totalmente a honores, nosotros no nos pagan nada, por lo tanto las gestiones que nosotros podamos hacer las hacemos como dirigentes de fútbol amateur.
0: Pero esto le sirvió a ustedes como experiencia para adelante, ¿no? Que como una forma de trabajar.
1: Bueno, sí, yo creo que a la gente que quede en la asociación, a los que vengan, debe quedar como experiencia, por cierto, claro. Nosotros queríamos despedirnos con un encuentro deportivo que es el máximo de la región en el fútbol amateur. Lamentablemente no se dio y quedamos decepcionados, pero entendemos la situación, entendemos los por qué no se llevó a cabo. Entendemos, yo creo que podía haber sido mejor, creo que podríamos haber recibido un poco más de ayuda, porque cuando tú vas a hacer un trámite de algo que no conoces, lo que mínimo que te pueden hacer donde tú vas es que te digan, mira, tienes que hacer esto.
0: Oye, pero Polo, tú dices ya cerrar este ciclo, ustedes ya no van a la reelección, definitivamente está Sergio, ni Mauro, ni tú. Se van a presentar.
1: Disculpa, Jorge, te escucho cortado.
0: Ahí, con lo que acaba de decir, se entiende que Sergio, ni Mauro, ni tú van a ir a la reelección al próximo directorio del fútbol sanfelipeño.
1: No, nosotros no vamos a la reelección y ya en un par de semanas más vamos a nombrar el tribunal calificador para que haga, digamos, todo lo que tenga que ver con las elecciones que vienen en agosto.
0: En julio. Bueno, Polo, te agradezco. Ojalá que este 2026, en lo que tiene que ver con el torneo de la Asociación de Fútbol Amateur de San Felipe, sea muy exitoso, y estaremos en contacto la próxima semana, yo creo, para ver cómo fue el inicio. ¿Qué te parece?
1: Bueno, Jorge, antes de despedirnos, ¿lo me escuchas bien?
0: Sí, correcto.
1: Sí, ya te escuché cortado. Bueno, quería decirte que los procesos de selecciones que este año son de sub-17... Perdón, de sub-17, sí, y de selección absoluta, y nosotros ya estamos trabajando, porque hay muchas críticas a veces en redes sociales que San Felipe todavía no trabaja, que cuando no trabaja, nosotros ya estamos trabajando desde hace un par de semanas, tenemos los encargados de la serie, los entrenadores, y se hizo una prueba masiva. Ayer empezó la serie 17 y ya la próxima semana, digamos, empezaríamos con la serie absoluta.
0: ¿Quién es el técnico de la 17?
1: Mira, no los tengo en este minuto porque estoy manejando, pero te lo puedo escribir para que tú lo tengas en conocimiento.
0: Vale.
1: No tengo el nombre exacto, sé quién es, pero no tengo el nombre exacto. Ya. Pero ya estamos en eso, estamos trabajando con las selecciones que nos van a representar este año. Ya tenemos listos los representantes de los campeonatos, digamos que no medio, los campeonatos que son extemporáneos, o sea que no, que son como voluntarios en la ARFA.
0: Ya
1: en el primer semestre van los equipos sub-17 y los 45, los mayores de 45.
2: ya eso ya está resuelto, lo resolvieron los presidentes el día lunes, y ya estamos trabajando al 100% para que este año sea un año ojalá fructífero y ojalá que no tengamos grandes inconvenientes.
0: Ojalá que sea todo exitoso. Bueno, Leopoldo, hasta la próxima, que esté muy bien.
2: Ya, te agradezco, igual a ti.
0: Chao, adiós. Ahí estaba Leopoldo Toledo, secretario de la Asociación de Fútbol Amateur de San Felipe, contándonos de lo que va a ser el próximo inicio, este fin de semana, de la competencia oficial de fútbol sanfelipeño. Ya parten jugando las series infantiles y las damas, y el día domingo, como tradicional, los equipos de varones en las distintas series. Don Víctor González.
3: Bueno, ya el día lunes les dijimos a nuestros auditores de que el campeonato de la primera división A del fútbol chileno se paraliza por una semana. Se juega la sexta fecha, última de clasificación de Copa de la Liga. Va a comenzar este día viernes 5 a las 20 horas, Esterroa, Deportes Concepción con Coquimbo Unido. El día sábado 6, 18 horas, Estadio Nelson Oyarzún, Ñublense con la Universidad de Concepción. 18 horas en San Carlos de Apoquindo, la Universidad Católica Cobresal. Dejando para el día domingo 5 partidos. 12:30 horas en La Portada, Deportes La Serena, Unión La Calera. 12:30 en el Estadio Nacional, la Universidad de Chile, Audax. 15 horas en el Estadio de Huachipato, Huachipato Colo Colo. 18 horas en el Estadio Lucy Fariña, Deportes Limache, Everton. Y 18 horas en el Teniente O'Higgins con Palestino. En cuanto a lo que es la división de ascenso, se juega la fecha 15, la última de la primera rueda. Comienza el día viernes también, 20 horas, Estadio Lucio Fariña, San Luis con San Marco de Arica. El día sábado, 12:30 horas, en el Chinquihue, Puerto Montt con Cobreloa. 12:30 horas, Estadio Luis Valenzuela, Deportes Copiapó con Santiago Wander. 20:30 horas en el Tierra de Campeones, Deportes Iquique, Deportes Recoleta. 20:30 horas en el Fiscal en Talca, Ranger con Deportes Santa Cruz. Día domingo, un partido. 15:30 horas, Estadio Calvi Bascuñán, Antofagasta Magallanes. Dejando dos partidos para el día lunes. 19:30 horas en Gemas Becker, Deportes Temuco, Curicó Unido. 19:30 horas, Estadio Santa Laura, la Unión Española con Unión San Felipe. Y en cuanto al fútbol local, tenemos la Liga Deportiva Vecinal. Se jugó la fecha 12 con los siguientes resultados. Resto del Mundo venció 2-1 a Aconcagua. El Esfuerzo venció 4-2 a Andacollo. Tsunami venció 2-0 a Unión Esperanza. Población Aconcagua y Carlos Barrera empate a 0. El Pedro Aguirre Cerda venció a Villa Los Álamos por 6-2. Barcelona venció 3-0 a Pérez Quijanes. Y los amigos vencieron 2-0 a Villa Argelia. Con esto continúan los amigos en el primer lugar con 31 puntos. Segundo, Tsunami con 29. Tercer lugar para Unión El Esfuerzo con 28. Cuarto está Carlos Barrera con 26. En el quinto lugar, Pedro Aguirre Cerda con 19. Sexto está Población Aconcagua con 16. Luego está en séptimo lugar Barcelona con 15. En el octavo lugar, Hernán Pérez Quijanes y Villa Los Álamos con 14. Décimo, Andacollo con 12. Undécimo está Villa Argelia con 11 puntos. Duodécimo, Esperanza y Resto del Mundo con 7. Último, decimocuarto, Aconcagua con 6 puntos.
0: Eso era lo que nos tenía don Víctor González. ¿Alguna cosita ya más que del Mundial de la media hora? No,
4: nada más. No.
0: ¿Qué artista te gustaría ver a ti en Chile? Porque o sea, dicen que no, crítica respecto a lo que sugeríamos respecto a los artistas que nosotros queríamos ver.
4: ¿Sí? ¿No estaban de acuerdo? No. ¿Podrían ser los Bunker?
0: La Noche de Brujas, creo yo.
4: Ah, tú te vas más para lo tropical, ya.
0: Yo creo la Ley podría ser también un buen
4: número. Sí, también puede ser, sí. ¿Cierto? Sí. Los Tres.
0: Los Tres también. Para animar una...
4: Américo.
0: Ahí en el partido con Coquimbo.
4: El doble de Salo Reyes.
0: Están marando.
4: ¿Cómo se llama el doble sol?
0: Meneque, ahí.
4: Sí, Meneque. Para el clásico de San Felipe contra Sandino, claro. ¿Qué te parece?
0: ¿Eh? Sería bonito, sí, ¿eh? Sería media bonito. Hora cantando. Claro. Que no sé qué se sufriría más, el cantante o el partido, pero que la gente va a sufrir, va a sufrir.
4: O los asistentes.
0: Claro. Que van a sufrir, van a sufrir, ¿eh?
4: ¿Por el partido, dices tú?
0: Por las dos cosas. Ya, lo estamos viendo, que estés muy bien. Chao, hasta mañana.
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1: Son las 3 de la tarde.
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¿Qué tal, queridos amigos? Qué gusto más grande saludarles a esta hora cuando ya estamos arrancando una nueva Botica del Ayer. Un programa que luego de salir en vivo y en directo acá desde nuestros estudios principales de Madre Tierra, sale emitido en diferentes horarios también y en diferentes lugares y zonas de no solamente nuestra comunidad acá en nuestra querida Quinta Región, sino que también en el país entero y allende los Andes también. En Argentina, nos escuchan en Paraguay, el otro día nos escribía alguien de Brasil también. Y bueno, y también nos vamos lejos, nos vamos a Europa. Hay radios en Suecia donde retransmiten mi programa. Hay un pueblito en España que se llama Cabeza de Buey. Cabeza de Buey, que toman mi programa a través de la señal streaming de Madre Tierra. O hay algunas veces lo sacan también de Spotify o también en directo. Puede que en este instante en directo, allá en Europa, son 5, 6, 7 horas más. Una auditora de Grecia en este momento me escribía antes de iniciar nuestro programa que allá son 7 horas más. Hoy día, en este instante, en este momento, 7 horitas más que acá, y se está dando el tiempo para escuchar también lo que nosotros queremos proponer cada día. Hoy día voy a arrancar el programa saludando al Mit Leben en gotas. Mit Leben es un nombre en alemán. Ya su nombre, si ustedes lo traducen, significa con vida. Con vida. ¿Y por qué? Se los digo, y se los digo en forma muy consciente, muy espiritual, muy profundamente. Porque lamentablemente hay una patología que ya le ganó a todas, y es el famoso cáncer. Digo famoso, famoso porque hoy día está en boca de todos, porque cada vez está apareciendo más cerca de uno. Algún pariente, ayer un paciente, un radio paciente me decía que su hermano había estado padeciendo del cáncer y que tuvo una sanación milagrosa. Una sanación milagrosa. Cuando tú te conectas con la naturaleza, tú puedes lograr que aparezcan esos milagros. Cuando tú te conectas con la fe también, con la absoluta certeza de que Dios te tiene un tiempo más acá, y eso es algo que en tu espíritu lo pone Dios, tienes todo para ganar. Ya tienes todo para ganar. Lo terrible del cáncer es que está apareciendo no como una consecuencia lógica del desgaste orgánico de nuestras células, sino que debido al sistema en el cual vivimos. Yo creo que el estrés, y se los anuncio y se los comento, yo creo que el estrés es una de las causantes fundamentales a que estas células cancerosas, que yo le llamo células neuróticas, ¿no?, unas células neuróticas que entran en un estado vibracional muy alto, se descompensan y no saben qué cosa hacer y comienzan a multiplicarse, a proliferar desesperadamente porque les angustia la soledad y necesitan más y más y más, y así se va formando el tumor. De una manera quizás un poco poética, pero así es lo que uno tiene que entender, qué es lo que pasa con el cáncer. Ya, nosotros todos los días, sin duda, porque todos los días pasamos episodios de neurosis, de estrés alto. Ya, ¿y qué pasa? Eso se lo transmitimos a nuestras células. Una persona que tú la veas de repente en el parque sentadita, a lo mejor paseando su mascota, o simplemente sentado observando el color verde de los árboles, esa persona está, aunque ustedes no lo crean, haciéndole terapia a su sistema celular. Porque esa tranquilidad que emana de la postura de observante, de observador, se lo está indicando, se lo está incidiendo a cada una de sus millones y millones de células que componen su cuerpo. Todo el cuerpo está atento, está audiblemente alerta a lo que esa persona se lo está diciendo. Entonces, lo más probable es que esa persona, la célula cancerosa que le apareció por algún lado, producto de, no sé, de una intoxicación por metales pesados, por anda a saber por qué, esa célula nerviosa va a ser fagocitada. Va a ser fagocitada casi al instante por el sistema inmune nuestro, y que la detecta. Tú puedes detectar las células cancerosas. Si nosotros, los seres humanos, desde afuera, a través de

Nosotros cuando estamos generando estos focos cancerogénicos en nuestro cuerpo, algo mucho más potente que un laboratorio. Fíjate que este examen, te lo voy a contar algo, si un día te haces un examen de antígeno carcinoembrionario, fíjate el laboratorio que lo hace. Si tienes la oportunidad de verlo, el doctor Livio Barnafi Krause. Livio Barnafi, ¿por qué lo nombro y lo saludo? Es compañero de curso, estudiamos juntos con él. Y él, acá en nuestro país, es el responsable de darte esa buena o mala noticia. Esa buena o mala noticia, que es cómo estás tú frente a una posibilidad de hacer un tumor o una complicación mayor de tipo canceroso. Bueno, y todo este comentario que te hago es para que también nosotros entendamos y aprendamos que tenemos un rol fundamental en el trabajo frente al cáncer. No se trata de ponerse a lidiar con él. Nosotros no somos quienes que tenemos que tomar una escopeta y tratar de dispararle al tumor, a la célula cancerosa. No, tenemos un equipo profesional altamente preparado y adaptado para ello, que es nuestro sistema inmune. Entonces tú, más que tomar la escopeta y decir, no, yo levanto la bandera de la lucha contra el cáncer y este cáncer no me la va a ganar, ¿ya? Quédate tranquilo y permítele a tu sistema inmune que haga el trabajo. Entonces, ¿cómo lo hacemos eso? Fortaleciendo nuestro sistema inmune, cuidando nuestro sistema inmune. ¿Cómo lo hacemos eso también? Para que les quede claro, ocupándonos en qué tipo, qué calidad de alimentación nosotros tenemos. Primero que todo, ¿qué calidad de alimentación nosotros tenemos? ¿Qué estilo de vida también nosotros llevamos a cabo? ¿Somos sedentarios? ¿Nos hemos puesto sedentarios o mantenemos, sobre todo en la medida que nuestra vida avanza, el respeto por el movimiento de nuestro cuerpo? Te voy a decir algo. Hoy día, el común de la gente no se desplaza más de 1.5 kilómetros al día caminando, ¿ya? Puede que en su automóvil llegue a 500 kilómetros, no hay problema, pero eso no vale de nada. El cuerpo requiere gastar energía, gastar calorías en el ejercicio de subir escalas, bajar escalas, moverse de un lado para otro. El cuerpo tiene un sistema locomotor creado para eso. Bueno, fíjate bien, hace una centuria atrás, o quizás menos, cualquier ser humano, cualquier persona como don Daniel, mi productor, como yo, ya, en ese caso mi tatarabuelo, estoy hablando, no sé, que seguramente se llamaba Leopoldo, porque mi familia estamos llenos de Leopoldo, mi papá Leopoldo, mi hijo Leopoldo, mi nieto Leopoldo, mi abuelo tatara, me imagino que era Leopoldo también, ¿ya? Él, como todos nosotros, hubiésemos estado en ese tiempo, caminábamos 25 kilómetros al día. Eso era el promedio. Para la gente que vive, por ejemplo, en la quinta región, en la costa, era como ir de Valparaíso a Viña del Mar y luego devolverse, de trabajar en Viña o al revés, devolverse a su casa. Caminaba la gente 25 kilómetros al día. Hoy día nadie camina más de 1.5 kilómetros de promedio. ¿Ya? Esa situación, ese estilo de vida, ese sedentarismo, provoca justamente que órganos que están preparados para trabajar en la exigencia no lo hagan. Ahí tienes otra razón. Tercero, el famoso consumo del azúcar. Tú sabes que antes no existía el azúcar. La gente endulzaba con miel cuando tenía la miel. ¿Ya? Era un alimento más que un endulzante. No se saborizaban los alimentos. La miel se utilizaba incluso como un alimento. Si tú lees la Biblia, te das cuenta cómo Jehová Dios le puso a los hombres estos panales de abeja que usaban como alimento. Hay un montón de historias ahí donde el alimento era, no sé, un trozo de pan, ¿ya? y miel, de un panal sacaban la miel y comían la miel, pero no como endulzante del pan, sino como un alimento. Nos pusieron a nosotros esta cultura de endulzar las cosas porque supuestamente eran más ricas. Y esa excesiva cantidad de azúcares provocó una diabetes descontrolada, una obesidad, un sobrepeso y también el cáncer. Créanmelo, el exceso de azúcar, a través de las explicaciones metabólicas, nos va a provocar y nos va a producir también el cáncer. Sigamos con esto, porque después, ¿qué apareció? Aparece un día la Organización Mundial de la Salud, que había permitido entonces el uso de edulcorantes, de sustancias que endulzaban sin ser azúcar. ¿Se acuerdan o no? Tiempo atrás apareció, no, ya no coma más azúcar porque todo el mundo está

0: rodando, ya la gente no camina, está rodando, ya están todos gordos, están todos hipertensos, están todos diabéticos, ¿ya? Entonces vamos a permitir, vamos a anunciar el uso de los edulcorantes. Y ahí aparecieron los ciclamatos y el aspartame, hasta la stevia. Como la stevia son hojitas naturales, ¿qué mal va a ser? Pasó un poquito el tiempo y nuevamente se golpearon de narices y dijeron, no, paren, porque el uso de edulcorantes está provocando tanta diabetes como la propia azúcar. Porque el concepto no es endulzar. El concepto de los alimentos dulces son nutrirnos a nosotros, no endulzar nuestros alimentos, porque todos los alimentos tienen su carácter dulce. Tienen su cantidad de azúcares que lo hacen organolépticamente aptos para el consumo humano. Eso lo pensó Dios. No hubo que pensar nosotros. Y nosotros tratando de acomodar todo esto, hoy día nos encontramos con un tipo de alimentación altamente inflamatoria que nos provoca cáncer. Entonces, para arrancar nuestro programa de hoy, con todo el respeto que me merece los pacientes que hoy día tienen un diagnóstico de cáncer, y por eso es que lo hago, les quiero contar algo. En Europa, bueno, hace muchos años que ya se está usando esto, pero en Europa ya se hicieron estudios clínicos en algunas plantas para ayudar al paciente oncológico. ¿Cuál de ellas? Porque hay varias. Particularmente todas las plantas desinflamatorias. Todas las plantas desinflamatorias van a ayudar a un proceso oncológico. Pero particularmente descubrieron una dentro de muchas, se llama Viscum Album. Viscum, el Viscum blanco, álbum de albino blanco. Esta plantita, que es una plantita de tipo parasitaria, que se conoce desde tiempos inmemoriales, que lo usó Hipócrates, por ejemplo, para tratar problemas respiratorios, problemas bronquiales. Por ahí en países nórdicos la usaron como anticonvulsivante, se usó como cicatrizante en los soldados, por ejemplo. Era una plantita muy, muy querida. Luego le dieron también un cierto carácter místico a esta planta, así como, bueno, todas las plantas tienen una energía mística, sin duda. Su energía es propiamente misteriosa y que nos cuesta entenderla. La ruda, por ejemplo, díganmelo, créalo o no, la ruda es una planta protectora. La ruda es una planta altamente protectora, como es el orégano. Planta tú ruda en tu casa, pone una plantita ahí como una plantita a la entrada de tu casa, y fíjate cuando viene gente envidiosa, gente egoísta, gente huraña, gente negativa, la ruda se seca. Se te seca, pero así en el acto. Tú llegaron invitados ese día a cenar, lo atendiste, todos se fueron, y al otro día te levantas y la ruda está seca. Y ahí tienes que podarla, rehidratarla, hacerle un poquito de cariño para que reviva y te siga protegiendo. ¿Cómo puede ser que una planta que la gente dice, pero si ahí están botadas las plantas? Claro, ahí están botadas las plantas, pero porque están botadas no es porque están así. Nosotros las tenemos, ¿verdad?, en forma peyorativamente botadas, pero ahí están esperando que el hombre despierte en conciencia y las elija. Todos, yo diría que prácticamente todos los medicamentos que yo he conocido en mi carrera de farmacéutico han tenido un origen en plantas naturales, en plantas, uno le dice medicinales porque medican, ¿verdad? Te sirven como para ayudarte a sanar. Pero el origen están ahí. En plantas que son hipoglicemiantes para la diabetes, plantas que son cicatrizantes, plantas que son antiespasmódicas, plantas analgésicas. Ya cuando te hablo de plantas, entiéndeme, estoy hablando de flores, de sus hojas, de sus tallos, de su corteza. En el caso de las plantas analgésicas, ahí está el famoso sauce, del cual se aisló el ácido acetil salicílico. Pero después el hombre, ¿qué pasa? El hombre nuevamente se desvía, se pierde, se va. ¿Y para dónde se va este hombre tan cabezoncito? ¿Verdad? Se va a creerse Dios. ¿Ya? Se va a creerse un ratito Dios. Y dice, no, yo necesito más de Dios que me hace crecer este sauce a orilla de un río, de un estero, ¿verdad? Porque crecen a orilla de los ríos. Son muy ávidos por el agua, como el eucaliptus también, seca terrenos el eucaliptus. Y yo voy a fabricar el ácido acetil salicílico. Pásenme a mí la molécula, aíslela, háganme el dibujito ahí, su, su estereometría, todo eso, y yo voy a fabricar el ácido para sanar a todo el planeta de los dolores. Y lo hace, y lo hace el hombre, pero se olvida de la sabiduría divina, de lo sabio que es Dios. Porque cuando tú sacas un principio activo de una planta, de un árbol, de una flor, esa planta viene, ese principio activo, perdón, esa planta te entrega, ese principio activo te viene acompañado de, pero de decenas y cientos de otras moléculas. En el caso del aceite de orégano, por ejemplo, todos creemos que es el carvacrol, ¿verdad? El rey de la película, y lo puede ser, un polifenol. Es una estructura bencénica que tiene es un anillo de 6 carbonos que viene con un hidroxilo y luego tiene 3 terminales con metilo. Esa es la molécula. Y bueno, ¿qué ha pasado? Que científicos en India, en China, no sé, ya lo aislaron el carvacrol y lo sintetizaron el carvacrol. Pero la acción que ejerce el orégano en nuestro cuerpo no puede ser imitada por ese producto de síntesis. Hoy día puedes emular en cierta forma la acción, pero te pierdes de todos los otros beneficios, que es cuando tú tomas la planta completa. ¿Te das cuenta por qué entonces nosotros hoy día tenemos que reconocer al cáncer como esta neurosis expresada por una célula que se multiplica, el estado de la humanidad? Hoy día estamos frente a una humanidad compleja, ya seres humanos que habitan en un sistema complejo, seres humanos que creen que le tienen que rendir tributo a la sociedad que nos cobija y que nos marca la cancha. Mira, hace 100 años se introdujo un informe, Flexner creo que es el informe, con el cual se modificó toda la estructura curativa que planteaban las escuelas de medicina, y donde se privilegió el uso de medicamentos y el uso del tratamiento sintomático, ¿ya? Pero fíjate cómo se olvidó a partir de ese momento esa conexión que teníamos nosotros para sanarnos con los elementos curativos de la naturaleza. Y mira, por mucho que ha avanzado la ciencia, que yo lo reconozco, mira cómo está hoy día la humanidad. Está con menos dolor, ya está con menos problemas de salud, con menos enfermedad, está más sana. ¿Cómo se siente el ser humano hoy por hoy? Y te vas a dar cuenta de que la respuesta está ahí, frente a nuestras narices. Entonces, esta pequeña conversación, este pequeño preámbulo, antes de a ver si alcanzamos a compartir algo de música, es para justamente rendirle un homenaje y decirles a la gente que está padeciendo cualquier tipo de enfermedades, cualquier tipo de patologías que hoy día se te ha diagnosticado y que te han puesto ahí, diabético, artrítico, psoriático, reumático o un paciente oncológico, ya cáncer en tu vida, especialmente para estos últimos, que la naturaleza siempre va a estar de tu lado. Mientras más temprano que tarde tú descubras y aprendas que eso está así, más temprano vas a tener oportunidades justamente de revertirle la mano a ese designio lamentable en el cual mucha gente hoy por hoy tiene que vivir. 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

Bueno, siempre que estés o que veas que la sociedad está en conflicto con la naturaleza, ¿ya? Siempre, ya que hablábamos de este tema, siempre elijan la naturaleza, sin importar el precio. Jamás vas a perder cuando tú eliges a la naturaleza. Hemos visto cómo algunos lugares han sido bombardeados, han sido así, sacados de raíz, todo destruido. Y después de 15, 20 años van a ver ese islote o lo que sea. Han probado bombas atómicas en algunos lugares. Hay un atolón en Mururoa, creo, que es donde hacen estas pruebas atómicas y luego todo revive. La naturaleza tiene esa capacidad, ese potencial impresionante. Mitleben, ¿ya? Mitleben. Mitleben en gotas, el nombre de este importante suplemento alimentario que aporta un extracto de Viscum album. Esta planta parásita, puedes investigarla, su nombre común es muérdago. Investiga todo lo que están haciendo los alemanes en función de ayudar al paciente oncológico. No es, ojo, no es una terapia contra el cáncer, ¿ya? Porque por ahí dirán, uy, el doctor está hablando una gotita contra el cáncer y todo lo demás. No es una terapia contra el cáncer, se trata de entender el cáncer y darte cuenta por dónde nosotros podemos verdaderamente doblarle la mano. Que sin duda es a través de un cambio en nuestros hábitos de vida para prevenirlo principalmente. Pero si tú ya lo tienes, ayúdate a esta investigación clínica, que está todavía respetando los principios activos que posee la propia naturaleza a través del Mitleben en gotas, el Viscum album. Si te vas a Alemania, allá hay unos preparados que se los inyectan ellos. Se los inyectan. Imagínate, se están. Y acá en Chile también hay algunos pacientes que los médicos aún le están recetando el producto inyectable, porque así, según ellos, tiene mayor biodisponibilidad, que sé yo, tiene un montón de razones. Bueno, yo no voy a discutir todo eso porque la verdad es que cada uno tiene su argumento. Por eso te digo, pero mucho más amigable, mucho más sostenible es el tomar este Viscum album todos los días, para que tú puedas verdaderamente potenciar el cuidado, justamente para evitar esta dolencia que nadie quiere.

0: Ya está. Y nos vamos con la consulta. Sí, me decían, doctor, responda a la consulta. Me preguntaba una radiopaciente que sufría del tránsito lento. El tránsito lento. Yo sé, cortito, lo hacemos muy cortito. Gel de aloe. Busca ahí en Madre Tierra un gel de aloe y te tomas 2 cucharadas a media mañana y tómate 2 cucharadas por la tarde. Cuando tú sientas que el alivio ya ha disminuido, que el problema ha disminuido, que aparece el alivio, puedes bajar a 1 cucharada sopera por la mañana y otra cucharada sopera de aloe gel por la tarde. Y cuando ya termine todo esto y tengas un tránsito correcto y perfecto, déjate 1 cucharadita. Tú eliges o en la mañana o en la noche. Ya el tratamiento con eso. Segundo, tú tienes que aprender a comer ensaladas crudas antes de la comida, como preparativo, como previo a la comida principal, un platito de ensalada que debe tener a lo menos 3 colores. 3 colores. Si son verdes, 3 tonos de verde. Rúcula, apio, palta, no sé. Pero tienes que tener 3 que van a aportar fibra y van a aportar un agua fisiológica extraordinaria que te va a ayudar justamente a ablandar las heces. Tercero, te voy a recomendar el Bicolon. Siempre que hay problemas de estreñimiento, de estitiquez, eso genera una especie de memoria con respecto al peristaltismo. O sea, tú eliminas el problema del estreñimiento, del tránsito lento, y te relajas y vuelves al tiempito a hacerlo. Ya, tercero, por favor, Bicolon tienes que tomarlo por lo menos durante 3 o 4 meses, las gotitas de Bicolon. Y cuarto y último, evita los alimentos altamente procesados, que no tienen fibra. Partiendo por el azúcar blanca, por, no sé, el arroz blanco, por las harinas blancas, todo lo blanco, aléjalo de tu vida y busca para tu vida ciertos tonos de colores. Ya, respondo con eso y nos vamos ahora a la pausa para los comerciales de esta media hora y ya estamos de vuelta con el segundo bloque de la botica del ayer. Soy el doctor Leopoldo Moreno, no cambia el dial. No nos dejen solitos.
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colon irritable, o mejor dicho, el síndrome del intestino irritable, como su nombre le indica, es un conjunto de signos y síntomas que vamos a conocer de inmediato. Por lo pronto, sepan que esta situación molesta y desagradable es motivo de un altísimo porcentaje de consultas al gastroenterólogo. Algunas personas, algunos estudios, mejor dicho, habla de que una de cada cinco personas lo padecen, el síndrome del intestino irritable. Y yo creo que ese dato ya está como medio añejo, porque la verdad yo creo que ese guarismo de un 20, yo creo que ya debe estar en un 30, un 35% de la población que padecen del síndrome del intestino irritable. Sobre todo, amiguitas mías, ustedes, las mujeres, tienden a sufrir más del intestino irritable que nosotros los varones. Entonces, como te decía, este conjunto de signos o de síntomas que se presenta de manera crónica, se vive, por ejemplo, con variación en el hábito intestinal. Muchas veces lo que hablábamos recién en el primer bloque sobre el tránsito lento puede ser un episodio también asociado al colon irritable. También cambian las consistencias de las heces, hay una sensación de urgencia defecatoria para las personas que de repente tienen un cuadro agudo de esto, o también una sensación de evacuación incompleta. Todo esto está asociado a la presencia de gases, de mal aliento, de distensión abdominal, de dolor a nivel de la zona umbilical, de falta de ánimo, de un sistema nervioso alterado, y obviamente todo esto y mucho más obligatoriamente llevan a un paciente a un estado de angustia o depresión ascendente. Ahí aparece Bicolon como un preparado fitoterápico idóneo y que por más de, yo diría, dos décadas ha estado demostrando en su praxis el buen uso de este para ayudar al paciente que está con los anticolinérgicos, con los antiespasmódicos. Tú sabes muy bien, nuestra medicina no es alternativa. Ya, malamente le puedes llamar a la medicina de la naturaleza medicina alternativa, porque por sobre todo la naturaleza es humilde, es un carácter de la naturaleza, un carácter de humildad, ya, que te va a llevar a ti a entender, ¿verdad?, que nosotros nunca queremos apropiarnos del rol protagónico, sino que simplemente queremos servirles, ¿ya? Porque sabemos que lo hacemos, sabemos que todo esto te va a ayudar a complementar el tratamiento que la medicina legal, por decirlo así, la medicina tradicional, haya invocado como terapia como farmacoterapia. 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

Un saludo a don Luis Jara, también, que a veces nos acompaña desde Miami o desde el lugar donde se encuentra y nos escucha. Desde pequeñitos somos muy amigos con Luis. Mira, le decíamos Luchito, porque era como el chiquitito del coro. Tocábamos, cantábamos en la iglesia, nosotros cantábamos en un coro en Santiago, en la parroquia San Felipe de Jesús. Y él era como el... Obviamente tenía la mejor voz del grupo. Hay algunos que creían que cantaban mejor que Luchito, pero no, nadie. Yo tocaba la guitarra nomás, un poco el pandero ahí. Pero bueno, y ahí estaba Luchito. Y era, le decíamos Luchito porque era el más chiquito. Entonces después del colegio, del Aniceto Gallardo, se llamaba el colegio, en la calle Chiloé, iba ahí y se juntaba en nuestros ensayos del coro. Bueno, ¿cree usted que existen estos golpes de suerte? ¿Usted cree en la suerte? ¿Cree en la suerte? La gente de fe dice en la Biblia, muchas veces dicen, echémonos a la suerte. O sea, cuando después, de, ¿sabes esa historia de que Judas entregó a Jesús y le dieron, no sé, las 30 monedas de plata y él las devolvió, las tiró y luego se fue y se suicidó? No está claro, algunos dicen que se colgó, otros que se tiró cabeza por un precipicio. O sea, y, bueno, cuento corto, la historia es que había que elegir el 12º apóstol, ¿ya? Y habían dos ahí, uno que nadie se acuerda cómo se llama y el otro que obviamente fue el elegido, era Matías, creo que era el 12º apóstol. Puede que me equivoque, ojo, yo no soy un teólogo, soy un simple doctor acá, pero le hago estos comentarios. Y ahí, porque hay gente de fe dice, no, yo no creo en la suerte, todo es una causalidad y todo lo demás. Pero ahí dice en la Biblia, tú lees, dice, bueno, dicen los dueños del, en ese, o los jefes de todo el aparataje que queda después, ¿verdad?, de todo esto, dicen, echémoslo a la suerte, echémoslo a la suerte y veamos a quién la suerte indica. Entonces, vienen a veces, por eso le digo, a veces a la gente dice, no, yo no creo en la suerte, yo creo que todo esto está bien programadito, pero aparece también en la Biblia eso de échelo a la suerte, que la suerte lo diga. Yo no creo, la verdad, en el tema de la suerte. Por eso les preguntaba y les doy mi opinión. Yo no creo en el tema de la suerte, yo creo en el tema de la sincronicidad. ¿Ya? La sincronicidad. ¿Por qué? Porque esto es un estudio que se ha hecho en psicología lógica, en el cual que dice que esa gente que tiene suerte, la gente que tiene suerte, es gente que justamente ha conectado todos los hilos que conllevan a la concreción de algo. Entonces, primero, si tú quieres tener suerte en el mundo y ser una persona de éxito, tienes que prepararte. ¿Ya? Una persona sin preparación, no difícilmente va a lograr el éxito que quiere. Poca cosa va a salir de un lugar donde no haya preparación. Por eso es que a David lo tuvieron antes de ser rey pastoreando, ¿ya? Estuvo pastoreando. Y muchas historias son personas que tuvieron que prepararse. O sea, hay un tema de preparación. Luego, también para la suerte tú necesitas también una predisposición. Tú tienes que predisponerte a ser un hombre de éxito. Ya, si quieres concretar algún sueño fuera de lo común, tú no puedes andar por la vida diciendo, no, yo no me lo merezco, yo no sirvo para esto, qué sé yo. A veces en mis clases, a veces dentro de las materias que tocamos aparece el área de la economía. Entonces le pregunta, bueno, ¿quién quiere tener independencia financiera? Dicen, que se, la independencia. Entonces mucha gente dice, no, yo con que me alcance para vivir, yo me quedo tranquilo. Esa persona, ¿cuál es su predisposición? Ganar lo que le alcance para vivir. ¿Y con qué vives tú? Bueno, imagínate, estamos yendo a estas historias bíblicas, comían un poquito de miel y un pedacito de pan y agua. Olvídate de el vino, solamente aparecía en las bodas, no sé, no era un tema así de que todo el mundo tuviera una cava de vinos en su casa. Entonces, la gente requiere, entonces, para que me entienda, una cierta predisposición. Algo parecido también pasa al momento de sanarse. ¿Ya? La gente acude al médico para que el médico lo ayude, pero bueno, como que van ahí, no sé, como esperando lo peor. No tienen esa tranquilidad, esa certeza de que lo que pase es lo mejor, que es distinto. ¿Te das cuenta cómo te cambio el concepto? Lo que te pase.
puede que sea el final de tus días, pero fue lo mejor. A lo mejor había algo peor que tú hubieses esperado a la vuelta de la esquina si te quedabas más tiempo por acá. Entonces, aquí tiene que haber una preparación, tiene que haber una formación, tiene que haber una predisposición, ¿ya? Una predisposición, y ahí se conecta también con el deseo de Dios para ti. Yo sin duda nunca saco a Dios de ninguna de mis ecuaciones, y lo digo públicamente, lo digo con orgullo. Para mí es fundamental, si no, yo, no, la verdad, sáquenme de acá. No tiene sentido mi vida si no es una vida bajo su sombra. Pero te hago ese pequeño comentario para que lo reflexiones. Bueno, vamos a seguir avanzando. ¿Tenemos tiempo todavía? 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Vamos a hablar del flexi articular. ¿Dónde encuentro el flexi articular? 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
1: Claro que sí. Siempre consulte a su médico. No hay mejor profesional para que esté haciéndose responsable de tu proceso de falta de salud. Ellos son la autoridad en todo esto y apóyate del resto de profesionales que trabajamos como equipo de salud. Ahí están los nutricionistas, los kinesiólogos, estamos nosotros los químicos farmacéuticos, etcétera. Una cantidad enorme de profesionales que nos hemos formado, hemos entregado nuestra vida para ser parte, la parte protagónica en que tú te sientas mejor y vivas largamente, cualitativa y cuantitativamente, llena de cosas, de bendiciones y todo eso. 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Ojo que ahí también hay ciencia alemana. A propósito del Mitleben, cuando te hablaba del Mitleben en gotas con el Viscum Album, en el flexi articular forte también hay ciencia alemana aplicado a él. Pero antes de hablarte del flexi articular, quiero hacer una mención o una consulta que me decía, doctor, ¿qué hacemos cuando aparecen esta especie de vorágines virales que a nuestros chicos los tienen con problemas de influenza, problemas respiratorios, cada vez que cambian las temporadas, se aparece todo eso? Bueno, el consejo hay dos, ¿ya? Hay dos. Uno, para responderlo inmediato, las cápsulas griegas, que los chicos debieran tomarlas, yo diría, de marzo a noviembre. ¿Ya? En este lado, en el hemisferio, en este lado del planeta, en el hemisferio sur, ¿ya? De marzo a noviembre. De marzo a noviembre. En el hemisferio norte, quienes me escuchan en Estados Unidos, ya pueden comenzar en septiembre a tomar las cápsulas griegas y la debieran tomar hasta más o menos mayo, ya, de septiembre a mayo, porque es el periodo, y esto no solamente para los niños, sino que para nosotros los niños viejos, ya los adultitos que volvemos a ser como un poco niños, encantadores, simpaticones, los abuelitos, ya como en mi caso. Ya, también necesitamos cuidar nuestro sistema inmune y nuestras vías respiratorias, así como lo hacemos con los niños, con nuestros nietos. Las cápsulas griegas, primera cosa. Segundo, fundamental, amigas mías, la acción antivírica del aceite de orégano. 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Y cuando tienes todo el aceite completo, ahí vas a poder estar tranquila de la acción antivírica, que es lo que buscamos cuando aparecen estos brotes de influenza, resfríos y todo lo demás, pero también la acción antiséptica para tratar el Helicobacter pylori, por ejemplo, o infecciones recurrentes. Acuérdate, para pacientes con el Helicobacter pylori, el gran problema de la antibioterapia es que genera resistencia. Nosotros con el orégano podemos estar tranquilos que esta plantita no genera resistencia bacteriana, por decirlo así. Nos fortalecemos la bacteria, por lo tanto, la misma dosis va a ser usada hoy, mañana y siempre. 20 gotas al día del aceite de orégano oro, tal como está en la presentación que tiene. No hay que diluirlo, no hay que mezclarlo, nada. Solamente si quieres lo puedes agitar un poquitito, si quieres, porque es tan estable que no genera ningún tipo de complicaciones, precipitaciones o floculizaciones, no existen en el aceite de orégano. Es pura virtud, tomadas 20 gotitas a diario, ¿ya? 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Este consejo final va para la mesa de los enfermos artrósicos, las personas que tienen un diagnóstico de osteoartritis, ¿ya? 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Me había despedido hace un ratito, nos volvemos a despedir. 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Y al finalizar, como siempre, les dejo el mensaje para mí más importante y vital. Siempre primero a Dios por sobre todas las cosas. Y luego al hombre.

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2: Son las 4 de la tarde, 9 minutos. 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
1: Son las 4 de la tarde, 49 minutos. 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
3: Muy buenas tardes, muy buenas tardes. Iniciamos el WhatsApp musical de Aconcagua en este día 3 de junio de este año 2026. Día miércoles 3 de junio, hasta las 20 horas les acompañamos para que usted programe la música de su agrado al más 569-66-177-800.

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1: Miénteme, ahí estaba Camilo VI, iniciando el WhatsApp musical de Aconcagua. Hasta las 20 horas les acompañamos. Usted programe la música de su agrado, más 569-66-177-800.

Esta noche, ahí estaba José Feliciano, 5 de la tarde con 10 minutos, 5 de la tarde ya con 10 minutos en el WhatsApp musical de Aconcagua, día miércoles 3 de junio, santoral de la Iglesia Católica. Hoy nos recuerda San Maximiliano. El saludo para Maximiliano, día de su orbástico. Saludo especial para quienes hoy están de cumpleaños en este 3 de junio.

Que no pare el amor. José Vélez, vamos con temas olvidados, pero grabamos de inmediato. Claro, vamos rapidito. Hola, amigo Víctor, tenga buena tarde. El 2x1 con Yapa, por favor. Quiere escuchar a Camargo Luciano, Diango y a Marco Antonio Solís. Nos escucha en Pudahuel, Alberto, en Pudahuel nos escucha. El 2x1 con Yapa, comenzamos de inmediato con... A ver... Vamos a comenzar con Camargo Luciano. No puedo negar, tema uno.

El 2x1 con Yapa en Pudahuel nos sintonizan. Ahí estaba Diango con Corazón Mágico. La Yapa viene con Marco Antonio Solís, La Venia Bendita.

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1: Son las 5 de la tarde, 25 minutos.
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Son las 5 de la tarde con 39 minutos ya, 5 de la tarde con 39 minutos. Buenas tardes, don Víctor, el 2 por 1, por favor. Quiero escuchar a Alberto Blas y también a Sin Bandera. Ok, el 2 por 1, programado por María Eliana. El 2 por 1 para ti, comenzamos con Alberto Plaza, quizás.

Son las 5 de la tarde con 48 minutos. 5 de la tarde, 48 minutos. Vamos con más Jonathan, que me dice por acá, desde la comuna de Panquehue. Hola, don Víctor, buenas tardes. Quiero pedir el 2x1, por favor, esta semana. Temas anglo que ha programado Jonathan. Vamos de inmediato con el tema número 1.

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1: Son las 5 de la tarde, 55 minutos. 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

Son las 6 de la tarde con 10 minutos, 6 de la tarde ya con 10 minutos en el WhatsApp musical de Aconcagua hasta las 20. Les acompañamos 20 horas, segunda edición de Deportes en Aconcagua en este día 3 de junio de este año 2026. En otoño estamos acompañándoles a Aconcagua 91.7. Hola Víctor, el 2x1 por favor, me dice Soledad. El 2x1 para Sole. Los Temerarios, tema número 1.

El 2x1, estamos los temerarios. Los temerarios. 6 de la tarde, 14 minutos, tema 2. Vamos a escuchar el siguiente tema. Dime quién te hizo pensar. Rayo.

Hasta las 20 horas el WhatsApp musical de Aconcagua, son las 6:18, 6:18. Vamos a ir con el 2x1 programado por Arturo. El 2x1 que has programado con Rock Latino. Tren al Sur, Los Prisioneros, tema 1.

0: Son las 19 horas con 20 minutos, 19 horas y 20 minutos. Ahí estaba Antonio Zabaleta, quedaría yo hasta las 20. Les acompañamos en el WhatsApp musical de Aconcagua. Paolita, que me dice por acá, le escuchamos un mensaje de audio.
1: Hola, don Víctor. Buenas tardes.
0: Buenas tardes,
1: ¿cómo
0: Paolita?
1: ¿Cómo está? Tanto tiempo.
0: Tanto tiempo.
1: ¿Podría programarme una canción, por favor?
0: Sí, ningún problema.
1: Se llama Amor Maduro.
0: Amor
1: y la
0: Maduro.
1: Canta Soy Impar.
0: Soy Impar.
1: Por favor, muchas gracias. Que tenga un buen regreso a casa.
0: Gracias, muy amable. Vamos. Amor Maduro.
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1: Son las 7 de la tarde, 26 minutos.
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Magali Acevedo, volveré. Son las 19:39, 19:39 en el WhatsApp musical de Aconcagua. José José, así de fácil.

Ahí estaba José José, así de fácil. Se llama el tema, son las 19 horas con 42 minutos. 19:42. Palabras de hombre, Aristía.

Último minuto del WhatsApp musical de Aconcagua. Hasta las 20 estamos, luego la segunda edición de Deportes en Aconcagua. 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

Oiga, estamos llegando a el final de Cuasada Musical. Tan tarde programó. ¿Quién es? Le vamos a quedar debiendo un tema. Juanita. Sí, pues. Tarde. No vamos a alcanzar solamente un tema, Juanita. Mañana, me recuerda, pero temprano ya, el que estamos debiendo. Y voy a programar otro más. Lógico. Porque luego ya estamos con la segunda edición de Deportes en Aconcagua. La invitación para que siga junto a nosotros. Y mañana, si Dios así lo quiere, contar de las 17 horas y hasta las 20 estaremos acá acompañándoles en el WhatsApp musical para que programen la música de su agrado al más 569-66-177-800. Ya, Juanita. Vamos a ir con el tema en la voz de Mari Trini. ¿Cuándo me acaricias?

0: 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Ya llega la segunda edición de Deportes en Aconcagua.
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2: Son las 7 de la tarde, 53 minutos.
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